Esta más, fundó él mismo los dos grupos con los que desarrolló el núcleo central de su carrera artística, el Coro Monteverdi y los English Baroque Soloists. ¿Sabéis ya de quién estamos hablando? Hoy en Grandes Directores, John Eliot Gardiner.

misa en si menor de Bach. Con estas credenciales de peso se presenta nuestra protagonista de hoy en Grandes Directores, John Eliot Gardiner. Lo hace con Bach, según él mismo, su principal referente, su faro musical, y acompañado además por sus dos inseparables agrupaciones, de las que hablaremos enseguida, el Coro Monteverdi y la orquesta English Baroque Soloists. Pues sí, hoy nos centraremos en la carrera artística de John Eliot Gardiner, figura decisiva en el ámbito de la interpretación históricamente informada. Vamos a comenzar por el principio, por su formación y sus motivaciones tempranas, porque de ahí emana todo lo que el director irá desarrollando después a lo largo de su vida personal y musical. Gardiner nació en 1943, hace ahora 83 años, en Dorset, al sur de Inglaterra. En su familia se cultivaba el interés por la cultura y la música de forma muy natural, eran parte de las actividades cotidianas. El pequeño John cantaba a coro en veladas familiares y en la iglesia local. Comenzó en el violín de forma autodidacta y ya siendo adolescente empezó a sentir una inclinación hacia la dirección coral que ejercía sin contar con formación musical reglada. Desde niño le interesó la música vocal del repertorio renacentista y barroco. El joven Gardiner tiene una gran curiosidad intelectual y eso le va a llevar por una trayectoria académica y profesional poco convencional, o al menos diferente a la de la mayoría de sus compañeros de gremio, los grandes directores de orquesta. Probablemente en esos años de juventud Gardiner aún ni siquiera contemplaba dedicarse profesionalmente a la música y trazó en su lugar un itinerario de formación humanística, cursa historia en el King's College de Cambridge. Y es precisamente en esta etapa universitaria en Cambridge cuando ocurre algo que cambiará su trayectoria vital para siempre. Gardiner reúne a un grupo de cantantes con la idea de hacer una actuación en la capilla del King's College y el repertorio para la ocasión, pues este que vamos a escuchar a continuación, Las Vísperas de la Virgen, de Claudio Monteverdi.

Escuchábamos una grabación de Domine ad Adiuvandum de las Vísperas de la Virgen de Claudio Monteverdi. Era John Eliot Gardiner al frente del coro Monteverdi, los English Baroque Soloists y His Majesty's Sackbuts and Cornets. Y es que en torno a esta música de Monteverdi y a aquella actuación en Cambridge se generó una ilusión, un impulso que derivó en la fundación por parte de Gardiner del coro Monteverdi, quizás su formación más emblemática, y quizás vio también que era el momento de volcarse completamente a la música.

0: Pues ya veis que seguimos disfrutando de la discografía de John Eliot Gardiner, aquí en Grandes Directores. Se ponía de nuevo al frente de la orquesta y el coro Monteverdi para interpretar este himno de coronación, Zadok the Priest, de George Friedrich Händel, música que a día de hoy nos evoca casi más que la coronación real de Jorge II, una final de la Champions League, puesto que esta música ya sabéis que es la base del himno o la sintonía de las retransmisiones de los partidos de fútbol de la actual Copa de Europa.
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0: Una vez que John Eliot Gardiner experimentó su epifanía musical, no tardó en ponerse a trabajar duro para paliar sus carencias de formación reglada. En Londres estudia música antigua con Robert Thurston Dart, y en París armonía y otras materias con la gran maestra de maestros, Nadia Boulanger. Se dice que Boulanger le reprochaba continuamente a Gardiner que estuviera aprendiendo tan tarde cosas que debería haber aprendido en la infancia. En paralelo, Gardiner sigue abriéndose camino con su coro Monteverdi. El director pone su formación académica en historia al servicio de la música, y esto marcó siempre su acercamiento a la partitura. La interpretación de la obra musical debía estar inevitablemente ligada al contexto histórico, religioso, literario y político en el que fue concebida. Este rigor histórico, unido a una extraordinaria energía rítmica y a un elevado nivel vocal, consolida al coro Monteverdi como una nueva voz de referencia dentro del naciente movimiento de la interpretación historicista, y terminará convirtiéndole en una de las formaciones corales más influyentes del siglo XX. Pero la cosa no acaba aquí. Gardiner no tarda en plantearse la posibilidad de trasladar este mismo modelo de lo vocal a lo instrumental, a la orquesta. Esto se materializa en la Monteverdi Orchestra, transformada más tarde en los English Baroque Soloists.

Ahí les teníamos un conjunto instrumental pionero en el uso de instrumentos históricos, eran los English Baroque Soloists, interpretando esa célebre tocata del Orfeo de Claudio Monteverdi. Tras su fundación y sus primeros pasos, John Eliot Gardiner y sus English Baroque Soloists van conquistando progresivamente debuts operísticos, reciben invitaciones internacionales y finalmente ya en los años 80 y 90 logran el reconocimiento internacional como grandes especialistas en la interpretación de Johann Sebastian Bach, Georg Friedrich Händel o Claudio Monteverdi. Pese a esto, la curiosidad de John Eliot Gardiner no se sacia, al contrario, parece realimentarse con sus logros. El siguiente movimiento del inglés es extender su enfoque también a la música de épocas posteriores, a los siglos XVIII y quizás incluso XIX, para así abarcar todo lo que nos lleva desde Haydn hasta Brahms. Vamos a escuchar a continuación una muestra de su acercamiento a la música de Mozart. Para ello he seleccionado una obra que muchos conoceréis bien, esperando que esto os dé pie a comparar esta versión de Gardiner con otras que podáis evocar en vuestra memoria. Suena el tercer movimiento de la Sinfonía número 41, Sinfonía Júpiter, John Eliot Gardiner de nuevo al frente de los English Baroque Soloists.

0: Escuchábamos el tercer movimiento, minueto alegreto de la Sinfonía número 41 Júpiter de Wolfgang Amadeus Mozart. John Eliot Gardiner dirigía de nuevo a los English Baroque Soloists.
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0: Seguimos en Grandes Directores explorando los logros profesionales y artísticos de John Eliot Gardiner. A diferencia de otros grandes directores, Gardiner no enfocó su carrera hacia la obtención de nombramientos y titularidades en grandes orquestas, sino que el principal valor del trabajo queda aglutinado en el legado musical de estas agrupaciones que estamos presentando y que fueron fundadas por él mismo. Hemos hablado ya de la génesis de su coro Monteverdi, donde podemos considerar 1964 como fecha fundacional. Después Gardiner fundó la Orquesta Monteverdi, con la que trabajó del 68 al 77, y que derivó finalmente en los English Baroque Soloists a partir de 1978. Llega el momento de hablar de su otra orquesta, la más joven, la hermana pequeña de la familia, pero también fundamental para dar una imagen completa de la trayectoria de Gardiner. Hablamos de la Orchestre Révolutionnaire et Romantique, la Orquesta Revolucionaria y Romántica. La funda en 1989 y, como su propio nombre indica, se enfoca en la interpretación históricamente informada de repertorio romántico. Sin más dilación, la escuchamos a continuación dibujando la Marcha al Suplicio de la Sinfonía Fantástica de Héctor Berlioz.

Marcha el suplicio de la Sinfonía Fantástica de Héctor Berlioz, interpretada por John Eliot Gardiner y su Orquesta Revolucionaria y Romántica. Habréis apreciado las notables diferencias que presenta esta versión de enfoque historicista de Gardiner con respecto a otras en los timbres, en la densidad orquestal, en el carácter, en fin, en tantos y tantos aspectos. Es muy interesante, o al menos a mí me lo resulta, descubrir y redescubrir músicas, resignificarlas gracias a estas interpretaciones realizadas con instrumentos de época y bajo criterios históricamente informados que nos ofrecen músicos como John Eliot Gardiner y tantos otros. Vamos a tener ocasión de hacerlo de nuevo en nuestra siguiente selección musical. Turno ahora para el género concertante, concretamente para el piano. Escuchamos de nuevo a Gardiner al frente de la Orquesta Revolucionaria y Romántica, y en esta ocasión se une a ellos el pianista norteamericano Robert Levin. Juntos nos ofrecen este segundo movimiento, Adagio un poco moto, del concierto para piano número 5 de Beethoven, el conocido también como Concierto Emperador.

0: Sonaba el Adagio un poco moto del concierto para piano número 5 de Beethoven a la orquesta revolucionaria y romántica dirigida por John Eliot Gardiner, y al pianoforte estaba Robert Levin, un músico especialista en la interpretación musical del periodo clásico. Además de emplear pianofortes de época, algo que atrapa nuestra atención inmediatamente en lo tímbrico, Levin introduce también a menudo adornos propios de la época, hace cadencias improvisadas. En definitiva, despliega en cada interpretación su profundo conocimiento del lenguaje clásico. Magnífico, sin duda, el resultado de esta asociación de Gardiner con Robert Levin. Si estáis interesados en continuar explorándola, deciros que tienen varios discos grabados en torno a la obra para piano y orquesta de Beethoven y también de Mozart.
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0: Obviamente, la entrega, la dedicación y el trabajo durante décadas de John Eliot Gardiner al frente de sus tres agrupaciones, el Coro Monteverdi, los English Baroque Soloists y la Orquesta Revolucionaria y Romántica, no solo se han visto recompensados con el éxito, sino que han motivado también

Londres, con la Royal Concertgebouw de Ámsterdam, las Filarmónicas de Berlín y Viena. Vamos a explorar también en este tramo final del programa parte de ese legado musical de John Elliott Gardiner al frente de alguna de estas orquestas. Os propongo esta delicia, Sospiri, el opus 70 de Edward Elgar, John Elliott Gardiner en el podio al frente de la Orquesta Filarmónica de Viena.

John Eliot Gardiner dirigía aquí a la Filarmónica de Viena. Era Sospiri, el opus 70 de Edward Elgar. Una pequeña muestra de que el maestro también hizo carrera más allá del universo estrictamente historicista al que se le asocia inevitablemente. En cuanto al estilo de dirección de John Eliot Gardiner, podemos decir que su característica principal quizás sea la exigencia. Es extremadamente meticuloso y perfeccionista y espera de los músicos un grado de implicación tan alto como el suyo propio. Presta atención minuciosa a la partitura y al texto, especialmente en la música vocal. Sus tempi generalmente son vivos e imprime a sus interpretaciones un gran vigor rítmico. Como ya hemos comentado, su influencia en la manera de interpretar el repertorio barroco y clásico es universal. Muchos músicos señalan que un ensayo con Gardiner es una clase magistral sobre estilo, pronunciación, historia y retórica musical. Hace a los músicos conscientes del contexto religioso, literario o político en el que nace una obra. En los últimos años, Gardiner ha disminuido notablemente su actividad, en parte por la edad, obviamente, tiene 83 años, pero también a raíz de un conocido y desafortunado incidente ocurrido en 2023. Gardiner, entre bastidores, agredió físicamente a uno de sus músicos tras un concierto. Era este el punto culminante de una deriva muy descontrolada en los últimos años de esa personalidad fuerte que también le caracterizaba. El maestro emitió un comunicado en el que expresó su pesar y anunció que se apartaría temporalmente de la dirección para recibir ayuda especializada en el control de la ira. En 2024 se anunció su desvinculación de todas las agrupaciones que él mismo había fundado. A partir de entonces, Gardiner concentra su actividad en un nuevo proyecto, Constellation Choir and Orchestra, agrupación con la que sigue girando por el mundo. Este verano, sin ir más lejos, tiene conciertos programados durante el mes de agosto en Santander y San Sebastián y en varias ciudades europeas. Incombustible, John Eliot Gardiner. Vamos a cerrar el programa de hoy de la misma forma que lo comenzábamos, con su música, con la música de su amado Johann Sebastian Bach. No podía faltar en un programa dedicado a John Eliot Gardiner un fragmento de su Pasión según San Mateo. Escuchamos de nuevo en acción al coro Monteverdi y a los English Baroque Soloists, y se une también a ellos el coro juvenil del Oratorio de Londres.

Escuchábamos este número coral que es la apertura de la Pasión según San Mateo de Johann Sebastian Bach. Lo interpretaban el coro juvenil del Oratorio de Londres, el coro Monteverdi y los English Baroque Soloists. En la dirección estaba el que ha sido nuestro protagonista de la semana en Grandes Directores, el maestro John Eliot.

Nos despedimos de vosotros por hoy. Julio Rojo estuvo en el control de sonido y quien nos habla, Carlos Hernández Sánchez, en los comentarios. La música sigue aquí en Radio Clásica y nosotros nos citamos de nuevo, si así lo deseáis, el próximo sábado a esta misma hora aquí en Grandes Directores. Muchísimas gracias por la escucha, que la música y la belleza os acompañen. ¡Feliz fin de semana!

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Hola a todas y a todos, bienvenidas, bienvenidos a la segunda parte de Reflejos en el Agua en la programación veraniega de Radio Clásica. Es el momento, hoy lunes 20 de julio de 2026, de tomar el mando de nuestro navío musical, Javier Ollero desde el control técnico de sonido y Eva Sandoval al micrófono. Os acompañaremos hasta las 7 de la tarde o hasta las 6 si estáis en la Comunidad Canaria y queremos saludar también, como es costumbre, a nuestros oyentes nocturnos que nos estarán escuchando en la repetición de este espacio en la madrugada del próximo viernes al sábado. ¡Comenzamos! En este tiempo de verano y tiempo de música vamos a escuchar hoy obras de George Gershwin, Percy Grainger, Francis Poulenc, Toru Takemitsu, Franz Schubert, Jan Sibelius, Tomás Luis de Victoria o Giacomo Puccini. Pero vamos a comenzar en España con Enrique Granados y con su ópera Goyescas, ópera en un acto y tres cuadros, escrita por el autor catalán en 1915 sobre un libreto en castellano de Fernando Periquet con melodías tomadas de la suite Goyescas para piano que Granados escribió pues un poquito antes, en 1911. Se inspiró en cartones para tapices de Goya como elemento extramusical que ponía pues un poco el sustrato a esa suite para piano que luego dio origen a esa ópera Goyescas. La Primera Guerra Mundial impidió que se estrenara en la Ópera de París, así que, como seguro que muchos de vosotros sabéis, se estrenó en enero de 1916, nada menos que en el Metropolitan Opera o en la Metropolitan Opera, como queráis, de Nueva York. De hecho, fue la primera ópera que se representó allí en español, junto nada menos que con I Pagliacci de León Cavallo. Bien, fue un gran éxito, aunque es cierto que después Goyescas pues nunca ha encontrado un lugar permanente en el repertorio operístico, pero en aquel momento ese éxito en el Met de la Ópera de Granados pues llevó de alguna manera al fallecimiento del compositor, porque fue invitado por el presidente Woodrow Wilson para que interpretase un recital de piano en la Casa Blanca. Eso hizo que pospusiera su regreso a España, cambió el billete, cambió el barco y, pues bueno, Granados y su esposa perdieron la vida el 24 de marzo de 1916, cuando el barco que finalmente cogieron, el vapor francés Sussex, fue torpedeado por un barco alemán en el Canal de la Mancha. Bueno, pues para recordar esa ópera Goyescas no vamos a utilizar el tan famoso intermedio, sino que vamos a escuchar la canción de Rosario del cuadro tercero, porque entre sombras el ruiseñor.

en la voz de Nathalie Desée con la Orquesta Sinfónica de Berlín y Michael Sondband en la dirección, escuchábamos la canción de Rosario, Porque entre sombras el ruiseñor, inspirada en la maja y el ruiseñor de la suite Goyescas para piano de Granados, pero en este caso convertida en pieza lírica, esa canción de Rosario del tercer cuadro de la ópera Goyescas, como decía, del compositor catalán Enrique Granados. Y seguimos en la segunda parte de Los reflejos en el agua de hoy lunes 20 de julio de 2026 aquí en Radio Clásica. Decíamos antes que Goyescas se había estrenado en el Met de Nueva York en enero de 1916. Bueno, pues en aquella época, ¿qué música se hacía en Estados Unidos? Bueno, pues en aquel momento el bien conocido George Gershwin tenía 17, 18 años, estaba inspirando en el jazz, en el swing, en el ragtime de Scott Joplin, en las canciones populares que conocía para hacer música pues más o menos culta o académica. Y su único rag para piano fue Rialto Ripples, que vamos a escuchar seguidamente, una pieza instrumental temprana que fue escrita entre Gershwin y Will Donaldson y es la única pieza de ragtime que escribió Gershwin. Lo hizo en 1916, la publicó en 1917, que fue justamente el año en el que falleció el rey del rag, es decir, Scott Joplin. Tras trabajar 2 años para la editorial musical Remix, este Rialto Ripples fue la primera obra de George que aceptaron publicar. Y es que Gershwin tiene una historia muy interesante porque dejó el instituto a los 15 años para trabajar como promotor musical en Remix. ¿Qué hacía? Pues pasaba sus días sentado al piano demostrando a los clientes cómo sonaban las partituras que vendía esa editorial. Así que gracias a esa experiencia absolutamente inmersiva conoció una gran variedad de canciones populares y entre sus favoritas eran, pues, por ejemplo, las de Jerome Kern. Fue entonces, decía el propio Gershwin, cuando el ruido de las canciones populares empezó a ponerme de los nervios. Era un chico muy infeliz en Remix. Aún así, escribió, como decíamos, con Will Donaldson, este rag, Rialto Ripples, que vamos a escuchar en un arreglo para banjo.

entre George Gershwin y Will Donaldson escribieron este Rialto Ripples en 1916. La versión original era para piano, pero hemos querido recordar esta pieza en un arreglo para banjo de Bela Fleck y con el propio Bela Fleck al banjo. Seguimos ahora en estos reflejos en el agua de Radio Clásica, fijándonos en ese año de 1916 con el que hemos abierto hoy el programa, con esas goyescas de Granados. Hemos visto lo que hacía Gershwin en ese momento y vamos a ver ahora lo que hacía Percy Grainger, compositor, pianista y arreglista nativo de Australia, aunque posteriormente nacionalizado estadounidense, nacido en Melbourne en 1882 y fallecido en White Plains, en Nueva York, en 1961. Y bueno, pues en 1916 escribió para orquesta, piano e instrumentos de percusión su suite In a Nutshell, algo así como En una palabra. Fue publicada en 1916, como decía, esta obra. Está estructurada en cuatro secciones o movimientos y a menudo se describe como una de las primeras obras más modernas de este autor, de Percy Grainger. Se estrenó en un festival de verano, en el Festival de Norfolk, el 8 de junio de 1916, con el propio compositor al piano y con Arthur Mess en la dirección. Vamos a escuchar su divertidísimo último movimiento, The Gamsucker's March, también conocido como Konstalk's March, porque ese fue el título original, y según el propio Percy Grainger, esa denominación hace referencia a los australianos del estado de Victoria, de donde era originario Grainger, ya que sus habitantes solían chupar las hojas de los eucaliptos para refrescarse durante el verano. Bueno, pues vamos a ver qué música le sugirió a Grainger esa práctica.

The Gunsucker March, algo así como la marcha de los chupadores de goma, que es la cuarta y última sección o movimiento de la suite In a Nutshell. En una palabra, podríamos traducir que Percy Grainger escribió y publicó en 1916. Sonaba esta divertida marcha con la Orquesta Filarmónica de la BBC, dirigida por Richard Hickox.

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1: El verano muchas veces nos suena a campo, a naturaleza, a paisajes abiertos. Bueno, pues eso nos ha sugerido escuchar el concierto campestre de Francis Poulenc, un concierto para clave que fue escrito entre 1927 y 1928 para la famosa clavecinista de la época, Wanda Landowska, que dijo que adoraba tocarlo ya que le hacía sentirse despreocupada y alegre, algo que nos viene muy bien también para estos reflejos en el agua de Radio Clásica. Landowska fue responsable, como bien sabéis, de la composición de varias obras nuevas para este instrumento que se estaba recuperando en aquellos comienzos del siglo XX. Instrumento pues de naturaleza y de pues época de esplendor barroca. Bueno, pues en particular Landowska fue responsable de la escritura, por ejemplo, del concierto para clave y cinco instrumentos o del retablo de Maese Pedro de Manuel de Falla. Y en el estreno de esta última pieza, de ese retablo de Maese Pedro, que tuvo lugar en el Salón de Vinaretta Singer, Poulenc y Landowska se conocieron en persona por primera vez. Y Poulenc, que ya se había convertido en el chico rebelde de la música francesa a sus 18 años, pues no rinde en este concierto homenaje a la tradición más centroeuropea, más germánica, que aún prevalecía en la música francesa de aquellos primeros años del siglo XX, sino que crea obras originales y singulares. Y bueno, pues por sugerencia personal de la gran clavecinista Wanda Landowska, como decíamos ahí a finales de los años 20, Poulenc comenzó a componer este concierto campestre para clave y orquesta, y además fue su primera obra orquestal a gran escala, podríamos decir. El estreno de la obra se celebró en 1929 en la Sala Pleyel de París, pero ya se había estrenado de manera privada con Poulenc tocando la parte de orquesta al piano y Wanda Landowska tocando la parte de clave al clave. O sea que, bueno, nos podemos imaginar como curiosa esa primera interpretación privada, pero nosotros vamos a escuchar ahora la versión habitual con orquesta, con Simon Preston, con la Sinfónica de Londres y con André Prevan, y este concierto campestre en sus tres movimientos: Allegro molto, Andante movimiento de Siciliana y Finale presto tregué, es decir, presto muy alegre.

Pues hasta aquí ese concierto campestre de Francis Boulenc con Simon Preston al clave, la Orquesta Sinfónica de Londres y André Prevan en la dirección. Allegro molto, siciliana andante y finale presto. Y la grabación, pues histórica de referencia también, de 1977, y el concierto fue escrito a comienzos del 20, en 1928, a comienzos del siglo XX, queremos decir. Bueno, pues seguimos en estos reflejos en el agua de Radio Clásica y ahora nos vamos a Japón. Vamos a entrar en la introspección, en el intimismo, en el misticismo que rodean la obra del compositor japonés Toru Takemitsu, nacido en 1930, fallecido en 1996. Reconocido internacionalmente como compositor de vanguardia y también como compositor de música para cine. Vamos a escuchar una pieza para piano titulada Los ojos cerrados, de 1979, que se basa en una litografía de Odilon Redon, que pintó en 1890, casi 100 años antes. Los ojos cerrados es un retrato de su esposa Camille Falt, en donde simula esos ojos cerrados por el sueño o la muerte, evoca el mundo interior, la ausencia o la aparición, que son temas fecundos en Odilon Redon, como lo narra en Para sí mismo, su diario íntimo publicado en 1922, y la extremada dilución de la pintura la convierte en casi inmaterial, dejando aparente el grano del lienzo, de tal forma que el busto, podéis buscar estos ojos cerrados de Odilon Redon, la imagen en internet, para que podáis visualizar lo que inspira la siguiente música que vamos a escuchar, y como decíamos, ese busto parece flotar en un espacio que el artista deja indefinido. Así que vamos a ver cómo imita esa sensación tan especial de esa litografía de Odilon Redon Takemitsu en su obra Les yeux clos, los ojos cerrados.

Pues ahí concluía la resonancia final de Le Yeux Clos, Los Ojos Cerrados, una página pianística de Toru Takemitsu que escuchábamos con Peter Serkin al piano, en una grabación de 1981. Y seguimos ahora con más movimiento musical en Los Reflejos en el Agua de Radio Clásica, porque nos vamos con Franz Schubert y con el conocido como movimiento de cuarteto en do menor, Deutsch 703, también conocido a veces como cuarteto número 12, que se trata de una partitura que Schubert escribió en diciembre de 1820 como primer movimiento de lo que sería un cuarteto de cuerda, digamos, completo, que nunca llegó a terminar. Era un allegro assai que duraba unos 9 minutos, más o menos, que es la duración de la pieza que vamos a escuchar, y se considera un producto temprano de la fase madura de la producción del compositor y que ha cobrado vida por sí mismo este movimiento de cuarteto, Deutsch 703 de Franz Schubert.

0: Con el cuarteto Amadeus escuchábamos este Quartetsatz, movimiento de cuarteto, Deutsch 703 de Franz Schubert en do menor, también conocido como cuarteto número 12, que en realidad es un allegro assai, es un movimiento de un cuarteto que en principio iba a ser más amplio, completo, pero que Schubert dejó pues sin terminar y cuya partitura manuscrita, por cierto, pasó a ser propiedad de Johannes Brahms, quien publicó la partitura en 1870, 50 años después de haber sido escrita por Schubert.
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0: Y ahora vamos a escuchar una de las piezas más icónicas, más especiales, más distintivas de Jan Sibelius, que tiene muchas con todas esas características, pero nos gusta especialmente este poema sinfónico opus 15 titulado La ninfa del bosque. Fue escrito para orquesta entre 1894 y 1895 en Helsinki, en Finlandia, que fue donde se estrenó concretamente, sobre un poema, unos años anterior, de 1882, del escritor sueco Viktor Rydberg, del mismo título. Ese fue el elemento extramusical en el que se inspiró Sibelius para escribir esta fantástica obra. ¿De qué va ese poema de Rydberg? Bueno, pues un joven, Björn, vaga por el bosque y es seducido y conducido a la desesperación por una ninfa. Así que el poema sinfónico consta de cuatro partes sin solución de continuidad y cada una de ellas corresponde a una de las cuatro estrofas de ese poema de Rydberg y evocan los estados de ánimo por los que va pasando Björn. Primero, vigor heroico; segundo, actividad frenética; tercero, el amor más sensual; y cuarto, un dolor inconsolable. Pongo el foco en la primera sección, en donde Björn es anunciado por una heroica fanfarria del metal y esa fuerza, vigor y buena apariencia han despertado a los espíritus silvestres y, de camino hacia una fiesta, una noche de verano, queda hechizado por el canto del bosque, que no es otro que el canto producido por esa ninfa del título, La ninfa del bosque, de Jan Sibelius. Que la disfrutéis.

Pues así de bien sonaba este poema sinfónico, La ninfa del bosque, que Jan Sibelius escribió sobre un poema de Viktor Rydberg en 1895. Skotsgraet, opus 15, su título original, y lo hemos escuchado con la Orquesta Filarmónica de Helsinki, dirigida por John Storgards. Nigra sunt sed formosa, soy negra pero hermosa. Es un famoso versículo del Cantar de los Cantares que nos da pistas de la pieza que vamos a escuchar ahora aquí en Los Reflejos en el Agua de Radio Clásica. Ese versículo del Cantar de los Cantares ha inspirado numerosas obras litúrgicas y musicales en el Renacimiento y en el Barroco, además de estar profundamente asociado con la iconografía de las vírgenes negras. Y la musicalización que vamos a escuchar nosotros ahora, pues es la más próxima a nuestro país, la que escribió Tomás Luis de Victoria para seis voces y que suena así de bien.

0: Negra sum, sed formosa. Negra soy, pero hermosa. Esta era la musicalización de ese famosísimo versículo del Cantar de los Cantares de Tomás Luis de Victoria. Fue publicada en 1576, está escrita a 6 voces y la hemos escuchado con el ensemble Plus Ultra, liderado por Michael Noon.
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Y nos ponemos melancólicos ahora para escuchar un ramillete de Crisantemos. Vamos a recordar esa bella y melancólica pieza instrumental escrita por Giacomo Puccini en 1890 bajo ese título de Crisantemi y que escribió originalmente para cuarteto de cuerda en memoria de Amadeo de Saboya, aunque sus inspiradas melodías fueron después reutilizadas por el propio Puccini en el último acto de su famosa ópera Manon Lescaut. Aunque fue concebida, como decía, para cuarteto de cuerda, hoy en día se interpreta con gran frecuencia en un arreglo para orquesta de cuerdas de este lamento musical, de esta elegía en do sostenido menor. Así que así lo vamos a hacer, en arreglo para orquesta de cuerda, con la Filarmónica de Luxemburgo liderada por Gustavo Gimeno.

Emoción a flor de piel en estos crisantemi que Giacomo Puccini escribió en 1890, una elegía para Amadeo de Saboya que escuchábamos con la Orquesta Filarmónica de Luxemburgo, liderada por Gustavo Gimeno, en un arreglo para orquesta de cuerda del original para cuarteto de cuerda. Bueno, pues para no terminar estos reflejos de lunes con este tono tan elegíaco, aunque tan emocionante por otra parte, bueno, pues os proponemos celebrar, pero celebrar musicalmente como lo harían los españoles del siglo XVI, porque vamos a escuchar una selección de las piezas más conocidas del Cancionero de Palacio, que ya sabéis que recopila piezas profanas desde el último tercio del siglo XV hasta principios del siglo XVI, en versión de Capella de Ministrers, liderada por Carles Magraner.

Din, dirín, din, dirín, Rodrigo Martínez, Tírala que non quiero y Hoy comamos y bebamos era la selección de piezas sin solución de continuidad que nos proponían Capella de Ministrers con Carles Magraner en la dirección, piezas anónimas de Alonso Pérez de Alba y de Juan de la Encina que pertenecen todas a esa famosísima recopilación de finales del siglo XV, comienzos del siglo XVI, conocida como Cancionero de Palacio, que se conserva en el Palacio Real de Madrid, una selección de villancicos profanos con la que despedimos esta segunda parte de Los reflejos en el agua de hoy, lunes 20 de julio de 2026. Dejamos paso a la calma de las olas con las que nos gusta despedirnos de estos reflejos en el agua. Quienes hoy hemos hecho este espacio, Javier Ollero en el control técnico y Eva Sandoval en la locución y selección musical. Os dejamos ahora con nuestros festivales de verano que nos llevan nada menos que al Festival Bach de Leipzig. No os lo perdáis. Hasta mañana.

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Hola, hola, ¿qué tal? ¿Cómo estáis? Bienvenidas, bienvenidos a la segunda parte de Reflejos en el Agua, aquí en la programación veraniega de Radio Clásica. Hoy es martes 21 de julio de 2026 y es el momento de tomar el mando de nuestro navío musical, Javier Ollero, desde el control técnico de sonido. Buenas tardes, Javi, ¿cómo estás? Y Eva Sandoval al micrófono. Os acompañaremos navegando musicalmente hasta las 7 de la tarde o hasta las 6 si tenéis la gran fortuna de estar en la comunidad canaria. Y recordamos que también estamos con vosotros con estos reflejos en el agua en la madrugada de los sábados y domingos de verano. ¡Comenzamos! Y hoy en este tiempo de verano y tiempo de música vamos a escuchar páginas de Mozart, de Foguet, de Florence Price, de Riccardo Broschi o de César Franck. Pero vamos a empezar en Italia. Lo vamos a hacer con el oratorio La Giuditta de Alessandro Scarlatti, oratorio para tres solistas, soprano, alto tenor, cuerda y bajo continuo, con libreto del príncipe Antonio Ottoboni y que fue estrenado en Nápoles a finales del siglo XVII, hacia 1600. Está basado en el libro de Judith y narra la historia de la heroína hebrea que liberó a la ciudad sitiada de Betulia tras seducir y decapitar al general Holofernes. Se conoce como la Giuditta di Cambridge para distinguirlo de otro oratorio del propio Alessandro Scarlatti, con el mismo título de la Giuditta, pero a cinco voces, denominado la Giuditta di Napoli. Bueno, pues en ese oratorio a tres voces, la Giuditta di Cambridge, uno de sus personajes, Notrice, el alto, tiene un aria de lo más sublime. Además, la hemos elegido para formar parte del doble disco que publicamos el pasado mes de noviembre de 2025 por nuestro 60 aniversario, Mucho más que música. Se trata del aria de Notrice de la segunda parte de esa La Giuditta de Alessandro Scarlatti, cuyo texto tiene una moraleja que no debemos dejar escapar. Dice lo siguiente: duerme, oh rayo de la guerra, olvida tu ira, ya has aprendido que el arco y la flecha de una frente hermosa, de una mirada hermosa, poseen el poder de abatir a los poderosos.

Inspiradísima aria de Alessandro Scarlatti para este oratorio La Giudita, también conocido como La Giudita di Cambridge, de finales del siglo XVII. Esa aria de Nutrice, de la segunda parte de este oratorio, Dormi o fulmine di guerra, duerme o rayo de la guerra, la hemos escuchado en interpretación de Philippe Jagowski en la voz con el ensemble Artaserse en los instrumentos, y forma parte de nuestro doble álbum por el 60 aniversario de Radio Clásica, titulado Mucho más que música, que ha sido el lema que hemos tenido pues durante toda esta temporada de celebración. Seguimos en la segunda parte de estos reflejos en el agua de hoy martes 21 de julio de 2026, y lo hacemos con una de las piezas pues más inspiradas también y más sublimes, vamos a decir, de Wolfgang Amadeus Mozart, pero no de las más conocidas. Se trata del quinteto de viento con piano en mi bemol mayor, Kegel 452, que fue completado por el autor austriaco en 1784 y estrenado pues apenas 48 horas después en Viena. Poco tiempo tras ese estreno, Mozart escribió a su padre en esa fecunda correspondencia que tenían lo siguiente: yo mismo considero esta obra lo mejor que he escrito en mi vida. Bueno, pues este quinteto está concebido para piano, oboe, clarinete, trompa y fagot, y consta de tres movimientos: largo, allegro, moderato, larghetto y Allegretto. Esta obra inspiró el quinteto de viento con piano opus 16 de Ludwig van Beethoven. De hecho, se suelen grabar juntas porque, además de que Beethoven escribió esta obra como tributo a Mozart en 1796, unos cuantos años más tarde de que Mozart escribiera la suya, pues ambas obras emplean la misma instrumentación. Escuchamos la mozartiana, ese Kegel 452, con Jeanne Flam Babuset al piano y miembros de la Camerata Manchester.

0: Largo, allegro, moderato, larghetto y allegretto, cadenza in tempo. Eran las indicaciones de carácter y de tempo también de los tres movimientos del quinteto para piano, oboe, clarinete, trompa y fagot en mi bemol mayor, que es el 452 de Wolfgang Amadeus Mozart, obra de 1784 que escuchábamos con miembros de la Camerata Manchester y con Jean-Eflam Babuset al piano.
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0: Gabriel Fauré escribió la primera canción de sus cinco melodías de Venecia, opus 58, en la ciudad de los Canales, como no podía ser de otra manera. Eso fue en 1891 y lo hizo mientras residía como invitado de Binaretta Singer, futura princesa de Polignac, en el Palacio Volkov del Gran Canal. Compartió entonces estancia con el pintor Ernest Agnès Dues y su esposa Amélie, quien cantaba las nuevas piezas que iba escribiendo Fauré. A su vuelta a París, el compositor francés decidió escribir un ciclo completo de melodies con temas comunes en las cinco piezas. Nos cuentan una historia de amor sobre poemas de Paul Verlaine, de sus fiestas galantes y de sus ariettes oubliées o arietas olvidadas. La primera, Mandolina, nos propone una sensual melodía sobre el acompañamiento staccato del piano en una romántica suerte de serenata. Anne Sourdain es un embriagador diálogo entre la voz y el piano que envuelve las referencias textuales a la naturaleza. El poema Verde, que ocupa el tercer lugar, nos habla del descanso tras la excitación del amor mediante un discurso agitado que busca la calma. La Loa al ser amado de Aclimène surge sobre el balanceo de una barcarola marcada por los arpegios del piano. Y por fin todo concluye en la densidad musical de C'est l'extase, es el éxtasis que describe el arrobamiento místico del amor.

Eran las cinco melodías de Venecia sobre textos de Paul Verlaine que Gabriel Fauré escribió en 1891 y que ocupan su número de catálogo opus 58. Mandolina, Ansurdan, Verde, Aclimen y Es el éxtasis son los títulos de esas cinco melodías que sonaban en la preciosa voz de la contralto Marie-Nicole Lemieux con Roger Vignoles al piano. Y nos vamos a Estados Unidos, nos vamos a recordar y a poner en valor a Florence Price, nacida en Little Rock en 1887, fallecida en Chicago en 1953, que fue compositora, pianista, organista y profesora estadounidense. Está considerada Florence Price como la primera mujer afroamericana en ser reconocida como compositora sinfónica y la primera que una composición suya fuera interpretada por una orquesta de gran relevancia. Después de su muerte, gran parte de su trabajo se vio ensombrecido por la aparición de nuevos estilos musicales que se ajustaron a los gustos cambiantes de la sociedad pues, más moderna de esa segunda mitad del siglo XX. Y además, parte de su trabajo se perdió literalmente, hasta que en 2009 se encontró una colección sustancial de sus obras y escritos en una casa en ruinas abandonada en las afueras de St. Anne, en Illinois. Había docenas de partituras de Florence Price, incluidos sus dos conciertos para violín e incluso su cuarta sinfonía. Y como dijo el famoso y mediático periodista musical Alex Ross en The New Yorker en febrero de 2018, esa casa en ruinas en Illinois es un poderoso símbolo de cómo un país puede olvidar su historia cultural. Bueno, afortunadamente cada vez son más las grabaciones de las obras de Florence Price basadas en esas partituras que se encontraron en esa casa en ruinas en 2009, así que se está restaurando un poco esa memoria histórica cultural estadounidense con la recuperación de las fantásticas obras de Florence Price, como esta que vamos a escuchar a continuación. Es un cuarteto de cuerda que se titula Cinco canciones populares en contrapunto, es de 1951, y lo que hace pues es revivir o reimaginar espirituales y baladas tradicionales americanas y convertirlas en variaciones de un contrapunto muy sofisticado para el ya de por sí sofisticado cuarteto de cuerda, esa formación icónica de la música culta o académica. Con ello, Florence Price demostraba su escritura virtuosa, su conocimiento del contrapunto y de las estrategias compositivas del cuarteto de cuerda y también su conexión con la tradición folclórica afroamericana. Esas cinco canciones populares son Calvario, que está basado ese primer movimiento en un espiritual negro del mismo título, Clementine, es una balada del siglo XIX, Drink to me only with thine eyes, algo así como Brinda por mí solo con tus ojos, basada en un poema inglés de 1616 de Ben Jonson, otra canción tradicional americana. En el movimiento número 4 encontramos Something Bread, algo así como pan de manteca, y también las reminiscencias de otras canciones populares americanas, y termina este cuarteto en cinco secciones o movimientos con uno de los más profundos, sofisticados y conocidos espirituales negros americanos, Swing Low, Sweet Chariot, algo así como Desciende dulce carro. Escuchamos ya estas cinco folk songs en contrapunto de Florence Price.

0: A través del cuarteto de cuerda Avalon descubríamos esas cinco canciones populares afroamericanas en contrapunto, una obra en cinco secciones, en cinco movimientos, como prefiramos, que Florence Price, compositora afroamericana, escribió en 1951, apenas 2 años antes de morir. Esta grabación es muy reciente, es de 2024, y sus cinco secciones serán las siguientes: Adagio vigoroso, basado en Calvary, un espiritual negro; Andante, basado en la balada Clementine; Andantino cantabile, basado en Drink to me only with thine eyes, brinda por mí solo con tus ojos, también una canción popular americana; en cuarto lugar estaba un allegro, basado en Sourdough Bread, pan de manteca y otras canciones populares; y por último esa versión en contrapunto en andantino, basada en Swing low sweet chariot, desciende dulce carro, que es uno de los espirituales negros más conocidos y sofisticados de todo el folclore popular norteamericano.
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0: Y damos un giro importante ahora en estos reflejos en el agua de Radio Clásica, porque nos vamos hasta la Italia del siglo XVIII con Riccardo Broschi, nacido en Nápoles alrededor de 1698 y fallecido en Madrid en 1756, compositor italiano y hermano del cantante de ópera Carlo Broschi, más conocido como Farinelli. Bueno, vamos a escuchar una de sus arias más exultantes, espectaculares, virtuosas, aria de Epitide, Si traditor tu sei, del segundo acto de su ópera Merope. Interpreta Cecilia Bartoli.

La poderosa voz de Cecilia Bartoli junto a Il Giardino Armónico en Giovanni Antonini dirigiendo a todo el conjunto han sido los intérpretes de esta aria de Epítides, si traditor tu sei, si eres traidor, del segundo acto de la ópera Merope de Ricardo Broschi con libreto de Apóstolo Cheno sobre texto original del siglo V a.C. de Eurípides. Y continuamos con una obra de cámara imprescindible del siglo XIX en estos Reflejos en el agua de Radio Clásica, en esta segunda parte de los Reflejos en el agua del martes 21 de julio de 2026. Hablamos nada más y nada menos que de la sonata para violín y piano en la mayor que el compositor belga César Franck escribió en 1886. Es una de las composiciones mejor conocidas de este autor, también está considerada como una de las mejores sonatas para violín y piano de la historia, y una de sus características más nombradas y más importantes es que la obra es de naturaleza cíclica, es decir, que todos los movimientos comparten hilos temáticos comunes. Los temas de un movimiento reaparecen en movimientos posteriores, aunque transformados. Esto, allá por 1886, pues ya era algo un poquito más habitual, pero anteriormente no solía ocurrir, y César Franck adaptó esta técnica, esta estrategia compositiva de Franz Liszt, que era su amigo, y Van Sandandy describió esta sonata como el primer y más puro modelo del uso cíclico de temas en forma de sonata, y se refirió a ella como este verdadero monumento musical. Bueno, pues nos vamos a dar el gustazo de escuchar completa esta sonata para violín y piano en la mayor de César Franck con Vadim Repin y Nikolai Lugansky. Sus movimientos son allegro moderato, allegro recitativo fantasía y allegretto poco mosso.

0: Pues hasta aquí llegaba esta desafiante para el violín y para el piano también, sonata en la mayor de César Franck, escrita en 1886 y que acabamos de escuchar en sus cuatro movimientos, allegro moderato, allegro recitativo fantasía y allegretto poco mozo, en la brillante interpretación de Vadim Repin al violín y Nikolai Lugansky al piano.
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0: Y vamos a terminar estos reflejos en el agua de hoy, martes 21 de julio de 2026, aquí en vuestra emisora favorita, en Radio Clásica, con una suite para laúd. Además va a ser de un compositor que seguramente muchos vais a descubrir, como lo he hecho yo al buscar repertorio para laúd del siglo XVII, y es que se trata de Esaías Geusner el Joven, nacido en 1636, fallecido en 1679, laudista alemán y también compositor. Nació en Lobenberg, en Silesia, entonces parte de Bohemia, hijo de también un laudista y compositor. Fue Esaías Geusner un niño prodigio, junto con su padre viajó y dio recitales.

en varias cortes europeas, escribió dos colecciones de suites para laúd, estuvo trabajando al servicio del duque de Silesia, pero finalmente en 1674 fue nombrado laudista de cámara en la corte de Federico Guillermo, elector de Brandenburgo, en Berlín, en Alemania, donde permaneció hasta su muerte, que lamentablemente ocurrió con apenas 43 años de edad. Esaias Geusner fue considerado como uno de los mayores virtuosos de laúd de su época y una de las primeras figuras o uno de los grandes maestros en el laúd barroco de 11 órdenes en Alemania. Bueno, pues con Konrad Junganel escuchamos ya esta suite para laúd en do menor de Esaias Geusner.

Konrad Junganel al laúd interpretaba esta suite en do menor de Esaías Goisna, obra del siglo XVII de uno de los mayores virtuosos alemanes del momento, que escuchábamos en sus cinco secciones: Alemanda, Kugan, Sarabanda, Gavota y Giga. Y además, Konrad Junganel utilizaba un laúd barroco de 11 cuerdas para interpretar esta obra, y es que Esaías Goisna, como decíamos, fue uno de los primeros grandes maestros en este tipo de laúd barroco de 11 cuerdas u 11 órdenes. Y así dejamos paso ya a esas olas, a ese sonido tan desestresante, tan calmante, con el que nos gusta despedirnos de estos reflejos en el agua de Radio Clásica de hoy martes, en concreto, que hemos hecho para vosotros Javier Ollero en el control técnico de sonido. Muchas gracias, Javi, y Eva Sandoval en la locución y en la selección musical. En los festivales de verano ahora nos vamos a Bad Kissingen, es decir, seguimos en Alemania, en el festival de Kissinger Sommer, y esperamos que vosotros también sigáis aquí en la sintonía de vuestra emisora favorita de Radio Clásica. Nos volvemos a escuchar mañana. Adiós.

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Muy buenas tardes. Os damos una cordial y afectuosísima bienvenida a un nuevo capítulo de Intérpretes con Mayúsculas, el espacio de Radio Clásica dedicado a esas divinas criaturas que habitan el Olimpo de la interpretación. Carmen Mantas hoy me acompaña en el control técnico y ante el micrófono quien os habla, Gracia Terrén. Hoy nos acercamos a uno de esos artistas cuyo nombre se ha convertido en un símbolo universal del violín, Itzhak Perlman. Hablar de él es hablar de un sonido inconfundible, de una musicalidad extraordinaria, de una técnica impecable y, sobre todo, de una manera profundamente humana de entender la música.

Itzhak Perlman. Nuestro intérprete con mayúsculas de hoy era el solista del concierto para violín en re menor opus 47 de Jan Sibelius. Estaba acompañado por la Orquesta Sinfónica de Pittsburgh, dirigida por André Previn. Si hay alguien que personifique la resiliencia, la visión y la aportación del pueblo judío, ese es Itzhak Perlman, cuyas interpretaciones irradian la profundidad de la experiencia humana. Una combinación de excelencia artística y cercanía ha convertido a este violinista en una de las personalidades más queridas de la música clásica de nuestro tiempo. Hijo de supervivientes polacos, nació en Tel Aviv en 1945. En muchas de sus entrevistas cuenta que su relación con la música comenzó escuchando la radio. Fue allí donde oyó por primera vez el sonido de un violín. Era el de Hasha Heifetz.

Desde muy temprano aparecieron dos realidades que marcarían su vida. Una fue un talento extraordinario y la otra, la poliomielitis, que contrajo a los 4 años y que le obligará a caminar con muletas. Quiso normalizar su discapacidad y nunca permitió que esa circunstancia definiera quién era. Él quería ser reconocido simplemente como violinista.

El salto a la fama llegó con apenas 13 años tras participar en un popular programa de televisión norteamericano liderado por Ed Sullivan en Nueva York. Hasta ahí se trasladó. Millones de espectadores tuvieron la ocasión de ver y escuchar a un joven risueño tocando el concierto de Mendelssohn con una naturalidad, una técnica y una naturalidad asombrosas. Itzhak Perlman permaneció en Nueva York, ingresó en la Juilliard School y fue tutelado por la legendaria pedagoga del violín Dorothy DeLay, maestra de varias generaciones de grandes violinistas. Aquellos años consolidaron una técnica extraordinaria y una personalidad artística inconfundible. Perlman pone la técnica al servicio de la música y afirma que la emoción nace antes del sonido que del espectáculo. En sus propias palabras, cuanto más tengas en el corazón, más tienes para dar. Y pocas músicas dejan tan al descubierto esa forma de entender la interpretación como las grandes páginas para violín solo de Johann Sebastian Bach.

nuestro intérprete con mayúsculas de hoy, Itzhak Perl. En 1964, cuando apenas contaba 19 años, se alzó con el prestigioso premio Lebenfried, uno de los galardones más codiciados por los jóvenes intérpretes de Estados Unidos. Aquel premio abrió definitivamente las puertas de una carrera internacional junto a las principales orquestas y directores del mundo. No obstante, el éxito nunca alteró su forma de entender la música. Para Perlman, interpretar significaba también escuchar. La música es, sobre todo, un diálogo entre amigos, dice en repetidas ocasiones. No obstante, el éxito nunca ha alterado su forma de entender la música. Para Perlman, interpretar significa también escuchar. Entiende la música como un auténtico diálogo entre amigos. Por eso, cuando actúa, interpreta música de cámara, más que compartir escenario, Itzhak Perlman comparte una forma de vivir la música.

Itzhak Perlman, junto a su buen amigo, colega y, por supuesto, grandísimo músico, Daniel Barenboim, nos han servido prácticamente en alfombra roja esta sonata para piano y violín número 21 en mi menor, Köchel 304. Vamos a escuchar ahora a Itzhak Perlman junto a otro de los compañeros con el que ha desarrollado una conexión casi fraternal, Pinhas Zukerman.

0: Una de las páginas más brillantes del repertorio para dos violines era la Pasacaglia de Johann Halvorsen sobre un tema de Händel, interpretada por Itzhak Perlman y Pinhas Zukerman. Dos músicos unidos por una amistad de toda una vida que convierten el virtuosismo en una auténtica conversación musical.
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con el paso de los años llegaron los grandes reconocimientos, 16 premios Grammy, 4 premios Emmy y la Medalla Presidencial de la Libertad, la máxima distinción civil de los Estados Unidos. Ninguno de estos honores ha cambiado su manera de entender la música. Pearlman continúa subiendo al escenario con la misma naturalidad, el mismo sentido del humor y el mismo deseo de compartir. Lo hace ahora junto a otro de sus grandes compañeros de viaje, Zubin Mehta. Juntos interpretan una de las páginas más brillantes y exigentes del repertorio para violín, Chigan, de Maurice Ravel.

0: La exigente Sigan de Maurice Ravel, interpretada por Itzhak Perlman, nuestro intérprete con mayúsculas de hoy, acompañado por la Filarmónica de Nueva York bajo la dirección de Zubin Mehta. Quienes han tenido la fortuna de asistir a uno de sus conciertos saben que en sus recitales casi siempre había tiempo para una propina, un pequeño regalo al público. Era su manera de dar las gracias.
1: March. Prokofiev.

Itzhak Perlman es un violinista extraordinario, un músico de cámara excepcional, un maestro admirado y un comunicador capaz de acercar la música clásica a millones de personas. Más allá de una técnica prodigiosa, nos ha recordado siempre que hacer música es, ante todo, una forma de compartir la belleza con los demás. Carmen Mantas en el control técnico y ante el micrófono, quien nos ha hablado, Gracia Terrén. Nos despedimos hasta la semana que viene.

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La música es el corazón de la vida, por ella habla el amor. Sin ella no hay bien posible y con ella todo es hermoso. Palabras pronunciadas por nuestro protagonista de hoy, Franz Liszt. Una personalidad única, una sensibilidad sin parangón, que quedó fascinado por los paisajes, el arte o la literatura italiana. Una Italia que fue testigo de algunos de los pasajes más importantes de su biografía y que hoy intentaré desgranar a lo largo de la próxima hora. Sean ustedes muy bienvenidos y bienvenidas.

Hemos dado comienzo con este precioso Sposalizio, la primera parte, primera obra de Años de Peregrinaje, libro segundo dedicado a Italia, a cargo de Enrico Pace, pianista italiano. La primera etapa de Liszt entre 1837-1839 es cuando se instala con su compañera, la escritora alemana Marie de Favigny, seudónimo de Daniel Stern, exmujer del conde de Dagul. Marie Dagul también se la conocía, y con posteriormente sus hijos que nacieron de esa relación. Por un lado Cosima, en Bellagio, a orillas del lago de Como, y más tarde Daniel, en Pisa. A su llegada a Milán, Liszt será recibido con todos los honores, dada su gran fama como concertista. Sus apariciones en las principales salas y en círculos como la Residencia de Rossini o la Condesa Maffei crearon un verdadero terremoto musical en la capital lombarda, siendo testigos de ello numerosas personalidades de la vida social y cultural como el editor Giovanni Ricordi, quien se volcará desde entonces en editar las partituras, las obras del genio austrohúngaro. Las reseñas muestran un público entregado, extasiado, hasta el punto de llamarle el Paganini del piano. Pero tanto a él como a Marie no les acababa de convencer del todo la vida milanesa. Así que decidieron abandonarla en busca de un lugar más sosegado, más tranquilo, alejado de los fastuosos salones y de los cotilleos aburguesados. Y para ello elegirán el lago de Como, que no sé, por cierto, si ustedes lo conocen, pero si pueden ir, vayan. De este lugar Liszt llegará a afirmar que «non conosco luogo più manifestamente benedetto dal cielo, non ne ho mai visto un altro dove gli incanti di una vita d'amore possano apparire più naturali». Algo así como «no conozco un lugar tan sagrado, tan celestial, no he visto nunca algo similar donde los encantos de una vida de amor pueden aparecer tan naturales y verdaderos». Será allí, en Bellagio, donde nacerá su primera hija, la archiconocida Cosima, que años más tarde se convertirá en la segunda esposa de Richard Wagner. Bueno, por cierto, su primer marido fue Hans von Bülow. Tampoco era un desconocido. La idea era estar relativamente cerca de la capital, porque el músico tenía la intención de volver para una fecha señalada, los fastos de proclamación del rey lombardo véneto Fernando I. Pero una polémica carta en los medios franceses, un escrito que parece fue retocado y manipulado por la misma Marie contra la Scala, su público y la música italiana, hizo saltar por los aires esa idílica relación con el público italiano. En dicha misiva se defendía la presunta superioridad de la música alemana o centroeuropea, denigrando todo lo relacionado con el bel canto y la poca cultura musical de los italianos. Con todo ello, la pareja volvió en 1838 a Milán a la coronación de Fernando I, realizando incluso algunos conciertos gratuitos, además de escribir y pedir excusas alegando que sus palabras se habían malinterpretado. El recibimiento fue bastante tibio, algo frío. Bueno, era natural después de las críticas, a pesar de reconocer el público la calidad de este artista. Pero el daño estaba ya hecho. Es en esta etapa que empieza a componer Años de Peregrinaje, segundo año Italia, que inicia en 1837 y, digamos, finaliza en 1849, revisándolo y editándolo mucho más tarde, 1858. Recordemos que antes había escrito su primer volumen de Años de Peregrinaje, el primer año Suiza. Se compone de diversas piezas. Hemos escuchado Sposalizio, inspirada en el cuadro de los Sposalizio de la Vergine, el matrimonio de la Virgen, de Raffaello, de 1504, que se encuentra en la Pinacoteca de Brera, en Milán. Para quien quiera visitarlo también, se lo aconsejo. Pieza lírica con cierta libertad melódica y armónica, como hemos escuchado, anticipando un poco a Debussy. Segunda pieza es el Penseroso, el Pensador, inspirado en la escultura de Michelangelo de 1529, dentro del sepulcro de Lorenzo, duque de Urbino, en la Basílica de San Lorenzo de Florencia, del siglo XV. Gran melancolía y cromatismo a un estilo de Wagner en Tristán y Isolda. Y una tercera parte de este primer bloque, Canzonetta del Salvator Rosa. Es una recreación de una cancioncilla que se apropió este artista del siglo XVII, pintor, poeta, músico y grabador, pero que resulta ser de Giovanni Battista Bononcini. La ligereza de la partitura sirve de contrapeso entre la solidez del pensieroso y la preparación, por la tonalidad, sobre todo en la mayor, a los sonetos del Petrarca.

De nuevo, Enrico Pace nos interpretaba Canzonetta del Salvator Rosa, la tercera pieza de Años de Peregrinaje, libro segundo, con número de catálogo S161. Un nuevo paso lo da dentro de este, digamos, álbum, o dentro de este bloque, tres sonetos del Petrarca. El 47, Benedetto sì al giorno, el 104, Pace non trovo, y el 123, Io vidi in terra. Fueron pensados como líder para tenor agudo, aunque enseguida los transcribió para piano solo, editándolos en 1847, y luego los adaptó a este viaje por Italia, aunque, digamos, se interpretan de forma separada en muchas ocasiones. Vamos a deleitarnos con dos de ellos, el 47 y el 104. Por lo que respecta al primero, he querido dar un toque diferente, porque es una exaltación del enamoramiento a través de una melodía maravillosa, sensual, que vamos a escuchar a través de la voz aterciopelada y, bueno, que yo admiro y admiraré siempre, de Luciano Pavarotti, acompañado por John Woosman, pianista, en un CD clásico grabado en el Carnegie Hall de Nueva York en 1978. Es uno de los, como digo, uno de los clásicos, una grabación mítica, en una de esas galas inolvidables que son parte del Olimpo de la historia de la música. En cuanto al segundo, el soneto del Petrarca, el 104, volveremos a disfrutar de la calidad del pianista italiano Enrico Pace en su versión solo pianística.

maravillosos estos sonetos del Petrarca, el primero, el número 47 a cargo del grandísimo Luciano Pavarotti y al piano John Busman, y el segundo a cargo de Enrico Pace, que nos está acompañando hoy en toda esta parte pianística dedicada a Franz Liszt. Tal y como reza en una placa conmemorativa en Bellagio, en el lago de Como, allí transcurrió desde agosto a diciembre de 1837 y allí compuso, después de una lectura de Dante, Fantasía Quasi Sonata, o Sonata Dante. Parece haber dos influencias que inspiraron dicha partitura. Por un lado, la lectura evidente del poema de Dante, de la Divina Comedia, y por otro también un poema de Víctor Hugo dentro de Las voces interiores. Impresión del infierno, violenta, dura, caótica en momentos mezclados con gran lirismo también. Escribió en relación a este tema una sinfonía programática, la Sinfonía La Divina Comedia de Dante en 1856, dedicada a Wagner, a quien escribió lo siguiente. De la misma forma que Virgilio guió a Dante, tú me has conducido por regiones misteriosas en esos mundos de la música tan llenos de vida. Te lo digo desde lo más profundo del corazón. Tú sei il mio maestro e il mio autore. Te dedico esta obra. Recíbela como homenaje de un amigo cuyo afecto no cesará nunca. Es verdad que tuvieron sus épocas de malentendidos y, bueno, también como Wagner fue el segundo marido de Cosima, en fin, pero al final se demostró que fueron grandes amigos, muy cercanos. Como complemento escribió también, en años de peregrinaje, Venecia y Nápoli, con dos versiones, la primera de 1840, de cuatro partes, y la definitiva en 1861, con tres. Estas tres partes son Gondoliera, que se basa en una canción de gondolero, o La biondina in gondoletta, de Giovanni Battista Perucchini, y que Liszt usará luego en el poema sinfónico Tasso, lamento y triunfo. Segunda parte, Canzone, basada en la canción de gondoleros, también Nessun maggior dolore, del Otello de Rossini. Y por último, La tarantella, sobre un tema de Guillermo Cottrau, un compositor y editor francés que, embebido por Nápoles, allí prácticamente realizó su obra y toda su vida. De hecho, gracias a él, la canción napolitana alcanzó altas cotas de éxito y mucha difusión.

Bueno, hemos disfrutado de Venecia en Nápoli, pues digamos un añadido al años de peregrinaje, segundo año de Italia, y en este caso la Tarantela, a cargo de Slovak Radio Symphony Orchestra, dirigidos por Ondrej Lenart. Y entramos en la segunda etapa de Liszt en Italia. A partir de 1861, Liszt, Franz Liszt, se establece en Roma, guiado sobre todo por la pasión que nacerá en él tras conocer a una nueva mujer, a la princesa Carolina de Saint-Wittgenstein, su segundo gran amor tras Marie d'Agoult. Ambos residirán en una casa en la Plaza España. Qué raro, ¿verdad? Curiosamente también en la Plaza España. Bueno, todos los músicos parecían trasladarse allí, y seguramente ustedes, que la mayoría, habrán estado en Roma, y si no, pues no dejen de ir, pues conocerán esta famosísima plaza. Bien, estos dos señores, tanto Liszt como la princesa, pues intentarán casarse tras obtener la nulidad del primer matrimonio de la princesa, pero se encontrarán con la negativa del Vaticano. Será entonces el momento en que él, el músico, se someterá a los designios del destino buscando una mayor tranquilidad y soledad. Para ello, se trasladará a vivir a la también archiconocida Strada Felice, la vía que iba desde la Piazza del Popolo hasta Santa Croce in Gerusalemme, pasando por Santa María Maggiore, y visitando todos los días, eso sí, a Carolina, que se había encerrado ya en sus obsesiones filosóficas y religiosas. Entre 1861 y 1863, Liszt compone las dos leyendas para piano inspiradas en los textos de I Fioretti di San Francesco di Assisi, una obra geográfica anónima del siglo XIV, y La Vita di San Francesco di Paola, descrita da Giuseppe Michimarra, biógrafo del santo. Dos lugares de culto, dos centros de peregrinaje, la cuna de dos inmensos santos, Assisi, por un lado, en la región de Umbria, y Paola en la provincia de Cosenza, en la Calabria, en el sur de Italia. Vemos como ya el espíritu religioso empieza a ser el verdadero protagonista en esta segunda etapa italiana de Liszt.

era la versión orquestal de Legends de San Francisco di Paola, a cargo de Rotterdam Filarmónica Orquestra, dirigidos por James Cole. Ese espíritu religioso del que venimos hablando, del que venimos comentando, se mostrará con más intensidad aún con la muerte prematura en Francia de su nieta, Blandine, hija de Cosima Liszt y Hans von Bülow, el afamado director de orquesta. Este suceso llevará a Liszt a un retiro espiritual en un claustro, en el de la Virgen del Rosario, en el Monte Mario, la colina más alta en la zona noroeste de Roma, digamos como a la derecha del río Tevere. Allí abordará su gran oratorio, la leyenda de Santa Isabel, sobre Santa Isabel de Hungría, hija del rey Andrés II. Un homenaje en toda regla a esta personalidad, que se quedó viuda, muy joven, y decidió dedicar su riqueza a los pobres, construyendo hospitales y atendiendo personalmente a los necesitados. En el claustro, Liszt recibió incluso la visita del Papa Pío IX, con quien conversará, entre muchos asuntos, sobre la necesidad de una reforma de la música religiosa dentro de la Iglesia. Será el momento en que decida dejar a un lado la idea ya de casarse para coger los votos como seglar franciscano, las cuatro órdenes menores, en 1865, aunque nunca llegará a ser sacerdote. El abate Liszt, como titulará el gran Federico Sopeña en su biografía del músico. Iniciará así un periodo de profunda fe religiosa en el que incluso llegará a vivir en

uno de los aposentos del Vaticano y comenzará a trabajar con entusiasmo en el mundo de la música religiosa, componiendo, por ejemplo, un oratorio de Navidad titulado Christus y una misa coralis. Sus últimos movimientos en Italia se centrarán en viajar, componer y preparar nuevos viajes. Son meses en que ocupará, por ejemplo, una habitación con piano en otra maravilla, que es la Villa d'Este, en Tivoli, a unos 30 kilómetros de Roma, lugar de bellas campiñas, paisajes, fuentes. Y allí escribirá Juegos de agua en Villa d'Este, enmarcado, digamos, en un tercer bloque, en un tercer conjunto de obras de años de peregrinaje titulado genéricamente Tercer Año y que publicó en 1883. Y también allí realizará, en aquel incomparable marco alguno, uno de sus últimos conciertos en público. En 1879 será nombrado canónigo de la Catedral de Albano, población de la región del Lazio, muy cerca de la famosísima residencia veraniega papal de Castel Gandolfo, componiendo para la ocasión Via Crucis. Y por último, destacar la visita a Venecia poco antes de la muerte de Wagner, allí en 1883, alojándose en el Palacio Vendramin Calergi, un palacio sobre el Canal Grande de Venecia, hoy en día Museo Wagner, y donde el anciano Liszt parece que tuvo una especie de premonición cuando desde el balcón vio pasar a una serie de góndolas funerarias, imaginando que así sería el funeral del propio Wagner, transportado por los canales de Venecia en una góndola. Esta postal le inspiró, desde luego, su impresionante y tristísima góndola fúnebre, una especie de epitafio musical dedicado a su amigo y yerno.

Nos vamos a despedir. Hemos escuchado de Años de Peregrinaje, tercer año, Los Juegos del Agua, Villadeste, a cargo de la maravillosa pianista Hélène Grimaud. Y también me voy a despedir con unas palabras de Federico Sopeña sobre la etapa romana de Liszt. Liszt nunca reprochará su Roma la ligereza. Estaba como pez en el agua, entre el agua cantante de las fuentes de la Plaza de España y los surtidores de la Villa d'Este. Barrocos cipreses de agua, bosques de agua, escenografía de agua, hasta los más pequeños y manejables como cirios. Roma ampara a la vez la quietud y la inmensa variedad. Por primera vez tenía Liszt una poblada soledad de cosas románticas palpables. De una manera muy distinta a la de Weimar, pero Liszt se adueña también de Roma. Yo creo que los años de vida romana son los más felices de la vida de Liszt, y que era sincero cuando a la caída de la tarde se le veía en su coche a la luz de dos velas rezar su breviario. Claro que más lógico hubiera sido rezarlo en casa, pero Liszt, y este es su mal, necesitaba siempre, para ser sincero, ser espectáculo. Y nada más que mandarles un afectuoso abrazo desde el Estudio 204 de Radio Clásica, a cargo de Manu Martín, a los mandos técnicos, y de Alessandro Pierozzi, desde los micrófonos. Que pasen una feliz tarde.

0: Ferrara, bajo el gobierno de la familia Este, se consolidó como un destacado epicentro cultural y artístico. Esta ciudad italiana, bañada por el Po, a medio camino entre Bolonia y Venecia, sobresalió junto a Milán, Venecia y Roma durante el Renacimiento temprano. Los Este llevaban gobernando la ciudad desde mediados del siglo XIII, pero el verdadero apogeo de su mandato ocurrió durante los siglos XV y XVI, especialmente bajo los de Leonello, Borso y Ercole I de Este. El impulso cultural y urbanístico de estas tres generaciones estenses situaron a Ferrara entre las ciudades más afamadas de la península transalpina. Convertido en un verdadero humanista, Leonello transformó la ciudad en un laboratorio donde convergieron mentes brillantes y talentos sin par. Durante su tiempo, en Ferrara se dieron cita a los primeros maestros de danza que codificarían los pasos de la elegancia cortesana. También resonaron las cuerdas del laúd de Pietro Bono del Chitarrino, aclamado como el mejor laudista del mundo. Y figuras de la talla de Pisanello o Jacopo Bellini dejaron su impronta artística. Las músicas de los mejores polifonistas de la época se escucharon en los entornos seculares o en las más cuidadas celebraciones religiosas. Fruto de esta intensa actividad, Ferrara se convertiría en la cuna del estilo lombardo que marcaría un nuevo paradigma musical, huella imborrable en la historia del Renacimiento. A la primera parte de este desarrollo ferrarés, epifanía cultural llevada a cabo durante el marquesado de Leonello d'Este, dedicaremos hoy nuestro tiempo.
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Saludos muy cordiales. De Domenico da Pacienza, más tarde veremos la importancia que tiene este compositor en la corte de Ferrara, hemos escuchado una danza o ballo titulada Rostibolli Gioioso en interpretación de La Morra. La corte de Ferrara no siempre fue un bastión del humanismo. Su transformación se debe en gran parte a la visión y el magnetismo de figuras como Guarino de Verona. Fue uno de los humanistas más eminentes de su tiempo, un verdadero polímata que había estudiado griego en Constantinopla y que regresó a Italia con una valiosa colección de manuscritos clásicos. Después de enseñar en Florencia, Venecia y su natal Verona, Guarino fue invitado a Ferrara en 1429 por Niccolò d'Este, el padre de Leonello. El propósito principal de su llegada fue convertirse en el tutor del joven heredero, quien, a pesar de ser hijo ilegítimo, como tantos otros de Niccolò, se decía que al sur del Po todos son hijos de Niccolò, estaba destinado a asumir un papel importante en el marquesado, luego ya ducado. Con un programa didáctico centrado en las lenguas clásicas, la gramática, la retórica y la filosofía moral, Guarino de Verona enseñó al joven Leonello clásicos como Virgilio, Cicerón, César, Plutarco, y así el cronista Johannes Ferrariensis describió a Leonello como un joven de inmensa rareza en su tiempo, lo cual probablemente era cierto. Pocos nobles italianos de la época igualaban a Leonello en su dominio de lenguas y literatura antiguas. La corte de Ferrara empezó entonces a atraer músicos extranjeros y la influencia de un gran músico como Dufay fue una de las más destacadas.

El texto de la balada C'est bien raison de devoir exaucir, es bien razón de deber ensalzar, de Guillaume Dufay, es, como su título indica, un canto de alabanza. Se cree que esta composición fue escrita por Dufay en 1433 y está dedicada a Niccolò III d'Este, el padre de Leonello, que entonces era marqués de Ferrara. Esta balada es un testimonio de la conexión de Dufay con la corte de los Este. Y la hemos escuchado en la maravillosa voz del tenor Paul Elliot con el Ensemble Medieval de Londres. Pero además de la polifonía, la danza en Ferrara fue ganando protagonismo en tiempos del joven Leonello. Si Guarino había llevado la literatura y los saberes clásicos a la ciudad, Domenico da Pacienza, también conocido como Domenico da Ferrara, fue la figura fundacional en esta tradición dancística. De hecho, a Piacenza se le conoce como el primer maestro de baile. La bassa danza o le basse danse, en su forma franco-borgoñona, la baja danza, fue la forma más alta, sin embargo, de refinamiento musical y coreográfico en el siglo XV. Se consideraba una de las dos tipologías principales de danza cortesana de la época, junto con el ballo. Era una danza lenta, altamente estilizada y ceremonial, que se bailaba bien en grupo o en pareja y representaba una expresión de la sobriedad y el decoro cortesanos. Domenico da Pacienza la denominó la reina de la misura, de la medida, y añadía que quien bien la baila o la toca recibirá las bendiciones del cielo.

Era la llamada Bajadanza Zogliosa de Domenico da Pacienza en la versión del ensemble Into the Winds. Aunque la formación de Leonello bajo la tutoría de Guarino se considera el lanzamiento del movimiento humanista en Ferrara, la idea de que la llegada de Guarino marcó el único, el verdadero nacimiento de la cultura ferraresa no puede ser del todo cierta. El inventario de la biblioteca de 1436 de la Biblioteca Estense, con su gran colección de textos latinos clásicos, hace prácticamente imposible que se haya reunido en solo 7 años desde la llegada de Guarino. No obstante, Leonello, según los cronistas, tomó un interés excepcionalmente agudo en todo aquello que encontró en esta biblioteca. En ella también estaba el manuscrito de la asignatura Mod B, conservado actualmente en la Biblioteca Estense en Módena. Fue copiado en Ferrara para su uso en la capilla de la corte de Leonello y tuvo adiciones posteriores durante los marquesados de Borso y Ercole I. Escuchemos de Guillaume de Failly su Ave Maristella, incluido en este manuscrito, y será en la versión del conjunto Blue Heron, dirigido por Scott Metcalfe.

La notable cantidad de obras de Dufay preservadas en los manuscritos musicales ferrareses del periodo de Leonello, como el manuscrito Mod B en la biblioteca estense, subraya la conexión entre el compositor nacido cerca de Bruselas en 1397 y la corte transalpina ferraresa, así como con otras importantes cortes italianas y con el papado. Hemos escuchado el Ave Maria Stella de Guillaume Dufay en la versión de Blue Heron, dirigido por Scott McCalfe. En la década de 1430, la corte de los Este cultivó activamente el humanismo, las artes visuales y, de manera notable, la música y la danza, utilizando festivales y eventos públicos como plataformas para la exhibición y el desarrollo de su distintiva cultura cortesana. En el terreno musical, la corte ferraresa fue un punto de encuentro y experimentación. Hemos comentado que un gran protagonismo lo tuvo la música de danza como importante elemento del ceremonial cortesano. Desde luego destacó Domenico da Pacienza, como comentábamos antes, pero su legado tuvo continuidad con sus alumnos más destacados. Estos fueron Antonio Cornacciano y Guglielmo Ebreo da Pesaro. Cornacciano fue el autor del libro del arte del danzare de 1455, en el que reflejó los conceptos teóricos y estéticos de su mentor, da Pacienza. Por otra parte, Guglielmo Ebreo, un judío converso, era quien se presentaba como el coreógrafo de los eventos cortesanos y, de hecho, fue él quien se encargó de los bailes y fastos en la boda de Leonello con María de Aragón, una de las hijas ilegítimas del rey Alfonso I de Nápoles en 1444. Boda en segundas nupcias, ya que para aquel entonces Leonello, de solo 36 años, ya había enviudado de su primera esposa, Margarita Gonzaga. Las festividades, como las bodas, eran las ocasiones para brillantes exhibiciones coreográficas en salones decorados con las pinturas, por ejemplo, de Pisanello y Jacopo Bellini, que eran afines y patrocinados por la corte estense. Precisamente Pisanello llevó a cabo un retrato de Leonello, una pintura todavía a la témpera de huevo, que se conserva en la Academia Carrara, en Bérgamo. Escuchemos música de estos tres coreógrafos cortesanos, tres danzas.

Hemos escuchado el ballo a la francesa titulado Amoroso de Domenico da Pazienza e interpretado por la alta capella de la Escola Cantorum Basiliensis. Y antes escuchábamos a Into the Winds y a Hesperion 21 respectivamente en la interpretación de dos danzas, una titulada La figlia di Guglielmo de Antonio Cornazzano y la siguiente Colinetto de Guglielmo Ebreo da Pesaro. Recordemos a Guarino da Verona. Para Guarino la música era una distracción recreativa, una evasión que podían tener los eruditos que normalmente se dedicaban a cosas importantes que estaban en los libros. Leonel lo mismo, en una carta a Guarino durante sus años de estudiante, justificó su interés en la música como pura evasión, una relajación del espíritu y como pasatiempo, decía, cuando se apartaba de los libros para dedicarse al canto y al laúd. Por cierto, también tocaba el organeto. Y esto refleja una divergencia fundamental entre la perspectiva humanista de Guarino y las tradiciones escolásticas que incluían la música como disciplina académica. La enseñanza de Guarino valoraba la poesía bien cantada con palabras claras y transmitidas de manera efectiva. Típicamente la música a una sola voz con acompañamiento instrumental en lugar de la polifonía más compleja. Señor León es una balada de Guillaume de Failly. Señor León. Se ha propuesto que esta balada fue compuesta para Leonello d'Este y el texto de la pieza alude a que el destinatario recibió una noble espada de la Iglesia, lo que podría reflejar la concesión de un territorio a Leonello. Por lo tanto, la fecha de composición más probable podría ser el año 1441, el año del ascenso al poder después de la muerte de su padre Nicolo, o incluso podría estar relacionado con su matrimonio con María de Aragón en 1444. Sea como fuere, escuchemos Señor León de Guillaume de Failly en la versión del Ensemble Leonés dirigido por Marc Lebon.

Escuchábamos la balada de Guillaume Diffahy titulada Señor León, en la versión del ensamble Leones dirigido por Marc Le Bon. Recordábamos antes la idea que Leonello tenía de la música, relajación del espíritu y pasatiempo. Especialmente disfrutaba este príncipe de la danza, del canto y del laúd. Y no parece casual que disfrutara del laúd, puesto que aquella época y Ferrara se corresponden con el talento de un virtuoso del laúd ferrarés que deslumbró a todos los que lo escucharon en el siglo XV. Era Pietro Bono dal Chitarrino, cuyo nombre completo sería Pietro Bono Burcelli. Fue considerado el primero entre todos los laudistas del mundo, y su fama lo llevó a ser aclamado como el príncipe de todos, Omnium Princeps, y superó incluso a Orfeo, dicen Orfeum Superans, en una medalla acuñada en 1457 por Giovanni Boldú. Nació este Pietro Bono dal Chitarrino alrededor de 1417 y comenzó su carrera siguiendo la profesión de su padre, que era barbero. Sin embargo, se convirtió en un músico consumado y cuando se tiene la primera noticia de él ya es en 1441, cuando se le considera ya en algunos documentos como un pulsatur optimus chitarrini. Vamos a escuchar un dúo de laúdes interpretados por Carl Ernst Schroeder y Crawford Young a la manera de Pietro Bono dal Chitarrino, que se hacía acompañar por un colega para interpretar sus improvisaciones al laúd.

interpretadas por el dúo de laúdes que tocan Carl Ernst Schroeder y Crawford Young, hemos escuchado una bajadanza de autor anónimo y la obra titulada Petit Rien de Guglielmo Hebreo da Pesaro. La fama de Pietro Bono dal Chitarrino trascendió las fronteras de Ferrara, siendo solicitado en otras cortes italianas, como decíamos antes, y elogiado por poetas y teóricos musicales como Tintoris. Aunque la terminología antigua es ambigua, el chitarrino que tocaba Pietro Bono se identifica con un laúd pequeño y su ejecución se realizaba con plectro en su etapa temprana, no con las yemas de los dedos. Las descripciones contemporáneas como la de Tintoris destacan su habilidad para improvisar la parte superior de piezas polifónicas con admirandis modulorum superinventionibus, maravillosas superinvenciones, demostrando un virtuosismo deslumbrante que lo situaba como una figura comparable a los grandes maestros polifónicos de la época. Pietro Bono casi siempre actuaba acompañado por un tenorista, que probablemente tocaba una viola tenor o incluso otro laúd. No es que fuera un cantante, sino que este tenorista proporcionaba la base sobre la que Pietro Bono improvisaba. Su repertorio incluía canciones de diversas tradiciones europeas como la inglesa, francesa, española e italiana. Y es una pena que no nos hayan quedado composiciones suyas. Era un consumado intérprete, Lewis Lockwood, un musicólogo súper especialista en la vida musical de Ferrara, dice que no dejó música escrita a Pietro Bono dal Chitarrino, aunque desde 1978 y en continuas reediciones La Camerata Hungárica, en un disco dedicado a la música en la corte del rey Matías de Hungría, incluye algunas piezas atribuidas a Pietro Bono de Burcellis, es decir, a Pietro Bono dal Chitarrino.

Tres piezas interpretadas por laúdes, las dos primeras atribuidas a Pietro Bono de Burcellis en la versión del laudista Daniel Benco, y últimamente escuchábamos al dúo de laúdes de Marc Lebon y Paul Kiefer interpretándonos la canción J'ai pris amour. Un evento ocurrido

Para el concilio a Florencia, Niccolo falleció. Para entonces, Leonello ya era un hombre maduro y cultivado de 34 años, y solo estuvo en el poder 9 años. Murió con 43. Pero, sin embargo, durante su mandato tuvo tiempo para realizar la reapertura de la Universidad de Ferrara, fortalecer sus facultades de arte, derecho, medicina, edificar también una capilla para uso personal que se considera un nuevo punto de partida para la corte de este, equipada con objetos de arte religioso, libros litúrgicos y también un órgano que el propio Leonello, como hemos dicho antes, sabía tocar. Embelleció también las villas campestres de Belriguardo y Consandolo, donde pasaba una cantidad considerable de tiempo huyendo de la peste que ya asolaba Ferrara. También solicitó a León Battista Alberti que escribiera su célebre tratado de Rea Edificatoria y empleó a artistas destacados, como decíamos antes, Pisanello y Jacopo Bellini. También su gobierno marcó el inicio de las grandes tradiciones en la pintura miniaturista. Volvamos al manuscrito Mod B, como sabéis, ya una importante colección de polifonía sacra, para escuchar una música de John Dunstable que está incluida en ese manuscrito. Escuchemos del compositor inglés Veni Sancte Spiritus en la versión de The Hilliard Ensemble, dirigidos por Paul Hillier.

0: Hemos escuchado el excelso motete de John Dunstable, Venisante Spiritus, en la versión de The Hilliard Ensemble, dirigidos por Paul Hilliard.
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0: Bien, pues sin espacio para más, ya toca el tiempo de la despedida. Como hemos subrayado en este capítulo de La Soledad Sonora, el desarrollo de la danza cortesana en el siglo XV ocurrió en Ferrara y floreció bajo el gobierno de Leoncello, con maestros como Domenico da Pacienza, quien es la figura fundadora de la tradición de la danza cortesana italiana y que estuvo en activo en Ferrara desde al menos la década de 1430. El nombre de uno de sus balli más antiguos está dedicado al joven príncipe de Ferrara. Se titula Leoncello y sugiere una conexión directa con Leonello d'Este. Nombres de danzas como Belfiore, Belriguardo también se vinculan explícitamente a estas relaciones de la música con la familia d'Este y sus residencias. Nos vamos con este Leoncello de Domenico da Ferrara o Domenico da Pacienza en la versión del Ferrara Ensemble. Os deseo unas felices soledades sonoras y que paséis una hermosa semana admirando las alegres maravillas de la vida. Hasta la semana que viene.

Pues esta es una de esas semillas de pensamiento que sembró Octavio Paz, el poeta y ensayista mexicano que también ejerció como diplomático, uno de los intelectuales más sobresalientes del siglo XX, que de hecho fue galardonado con el Premio Cervantes y con el Nobel de Literatura. Gracias a su agudeza conceptual, Paz trasciende los límites del multiculturalismo para apelar a la interculturalidad, es decir, esa interacción recíproca entre culturas que no solo coexisten en un mismo espacio, sino que se encuentran entre sí, se mezclan, se transforman en un proceso no exento de tensiones y roces, pero con un enorme potencial creativo. Y siguiendo esa idea, hoy en América Mágica, de nuevo les proponemos una selección musical que no es una mera yuxtaposición de obras variadas en géneros, formatos, épocas y estilos, sino que la mezcla es mucho más que la suma de sus partes. El universo sonoro que les proponemos en este monográfico es un tapiz donde cada pentagrama se entrelaza con otro, como si fuera un tejido interconectado. Y así, en este telar sonoro, en la mesa de sonido, hoy contamos con nuestro compañero Alex Zapatero, a quien le damos las gracias por acompañarnos en esta travesía radiofónica de las Américas, un espacio dirigido y presentado por quien les envía ya un afectuoso abrazo, Micaela Vergara. Empezamos tirando del hilo para abordar nuestro hermoso tapiz sonoro, variado y contrastante, porque para gustos, los colores, como dice el refranero popular.

Hermoso homenaje al son huasteco, ese género musical arraigado en la danza popular de la tradición musical originaria de la Huasteca, una región cultural que se extiende por diversos estados en México, como Veracruz, San Luis Potosí, Hidalgo, Tamaulipas, Querétaro y Puebla. El son huasteco es el resultado del fascinante mestizaje cultural entre las diversas tradiciones de las comunidades indígenas, la sonoridad hispánica procedente de la península ibérica, como el fandango, ecos de flamenco, que se fundieron desde la época colonial. Se trataba de una recreación del tema El Gusto, un son huasteco tradicional en clave historicista que hemos escuchado gracias a la labor del grupo Mare Nostrum, un ensemble especializado que dirige André De Carlo y que apuesta por la música antigua como un poderoso símbolo para el diálogo y el mestizaje intercultural entre ambos lados del Atlántico. Y es que los virreinatos hispánicos en Iberoamérica ejercieron como un poderoso puente de ida y vuelta entre esas escuelas europeas, las culturas autóctonas iberoamericanas, las raíces afroamericanas, la tradición ibérica y esas fórmulas que se iban alumbrando en nuevos contextos.

Y en este espacio dedicado a la música iberoamericana en Radio Clásica, en América Mágica, continuamos ahora invitándoles a tomar asiento en un salón para disfrutar de la música de cámara que se pudo escuchar en Buenos Aires en las primeras décadas del siglo XX. Vamos a ir de la mano de Constantino Gaito, un destacado pianista, director de orquesta y compositor argentino que destacó en el ámbito de la música académica de corte nacionalista. Se formó en el Conservatorio de Nápoles, en Italia, y asumió distintas herramientas de las tradiciones europeas, incluyendo el verismo italiano y el impresionismo francés. Como maestro en el Conservatorio de Buenos Aires, sería profesor de figuras tan emblemáticas como Juan José Castro y Luis Gianneo, entre otros. Su pasión por la música de cámara le llevaría a Gaito a integrar también como intérprete el célebre cuarteto de la Sociedad Argentina de Música de Cámara. Por eso, en su producción encontramos numerosas páginas concebidas para distintas configuraciones camerísticas, como es el caso de este quinteto para piano y cuerda que conforma su opus 24, una obra de 1917 de la cual vamos a disfrutar a continuación de su primer movimiento en tempo allegro moderato.

Hemos disfrutado con el primer movimiento en tempo alegro moderato del Quinteto para piano y cuerda, opus 24, del compositor Constantino Vicente Gaito, una de las figuras pioneras a la hora de impulsar ese movimiento nacionalista en su país natal, en Argentina, aunque tuvo la oportunidad de formarse en Italia, importando así la estética del verismo, así como también integró herramientas del impresionismo francés. La versión que hemos elegido estaba avalada por Agustina Herrera en compañía del cuarteto Sarastro.

Y este toque de campanas nos invita a adentrarnos en los tesoros que se custodian en los archivos de las catedrales e iglesias de Iberoamérica desde la época colonial. El repertorio de los siglos XVI, XVII y XVIII es sumamente variado y contrastante, lleno de singularidades, paradojas e incógnitas. Uno de los compositores más misteriosos de todos cuantos pisaron las colonias de Iberoamérica es, sin lugar a dudas, Domenico Tzipoli. De hecho, se llegó a especular si en verdad existió realmente. Las dudas comenzaron a disiparse a partir de 1940, cuando un investigador encontró la huella biográfica de Tzipoli en unos archivos de la Compañía de Jesús. Y en efecto, había nacido en la Toscana, hacia 1688. Fue discípulo de Scarlatti en Nápoles y de Bernardo Pasquini en Roma. También ejerció como organista virtuoso en la Iglesia de los Jesuitas antes de sentir su vocación religiosa y abandonar Italia rumbo a las Américas. Pasó antes por Sevilla y Cádiz y en 1716 se embarcó hacia las colonias de Iberoamérica. Se asentó en la Córdoba, una ciudad argentina actualmente, y desde allí se encargó de suministrar de nueva música para la actividad evangelizadora de la Compañía de Jesús en las reducciones o misiones que estableció en la selva de Bolivia, en el norte de Argentina y en Paraguay. Pues bien, vamos a escuchar de Tzipoli una de las páginas que ha trascendido en esos discos recopilatorios de obras sobresalientes del barroco universal. Se trata de su Elevazione para violonchelo y oboe, que escuchamos a continuación en la versión del Consort of London.

en versión de los miembros del Consort of London bajo la dirección de Robert Hayden Clark, escuchábamos una elevazione para violonchelo y oboe elaborada por Domenico Tzipoli, el maestro italiano que cruzó el Atlántico para desarrollar una función evangelizadora en el seno de la Compañía de Jesús en las reducciones de la selva de Bolivia, Paraguay y el norte de Argentina, de manera tal que el estilo de Tzipoli se convirtió así en el paradigma de ese barroco misional, un estilo autóctono que se fue transformando con las contribuciones de los propios compositores indígenas, quienes fueron aprendiendo el oficio de esos primeros misioneros. Y antes de concluir el apartado dedicado a la música colonial, aquí en América Mágica de Radio Clásica, vamos a recuperar una miniatura vocal firmada por Juan de Araujo, un extremeño que llegó a Lima siendo muy pequeño porque su padre era funcionario del virrey Conde de Lemos. Llegaría a ser Juan de Araujo maestro de capilla en la Catedral de Lima y después en Sucre, donde permanecería hasta su muerte, acaecida en 1712. Además, su presencia en aquella ciudad, en Sucre, coincidió con el periodo de máximo esplendor y de riqueza de toda esa audiencia, la de las chacras, donde se ubicaban las mejores minas de plata y oro de todo el imperio transatlántico. Escuchamos a los miembros del Ensemble Lima bajo la dirección de Gabriel Garrido.

Una miniatura vocal que recrea efectos programáticos evocando las ráfagas de viento o el trino del canto de los pájaros. De hecho, se titula Vientos, aves, esta página de Juan de Araujo, un maestro español que cruzó el Atlántico y que ejerció como maestro de capilla en la Catedral de Lima y después en Sucre, donde permaneció hasta su muerte, acaecida en 1712. Una joya del barroco colonial iberoamericano, recreada por los miembros del Ensemble Lima, que dirige Gabriel Garrido.

Y en América Mágica, en Radio Clásica, las seis cuerdas de la guitarra nos guían a través de las mareas del Atlántico, en viajes de ida y vuelta a través del tiempo. En Cuba encontramos a uno de los maestros más sobresalientes de la creación contemporánea, Leo Brouwer, guitarrista virtuoso, compositor y director de orquesta, que precisamente ha nutrido de un poderoso repertorio de nuevo cuño a su instrumento, la guitarra, tanto en su dimensión camerística como concertante. De hecho, tiene una colección monumental de 12 conciertos para guitarra y orquesta, un legado del cual nosotros recuperamos a continuación el segundo movimiento de su concierto para dos guitarras y orquesta número 10. Bautizado como el Libro de los Signos, esta obra nos remite al año 2003 y ofrece una serie de variaciones sobre un tema sentimental que explora con enorme sencillez y lirismo técnicas compositivas que Brouwer ya había desarrollado en distintas ocasiones. Escuchamos ese segundo movimiento en la versión de los miembros del Brasil Guitar Duo en compañía de la Orquesta Sinfónica de Delaware que dirige David Amado.

0: desde Cuba hacia el mundo. Ese es el impulso trascendente que emprende Leo Brauer a través de las seis cuerdas de la guitarra. Con su obra y con su carrera, impulsa este instrumento a su dimensión más universal, integrando las múltiples influencias de su enorme riqueza cultural, que integra, como decimos, las raíces afroamericanas, todas las corrientes del nacionalismo iberoamericano, las nuevas técnicas de composición de vanguardia para generar un estilo muy ecléctico y personal, tal y como hemos podido comprobar en ese segundo movimiento, variaciones sobre un tema sentimental de su concierto para dos guitarras y orquesta, el número 10, conocido como el Libro de los Signos, y que es una obra del año 2003 que hemos disfrutado en la versión de los miembros del Brasil Guitarra Dúo, arropados por la Orquesta Sinfónica de Delaware que dirigía David Amado.
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La luna, la noche y la brisa de la selva amazónica son los confidentes de un alma enamorada que envía un mensaje a la naturaleza llena de saudade, de esa nostalgia típicamente brasileña por un amor soñado o perdido. Este es el trasfondo poético de la melodía sentimental, una miniatura vocal icónica que forma parte de una suite elaborada por Heitor Villa-Lobos a partir de un material que había alumbrado originalmente pensando en una banda sonora para una película, Mansiones Verdes, que narraba la historia de una misteriosa muchacha, Rima, que vivía en la selva y que podía comunicarse con los pájaros. La película estaba protagonizada por la inolvidable Audrey Hepburn, pero al final el proyecto no salió como estaba previsto y Villa-Lobos tuvo que reestructurar toda su partitura y le propuso a su amiga Dora Vasconcelos que le diera una vuelta al texto, conformando una joya de la cual hemos extraído esta melodía sentimental en la versión de la soprano actual Nadine Sierra, en compañía de la Orquesta Royal Philharmonic de Londres que dirige Robert Spano. Y así llegamos al final de esta travesía radiofónica por la música de las Américas. Les hemos acompañado en América Mágica en Radio Clásica, Alex Zapatero en los mandos técnicos y Micaela Vergara en el micrófono. Les esperamos nuevamente para surcar los mares de las Américas. Gracias por su compañía.

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1: Muy buenos días y bienvenidos un día más a Rizoma, el espacio en el que entrelazamos estética, filosofía y música. Os saluda Caterina Villarejo, al control técnico, y quien les habla, César Rus. En el programa de hoy vamos a hablar de la voz, pero no de la voz en el sentido musical, no de la voz en la forma en la que estáis acostumbrados a escuchar que se hable en esta emisora, sino que vamos a hablar de la voz en sentido filosófico. Y para ello nos vamos a servir de la filósofa Ariadna Caballero, una de las pensadoras más influyentes de la actualidad, quien una de las partes o uno de los aspectos que ha desarrollado en su filosofía es precisamente esa filosofía de la vocalidad.

Escuchábamos de las 12 romanzas, opus 21, de Rachmaninov, la número 5, en la voz de Asmik Grigorian, una de las sopranos más importantes de la actualidad, acompañada por Lucas Geniosas al piano. Adriana Caballero, como os decía, es una de las más importantes filósofas de la actualidad. Está especializada en filosofía antigua, tiene algunos escritos muy interesantes sobre Platón, algunos de ellos traducidos al español, pero también ha desarrollado otros conceptos relacionados con la filosofía política, como el de horrorismo, que es una manera de conceptualizar los actos de crueldad, ¿no?, que a veces vivimos, a veces o desgraciadamente muy a menudo vivimos en la actualidad. Pero además de eso, ha desarrollado lo que podríamos llamar una filosofía de la voz. Ya en 2002 tiene un texto, un libro que se llama Più voci, a muchas voces o a más voces, donde empieza a desarrollar esta idea. Pero digamos que la obra que nos ha, o que me ha inspirado para hacer este programa, es Il canto delle sirene, El canto de las sirenas, que publicó el pasado año. En ese canto de las sirenas recuerda sus propios inicios como estudiante y cómo terminó en Italia su laurea, con un trabajo final, con lo que sería un TFG para nosotros, que estaba inspirado en un poema, o era un comentario a un poema de Thomas Eliot, que precisamente tiene a las sirenas como protagonistas. Lo que le llamó la atención es que las sirenas de Thomas Eliot eran sirenas que no cantaban para nadie, cantaban para ellas solas. Los versos en concreto son estos: he escuchado cantar a las sirenas, una a la otra. No creo que canten para mí. Lo que le llamó la atención, ¿no?, a Caballero, es esa idea de las sirenas que cantasen para sí mismas, sin esperar que nadie les escuchase.

Escuchábamos el cuarto número del homenaje a Thomas Eliot de Sofía Gubaidulina, interpretado por Gidon Kremer, Tabea Zimmerman, Isabel van Coylen y David Geringas, o Geringas, mejor dicho. La compositora Sofía Gubaidulina fallecía el año pasado, es una de las creadoras más importantes de las últimas décadas, y en 1987 dedicó este homenaje al poeta, una obra pues escrita para voz y octeto. Como os comentaba, Caballero, ya desde hace muchos años, desde un libro que tiene en 2002, que se titulaba Piugocci, a muchas voces, él se plantea o señala cómo la filosofía occidental de alguna manera ha olvidado la voz. Se ha centrado sobre todo en la razón, en el logos, lo que llamamos en filosofía el logos, desligado de la voz que hay detrás. Eso es lo que ella llama logocentrismo, que no presta atención al sonido. Y frente a eso ella destaca esa importancia de la voz como una voz que ha de estar unida a la razón y al discurso.

0: Estoy seguro de que muchos habéis reconocido el fragmento. Es la famosa canción de la luna que canta Rusalka, la protagonista de la ópera homónima de Dvorak. Era René Fleming, con esa maravillosa voz, con la Filarmónica Checa y bajo la dirección de Sir Charles Mackerras.
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0: Antes señalaba que Adriana Caballero, la filósofa que nos está siguiendo hoy un poco de guía, hizo su tesis de licenciatura, lo que sería el TFG, sobre Thomas Eliot y ese poema con esas sirenas que no cantaban para nadie, cantaban solo para ellas. Pero en realidad Eliot habla no de sirenas, sino de Meamid, que serían algo así como ondinas, porque no es lo mismo una ondina que una sirena. ¿Y cuál es la diferencia? Pues bien, en realidad una sirena es mitad mujer, mitad pájaro. Supongo que algunos de vosotros lo sabréis, pero otros no tanto. ¿Por qué? Pues porque solemos pensar que una sirena es mitad mujer, mitad pez, porque Disney ha colonizado, por así decirlo, nuestro subconsciente. Y pensamos en la sirenita de Disney, pero en realidad esa sirenita no es propiamente una sirenita, sería una mermaid o una ondina hasta cierto punto, aunque las ondinas son de agua dulce, pero en cualquier caso, mitad mujer, mitad pez. Eliot se refería a esas mermaid, de hecho en inglés sí que hay diferencia entre siren y mermaid. En realidad son seres mitológicos distintos. En la mitología nórdica se suele ver esas ondinas como la Rusalka que hemos escuchado hace un momento o la Lorelai, pero en el Mediterráneo no tanto. Lo que está presente en la mitología griega es esa sirena, mitad mujer, mitad pájaro. Os dejo ahora con Las sirenas, una pieza que escribió Lili Boulanger en 1911. Para voz y piano, aunque hay una versión orquestal. Estas sí son sirenas, mitad mujer, mitad pájaro.

0: Escuchábamos Las sirenas de Lili Boulanger en la versión de la soprano Amanda Pitt, el New London Chamber Choir, dirigido por James Wood, y Andrei Ball al piano. El mito de las sirenas es bien conocido, y más actualmente que está de moda, ¿no? Porque Hollywood ha hecho su propia versión de La Odisea. Recordemos, Odiseo, para no caer en el hechizo de las sirenas, decide que sus marineros se tapen los oídos y no puedan escuchar el canto de las sirenas, y así no caer en el encantamiento. Pero Odiseo prefiere no perderse el canto y entonces pide a los marineros que lo aten al mástil, pero que le dejen los oídos libres para poderlo escuchar, ese canto de las sirenas, ese canto mágico que se supone que vuelve al loco a todo aquel que lo escucha. El mito fue recuperado en el siglo XX por Adorno y Horkheimer en su libro La dialéctica de la ilustración. Es un libro que escribieron conjuntamente y en él hay un capítulo dedicado a este fragmento de la Odisea. Es un capítulo que en realidad sabemos que lo escribió Adorno. Theodor Wissengrund Adorno es uno de los filósofos más importantes del siglo XX, pero además era músico, fue alumno de Alban Berg y tiene obra bastante importante, obra musical me refiero. En la dialéctica de ilustración, para Adorno, Odiseo representaría al hombre ilustrado, ese hombre racional que frente al mito que representan las sirenas, pues se mueve por la razón, pero no quiere dejar de lado esa parte, digamos, mítica de la que quiere disfrutar, pero no ser víctima de ella.
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0: Caballero retoma la visión que tiene Adorno del mito y señala algunos aspectos y prejuicios que tiene el filósofo alemán. En primer lugar, ese carácter femenino de la sirena, pero también la idea de que el canto de la sirena sea un canto sin palabra, un canto puro. Esto tiene que ver con lo que os he comentado antes de cómo hay esa separación entre la razón y la voz. La voz es lo irracional, lo mítico, representado en las sirenas, mientras que la razón pues tiene palabra. Las sirenas representarían esa idea. Dice la filósofa sobre el canto de las sirenas, que es un canto puro, total, universal e indivisible. El canto de todos los cantos, la vocalidad de todas las vocalidades. No por casualidad, es un canto de muchas voces, dulce como la miel en boca de cantantes divinas. Esa es la visión que se ha tenido tradicionalmente de ese canto de las sirenas. Debussy dedica el tercero de sus nocturnos a las sirenas y cae en esta idea del canto puro, un canto sin texto. En el caso de Debussy es un canto pues casi sin melodía, porque en realidad las sirenas que imagina solo responden imitativamente a los motivos y las melodías de la orquesta. Es como si sus sirenas fuesen pura voz, convertidas casi en un eco, casi en una sombra de la orquesta. Escuchamos este tercer nocturno en la versión del coro de la radio de Berlín, la Filarmónica de Berlín y Claudio Abbado.

Era el tercero de los nocturnos para orquesta de Claude Debussy, Sirenas, en la versión del coro de la radio, la Orquesta Filarmónica de Berlín, dirigida por Claudio Abbado, en la que es, a mi juicio, una de las mejores versiones, especialmente por la flexibilidad que logra el maestro italiano y la calidad de los timbres de la orquesta. Pues, en fin, la Filarmónica de Berlín, que os voy a decir.

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1: ¿Y si las sirenas no cantasen? Imaginaos un Odiseo atado al mástil, esperando escuchar ese canto mágico, prohibido en cierto sentido, y las sirenas, sin embargo, permanecen silenciosas, volando alrededor del héroe. Odiseo pretendía engañar a las sirenas, pero fueron las sirenas las que le engañaron. Eso es lo que nos sugiere Kafka en un cuento de 1917 que se titula El silencio de las sirenas. Caballero recurre a esta imagen para sugerir la idea de que Odiseo en realidad nunca escuchó a las sirenas. No llegó a engañarlas. Odiseo nos miente después. No olvidemos que él es el único que vuelve del viaje. No tiene nadie que pueda contradecir lo que él nos cuenta. Él es el dueño del relato. Y además Odiseo era famoso por ser rico en ardides, que dice el epíteto épico de la Odisea sobre él. Es decir, de servirse cualquier estratagema para salirse con la suya. Recordar lo del caballo de Troya fue idea de él en gran medida. Pues bien, imaginemos esa idea, ¿no?, de un Odiseo que pretende engañar a las sirenas, y al final son las sirenas las que lo engañan.

Era Ondine de Gaspar de la Nuit de Maurice Ravel en la versión ya clásica de la pianista argentina Marta Gris. La obra, como muchos sabréis, fue escrita para el pianista catalán Ricardo Viñas y Ravel se inspiró en unos poemas de Aloysius Bertrand. Es la Ondina de Bertrand no era nada silenciosa. De hecho, lo primero que hacen es reclamar que las escuchen. Volviendo a Caballero y su libro El canto de las sirenas, la filósofa nos recuerda que tenemos más versiones o más historias en las que las sirenas son protagonistas. De hecho, Apolonio de Rodas, en su Argonáuticas, esto es el siglo III a.C., relata el encuentro de Jasón y los suyos con estos seres mitológicos. Y aquí el que interviene es Orfeo, quien se enfrenta con su canto a las sirenas y las calma. El canto de Orfeo representa, Orfeo es una divinidad apolínea, tiene que ver con Apolo, con la razón, mientras que las sirenas tienen un origen un tanto extraño, no se sabe muy bien. Por un lado guardan relación con Poseidón y Gea, pero por otro lado también con las musas de Apolo, es decir, que son una divinidad un tanto intermedia. Pero es curioso ese enfrentamiento entre Orfeo, que está al origen de la filosofía occidental, con su arpa, con esa armonía ordenada pitagórica, frente a ese canto femenino, peligroso, embaucador, que representan las sirenas. Vamos a escuchar a Orfeo calmar no las sirenas, sino las furias, en el Orfeo y Euridice de Gluck.

pues así calmaba Orfeo a las furias. Lo he pronunciado la italiana antes, pero es el Orfeo Eurídice, la versión francesa del Orfeo de Eurídice de Gluck. Además, en la revisión que hizo Berlioz de esta ópera, para que fuese interpretada por Pauline Viardot, una de las mujeres más influyentes en la música del siglo XIX. Hemos escuchado la versión de Anne-Sophie Fonota, el coro Monteverdi, la Orquesta Nacional de Lyon, bajo la dirección de Sir Eliot Gardiner. Bueno, y para concluir, podríamos preguntarnos, ¿cuál es la tesis que plantea Cavarero de este análisis que hace de las sirenas y las distintas versiones del mito a lo largo de la historia de la filosofía? Pues bien, lo que se plantea es si realmente las sirenas tenían texto o no, si su canto tenía discurso o no. Y lo que nos sugiere es que en realidad sí que había un discurso en las sirenas. Las relaciona con otro tipo de seres mitológicos, también femeninos, como las moiras, que van hilando y prediciendo el futuro, igual que las nornas del inicio del ocaso de los dioses. Y ese tejer lo compara con el de Penélope y termina sugiriéndonos, retomando una vieja tesis que había ya en el siglo XIX, de que en realidad la Odisea es obra de Penélope. Es Penélope quien nos cuenta la historia de Odiseo. Y con esta idea os dejamos por hoy. Os saludamos Caterina Villarejo al control técnico y quien les habla, César Rus. Os recuerdo el mail del programa para cualquier cosa que queráis compartir. Es rizoma@rtv.es. Os deseamos un muy feliz fin de semana y si os parece nos reencontramos el próximo sábado a las 11 de la mañana, 10 en Canarias. Nos despedimos con la quinta de las una serie de Erik Satie, interpretada por Jean-Yves Thibaudet.

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muy bienvenidos a este repaso a la actualidad musical. Efectivamente, tenemos conciertos y transmisiones de que informarles a lo largo de las próximas 2 horas aquí en la sintonía de Radio Clásica. Y lo haremos con Isabel Merchán y Javier López en el control de sonido. Y hoy comenzamos con una rareza, no tanto por la música, que también, ya que no es demasiado frecuente escuchar arias de Alexander Borodin, sino por quién nos la canta. Será la romanza del príncipe Igor, Ni sueño ni descanso para el alma atormentada, y el intérprete Brian Terfel.

Hemos escuchado al barítono galés Brian Terfel interpretando la romanza Ni sueño ni descanso para el alma atormentada de la ópera El príncipe Igor de Alexander Borodin, y la orquesta era la del Metropolitan de Nueva York bajo la dirección de James Levine. Él sale a recibirnos, Brian Terfel, en la primera página de nuestra agenda de conciertos para este fin de semana, porque nos acerca hasta el más madrugador de los festivales, es el que tiene concierto en fecha más temprana, que hoy en nuestra agenda es el Festival Castell de Peralada, al que dedicaremos mañana buena parte de nuestro programa. Y es que Brian Terfel interpreta esta tarde a las 7 en la Iglesia del Carmen un recital con Hannah Stone al arpa y Annabel Twighty al piano, con un concierto de programa muy variado en el que cantará desde folclore galés hasta canciones de Ivor Novello, pasando por Lieder de Schubert, entre los que se encuentra esta letanía para el Día de Todos los Santos, Deutsch 343, que le escuchamos al propio Terfel en una grabación juvenil que realizó hace la friolera de 32 años, ya lleva casi 40 de carrera, con Malcolm Martineau al piano.

0: La preciosa letanía para el Día de Todos los Santos, Deutsch 343, que acabamos de escuchar en la voz de Brian Terfel con Malcolm Martineau al piano, es pieza que entra dentro del muy variado programa que el barítono galés ofrecerá esta tarde a partir de las 7 en la Iglesia del Carmen dentro del Festival Castel de Perelada.
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0: Sin dejar Cataluña, cambiamos de festival a uno que tiene contenidos ciertamente muy distintos, el FEMAP, Festival de Música Antigua de los Pirineos, hoy no con uno, sino con dos conciertos. El primero en la Iglesia de Santa Coloma, en la localidad de Ger, a partir de las 7:30 de la tarde, con el ensamble Contratemps, interpretando música espiritual cubana bajo el título de Orishas, aunque buena parte de esa música proviene de nuestro país. Música de Arañez, Franco, Paguera, y Murcia y Gaspar Sanz, y también de otros países como de Francia, con una pieza de Marie Marais, pero también hay autores anónimos y música de procedencia cubana. El segundo concierto es a las 8 de la noche en la iglesia de Santa Coloma en Andorra la Vieja, y ahí nos encontramos al contratenor José Hernández Pastor con Laura Puerto al arpa y Calia Álvarez a la viola de gamba, con un concierto titulado Vivo contento per cruda belta, con música italiana del 600, obras de Cavalli, Cesti y Monteverdi. Y de hecho, el título del concierto, ese Vivo contento per cruda belta, es un verso del famosísimo madrigal, el aria Si dolce e il tormento, Stimmung Verzeichnis 332 de Claudio Monteverdi, una pieza publicada por Carlo Milanucci, probablemente también autor del texto, en 1624. Bueno, pues esa pieza que da concierto al título es la que nosotros vamos a escuchar aquí, no con un contratenor, sino con una soprano en una muy sentida interpretación, la de Mariana Flores, con miembros de la Capella Mediterránea.

Ay, qué cosa, ¿cómo habla uno después de esto? Bueno, pues Monteverdi es lo que tiene, que a veces nos deja sin palabras, pero tenemos que tenerlas para decir que esta música tan bella, y además en la voz de un tenor que tiene un timbre muy personal y muy hermoso también, José Hernández Pastor, esta música sonará dentro del concierto que junto a Laura Puerto Arpa y Celia Álvarez Viola de Gamba dará esta noche a partir de las 8 en la Iglesia de Santa Coloma en Andorra la Vella. Bueno, pues vamos a continuar nuestro repaso a la agenda de conciertos para este fin de semana y cruzamos los Pirineos desde Andorra para volver a España y asomarnos al Cantábrico con otro concierto que comienza a las 8 de la noche y que nos lleva hasta la iglesia del siglo XVII de Bachicabo en Álava, donde el joven cuarteto Iberia, con una carrera emergente y destacada, será el encargado de clausurar la novena edición de un festival del que hemos venido dando noticia aquí habitualmente, la Subvertíada de Valdegovía. Un concierto de cuarteto que comienza con algo tan poco cuartetístico a priori como La Negrina de Mateo Flecha el Viejo, para continuar con uno de los poco escuchados cuartetos de Boccherini, aunque eso sí de los más famosos dentro de esa rareza, que es el Cuarteto de la Tirana, el Cuarteto en Sol Mayor, opus 44, número 4, para terminar con una de las grandes obras del género, que es el Cuarteto La Muerte y la Doncella de Franz Schubert. Para ilustrar esta cita y solemne clausura de la Subvertíade de Valdegovía por este año y esperándola ya al próximo, no podemos por menos que recurrir al querido Boccherini y su cuarteto La Tirana, que se llama así por la canción que hace de tema principal en el primero de sus dos movimientos, Presto, que va seguido de un breve y encantador minué de esos que Boccherini bordaba. Ambos los interpreta el ensamble 415.

0: En la interpretación del ensamble 415 con Chiara Banchini al primer violín hemos escuchado el cuarteto en sol mayor opus 44 número 4 La Tirana de Luigi Boccherini, una de las tres obras junto a otras de Mateo Flecha el Viejo y Franz Schubert que componen el concierto del cuarteto Iberia, cuarteto residente del Museo Lázaro Galdiano de Madrid, con el que se clausura la novena edición de la Schubertiada de Valdegovía, concierto que tendrá lugar esta noche a partir de las 8 en la iglesia de Bachicabo, en Álava. Y hemos así llegado a la 1 menos 25 de la tarde, una hora menos, en la Comunidad Canaria.
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0: Decíamos antes que esperábamos volver a encontrarnos el año que viene con la Schubertiada de Valdegovía, ya será su décima edición y este año se encuentran de celebración y hablamos con ello la semana pasada con su directora, otro festival que también llega a su clausura este fin de semana, el Festimuv, el Festival de Música Renacentista y Barroca de Vélez Blanco. En la iglesia del convento de San Luis, esta noche a partir de las 9, se clausurará con, como también nos contó la directora en su día, una ópera que ha estado ocupando a profesores y alumnos de la Academia de Música del Festival y que será este año Dido y Eneas de Henry Purcell bajo la dirección musical de Aaron Zapico. Es el fruto del trabajo de la Academia a lo largo de todos sus cursos que de forma conjunta se han dedicado al estudio y preparación para concierto de esta ópera, de la que nosotros escucharemos ahora la escena del acto primero que concluye con el precioso dúo con coros y danza Fear No Danger en la transparente y minimalista interpretación de Andrew Parrott, como a él le gustaba, pocos músicos, casi uno por parte, con los Taverner Choir and Players y las sopranos Judith Nelson y Judith Rees como Belinda y la Segunda Dama.

Las sopranos Judith Nelson y Judith Rees como Belinda y Segunda Dama, los Taverner Choir Tan Players y Andrew Parrott dirigiendo nos han ofrecido este momento de la escena primera, no, de la escena central, del acto primero de la ópera, la obra más conocida de Henry Purcell, Dido y Eneas, que es la que ha escogido este año el Festival de Música Renacentista y Barroca de Vélez Blanco para cerrar, bueno, para centrar su Academia de Música y también para cerrar con su interpretación en la iglesia del convento de San Luis esta noche a partir de las 9 el festival que este año ha estado de conmemoración y por supuesto con el que esperamos mucho volver a encontrarnos el año que viene también. El concierto más tardío registrado en nuestra página de hoy de la agenda de conciertos tiene como protagonista, sin embargo, a los más madrugadores de nuestros compañeros, es decir, a Martín Llade y Clara Corrales, que serán narradores, junto a la Camerata da Vinci, de Sherezade, Música y Palabra en el Oriente de Rimsky-Korsakov, un espectáculo que se dará a partir de las 10 de la noche en el anfiteatro de Rodalquilar, dentro del Festival Música en el parque esta misma noche y que tiene como protagonista efectivamente a esa obra tan hermosa que es la suite sinfónica Sherezade de Rimsky-Korsakov, los cuentos de las mil y una noche hechos sonidos en esta nueva y refinada versión de la suite de Rimsky-Korsakov. Nosotros nos remitimos a la suite tal y como don Rimsky la compuso y sobre la que nuestros compañeros hacen su fantasía narrativa, y de esa obra de Rimsky-Korsakov escuchamos el muy hermosísimo tercer tiempo, El joven príncipe y la joven princesa, que nos ofrecen Yuri Temirkanov y la Orquesta Filarmónica de Nueva York.

0: Así concluye ese precioso tiempo lento, podríamos decir, el joven príncipe y la joven princesa de la suite sinfónica Scheherazade de Rimsky-Korsakov con la Orquesta Filarmónica de Nueva York, dirigida por Yuri Temirkanov.
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0: Cerraremos nuestro repaso a la agenda de conciertos de este fin de semana con dos citas dobles, con concierto hoy y concierto mañana, y una de ellas además es una inauguración. Esta misma noche comienza el Festival Little Opera de Zamora. Será en el Teatro Ramos Carrión a partir de las 9 de la noche con el estreno de una nueva ópera. Una ópera de cámara en un acto basada en la novela homónima de Mercedes Pinto, la novela El de las tinieblas a la luz, con música de Laura Vega y libreto de Rita Cosentino, que se encargará también de la dirección escénica. En el reparto de solistas, Cristina Faust, Manuel Gómez Ruiz, Teresa del Olmo y Aarón Martín, que junto a Miguel Huertas Camacho al piano y el Ensemble Sinfónica de Rivas Alma Mahler bajo la dirección musical de Martín Jorge pondrán en pie esta nueva creación. Y si hay un estreno para hoy, para mañana hay un reestreno, una recuperación. En el Teatro Principal, a partir de las 8:30 de la noche, la recuperación de la ópera bufa de cámara y Tre Gobbi de Manuel García, el famoso tenor andaluz y también compositor de obras que traspasaron el estrecho círculo de su actividad y han sobrevivido al paso del tiempo, como la famosa canción Yo soy contrabandista. Bueno, pues de Manuel García, el festival o el Little Opera de Zamora recupera este Itre Gobbi en una producción de la Fundación Juan Marc y el Teatro de la Zarzuela, que se verá a comienzos de temporada también en Madrid. En el reparto zamorano nos encontramos a la soprano Cristina Toledo como Madame Bezzosa y el tenor David Alegret como el Conde Bellavita, y junto a ellos Juan Laborería, Javier Povedano y Andoni Larrabeiti, con José Miguel Román en la dirección musical y al piano. Bueno, pues vamos a ilustrar esta cita no con música de ese Itre Gobbi, que todavía está por resucitar, sino con una página operística de Manuel García, de un aria que sí está grabada y a la cual, por lo tanto, podemos recurrir para conocer cómo este famoso cantante, el padre de la Malibran y la Viardot, y quien fue el auténtico fundador, luego seguida por su hijo, de la escuela de canto actual, vamos a escuchar una página de una obra seria. En este caso, una de las muchas Semiramis que se compusieron en los siglos XVIII y XIX y que precede en el tiempo, creo recordar, a la de su admirado Gioachino Rossini. Será el recitativo y aria Ya il perfido discese al mio pregartar rendi, que escuchamos en la interpretación de la mezzosoprano Anna Bonitatibus con la Academia degli Astrusi y la Stagione Armonica dirigidos por Federico Ferri.

Con un original y exquisito acompañamiento de vientos concluye este lamento al mio pregar Tarrendi de la ópera Semiramide de Manuel García, que no es anterior, sino 5 años posterior a la de su amigo Gioachino Rossini. Se hicieron sana competencia y la Semiramide de Rossini hoy día es bien conocida, pero la de Manuel García no, aunque contenga música tan exquisita como esta aria que Anna Bonitatibus, mezzosoprano con la Academia del Jastrusi y la Stagione Armónica, dirigidos por Federico Ferri, nos han ofrecido como ilustración del el inicio del Festival Little Opera de Zamora, que comienza, además de con el estreno de la ópera El, de Laura Vega, con la recuperación de Itregopi de, precisamente, Manuel García, gran cantante y más que apreciable compositor. La otra cita doble de este fin de semana tiene lugar en una de las ciudades más bellas del país, que es Segovia, dentro de su Festival de Música, a las 8 de la noche, en el Jardín del Torreón de Lozoya, habrá un muy agradable concierto de flauta y piano a cargo de Alexandra Pichurina Esipovich, ganadora del concurso Intercentros Melómano 2025, que con Ela Esipovich al piano interpretará obras de Poulenc, Honegger, Manuel Genin y Borny. Y para mañana a las 10 de la noche en el Jardín de los Zuloaga, en la muralla misma, se podrá escuchar al Orfeón Donostierra interpretando grandes coros de ópera italiana, francesa y alemana y un par de Rossinis sacros a mayor gloria de este conjunto, de este gran coro fundado en 1897 en San Sebastián. Nosotros lo vamos a escuchar aquí en una página de gran lucimiento, aunque no tan conocida como los coros que cantarán en Segovia. Es el coro general con que se cierra el oratorio Redención de César Franck, en que al Orfeón Donostiarra lo acompaña la Orquesta del Capitolio de Toulouse bajo la dirección de Michel Plasson, fidelísimo admirador de este nuestro coro.

0: Coro general, final del oratorio Redención de César Franck con la Orquesta del Capitolio de Toulouse, dirigidos por Michel Plasson, acompañando al Orfeón Donostiarra, el protagonista del concierto que tendrá lugar mañana a las 10 de la noche en el Jardín de los Zuloaga de Segovia.
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0: Uno de los puntos calientes de la actualidad de este fin de semana, si no el más caliente, por lo menos es de los que casi queman, es un festival que no tiene lugar en nuestro país, sino que nos llega desde Alemania, el celebérrimo y esperadísimo Festival Wagner de Bayreuth, que llega a todos los hogares en riguroso directo a través de nuestra sintonía y que hoy, lógicamente, centra el espacio que habitualmente dedicamos a las transmisiones de Radio Clásica. Y ojo que este año comienza con cosas que son ciertamente poco frecuentes. En vez de comenzar con una sinfonía, en vez de comenzar con una ópera, comienza con una sinfonía. Y no sabemos si la culpa será del propio Wagner, de quien dirigirá esa sinfonía, o simplemente del espíritu que reina en la colina sagrada, donde efectivamente, aunque no suene la música de Wagner, Wagner siempre está en los oídos de todos.

En celebración del 150 aniversario del Festival de Bayreuth, este año estos festivales se abrirán precisamente con la música que acabamos de escuchar, la obertura de los maestros cantores de Nuremberg, bajo la dirección de Christian Zilemann, que es quien aquí nos ha ofrecido esta misma obra, en este caso, eso sí, con la orquesta del festival, perdón, con la orquesta de Filadelfia. Bueno, pues esta tarde, a partir de las 6 menos 5, Festivales de Bayreuth 2026, concierto transmitido en directo desde el Teatro de Festivales de Bayreuth en Alemania por nuestra compañera Irene de Juan, en un concierto, no una ópera, que tiene, además de esta obertura, la entrada de los invitados al Wartburg en el acto segundo de Tannhäuser como pórtico o prolegómeno a la única obra, yo creo, de concierto que se ha interpretado en este recinto ya desde la época de Wagner, que es la Sinfonía número 9 en re menor, opus 125, de Ludwig van Beethoven, que se dará esta tarde con el coro del Festival de Bayreuth y la orquesta bajo la dirección de Christian Zilemann, con un cuarteto vocal que incluye las voces de Elsa van der Heever, soprano, Christa Mayer, contralto, Piotr Beksala, bajo, tenor, y Georg Zeppenfeld, bajo. Un cantante al que vamos a escuchar como entrante, un poco como pórtico al pórtico del festival de este año, en toda la sección inicial de una obra sinfónico-coral bien distinta de la novena de Beethoven, el oratorio Las Estaciones de Franz Joseph Haydn, con el coro y la orquesta de la Suiza-Italiana, dirigidos por Diego Fasolis.

Con el acompañamiento del coro y orquesta de la Suiza Italiana, dirigido por Diego Fasolis, hemos escuchado con este grave final. Nunca ha sido un Tiefenbach, pero ha cantado casi todo el repertorio de bajo wagneriano, el bajo alemán Georg Zeppenfeld, que hemos escuchado en toda la sección inicial de las estaciones de Franz Joseph Haydn y que estará presente en la sesión de inauguración del Festival de Bayreuth esta misma tarde, que llegará a ustedes aquí en la sintonía de Radio Clásica a partir de las 6:05 con un concierto del coro y orquesta del festival dirigidos por Christian Thielemann, al que antes escuchábamos, con un par de piezas introductorias de Wagner y sobre todo la sinfonía número 9 en re menor opus 125, la sinfonía coral de Ludwig van Beethoven, en la que Georg Zeppenfeld, al que acabamos de escuchar, cantará junto a Elsa van der Heever, Christa Mayer y Piotr Beksala. Bueno, pues así comenzará hoy mismo el Festival de Bayreuth en Radio Clásica.

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1: Pues el Festival de Bayreuth comienza no con una ópera, sino con una sinfonía. Este año, algo que no es lo habitual, pero que es debido al 150 aniversario del festival, con una obra que era la más admirada de toda la historia de la música por Richard Wagner. Pero es que cuando comience la ópera, mañana, en la transmisión que les traemos a partir de las 4 menos 5 de la tarde, también se va a hacer de un modo muy poco frecuente. De hecho, con una ópera que no pertenece al llamado canon de Bayreuth, sino que es una obra de las que Wagner no consideró digna de ser representada en su palacio de festivales. Bueno, pues a partir de ello, mañana El Rienzi de Richard Wagner en transmisión directa. Ópera en 5 actos, por eso empieza tan pronto. Las óperas wagnerianas ya se sabe que son extensas, pero ya de este Rienzi, que tuvo que ser estrenada en 2 jornadas consecutivas, Wagner era, digamos que, prolijo musicalmente. Bueno, pues una oportunidad de escuchar esta tan poco frecuente ópera, menos aún de este Bayreuth, y que además cuenta con un protagonista embriagado en todos los papeles más pesados de Wagner, como es el tenor Andreas Schager en el papel de Cola Rienzi. Junto a él, un reparto de nombres no demasiado conocidos, pero buenos conocedores del repertorio alemán en general y wagneriano en particular. Así, la soprano Gabriela Scherer cantará el papel de Irene, la hermana de Cola Rienzi. Andreas Bauer Canavas, bajo, el papel de Stefano Colonna. La soprano Jennifer Holloway, que vuelve a sus orígenes de mezzosoprano, interpretará el papel del hijo de Colonna, Adriano Colonna. El barítono Michael Nagy, este sí que bien conocido del festival y que este año tendrá numerosas intervenciones, en el papel de Paolo Orsini. Como el cardenal Raimondo, legado del Papa, el bajo Vitaly Kovalyov. Como Baroncelli, Matthias Stier, tenor, y como Checo del Vecchio, Michael Kupfer-Radetzky. Para cerrar, el extenso reparto de esta gran ópera a la francesa, aunque de autor alemán, Victoria Randem, soprano, como el mensajero de la paz. El coro y la orquesta del Festival de Bayreuth estarán dirigidos por Natalie Stutzmann, que debutó en Bayreuth en el año 23 con Tannhäuser y que ahora vuelve con este Rienzi, ya que cosechó un considerable éxito en aquella oportunidad. Esta maestra, actual directora de la titular de la Sinfónica de Atlanta y principal invitada de la Orquesta de Filadelfia, la que hemos escuchado antes en los maestros cantores, como directora, pues tendremos toda la tarde de mañana para disfrutarla en ese Rienzi. Así que ahora vamos a recordarla en el papel con el que alcanzó el estrellato de cuando joven y que mantuvo durante toda la primera mitad de su carrera antes de dedicarse a la dirección intensivamente, y que fue el papel de una de las mejores y durante mucho tiempo casi la única auténtica contralto barroca de su generación. Vamos a escucharla en una rareza, no obstante, de un compositor sajón, no nos vamos muy lejos de Bayreuth, como es el aria de Rodelinda, pero no de Händel, sino de su contemporáneo Karl Heinrich Graun, Pompe, Vane, Di Morte, con de Hannover Band bajo la dirección de Roy Goodman.

Hemos escuchado a Natalie Stutzman, contralto, interpretar esta página de la ópera Rodelinda, no del sajón Händel, sino del prusiano Graun, y ella será la responsable de mañana de dirigir la primera ópera del Festival de Bayreuth, la primera de las nueve representaciones del Rienzi de Richard Wagner, con un amplio reparto encabezado por el tenor Andrea Schager como el protagonista titular de la obra. Pompe Vane di Morte era el título de esta aria de Graun, y de Hannover Band, bajo la dirección de Roy Goodman, era quienes nos ofrecían esta música junto a Natalie Stutzman, que fue contralto antes que directora, y tan exitosa en un campo como en el otro. Bueno, pues a pesar de lo extenso de la transmisión con el Rienzi de Wagner, todavía habrá un huequecito para otra más mañana por la noche a partir de las 9:30, 8:30 en Canarias, con un concierto celebrado el 19 de julio de 2025 en la iglesia de la Mare de Déu dels Àngels de la localidad de Llívia, con obras de Torres, Vivaldi, Nebra y Scarlatti dentro del Festival de Música Antigua de los Pirineos, a cargo de la Orquesta Academia 1830, dirigida por Fernando Marina. Y con esto ya sí, cerramos nuestra agenda de verano por hoy. En el control técnico de sonido estuvieron Isabel Merchán y Javier López. Ante el micrófono, Carlos de Matesanz. Volveremos mañana con un programa muy especial dedicado por extenso al, no únicamente, pero sobre todo al Festival Castell de Perelada. Así que hasta entonces nos despedimos deseándoles que pasen una muy feliz y bairoidiana tarde aquí en Radio Clásica.

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Bienvenidas, bienvenidos a un nuevo viaje pajaril de Músicas Abuela Pluma, el programa con alas de Radio Clásica. Recibid un achuchón muy cariñoso de quien os habla, César Palacios, y de Rodri Martín desde la realización técnica. Hoy vamos a volar hacia el sur de Italia, exactamente al Tacón de la Bota, la luminosa región de la Puglia. Vamos a escuchar hermosas músicas nacidas en esta tierra o inspiradas en sus paisajes y en sus paisanajes. Sonarán compositores barrocos como Leonardo Leo, Tommaso Traetta o Niccolò Piccini. Junto a ellos, por supuesto, también las tarantelas tradicionales, esas danzas frenéticas relacionadas con supuestas tarántulas venenosas. Y en este viaje musical escucharemos igualmente muchos pajaritos que ya se agolpan en la cristalera del estudio 208 de la Casa de la Radio, aquí en Prado del Rey. Pero empecemos por las raíces. Alzamos el vuelo cual cernica a los nerviosos, batiendo las alas sin parar al ritmo de la tarantela del Gargano. Nos llega en la versión serena pero muy sentida del grupo L'Arpeggiata.

Esta tarantela tradicional del Gárgano, interpretada por l'Arpe Jata con la estupenda voz del tenor napolitano Marco Bisley, nos ha llevado directamente al cálido sur de Italia. Y para confirmarlo, ahí están las chicharras. Durante siglos, en Puglia se creyó que la mordedura de la tarántula provocaba un estado de melancolía y delirio que solo podía curarse bailando. Hoy sabemos que esa teoría mezclaba medicina popular con superstición y una necesidad colectiva de liberar las tensiones en un pueblo humilde, siempre sometido por los poderosos. Pero lo interesante es cómo la naturaleza quedó incorporada a la música. La araña se convirtió en ritmo, y pocos lo saben manejar mejor que el gran Antonio Castrignano y su grupo Taranta Sound. ¡A bailar tocan!

0: Intensa hasta el agotamiento, la voz y el ritmo de Antonio Castriñanó en Core Meu, Corazón Mío. Es un espectáculo musical del Ballet de Monte Carlo que fusiona la elegancia de la danza clásica con la energía rítmica de la pizzica y la tarantela, y que tuve la inmensa suerte de disfrutar hace unos pocos meses en Mónaco al lado de la mismísima princesa Carolina, quien, atención, revistas del corazón, acabó dando tantos o más saltos entusiastas que yo ante esta inconmensurable explosión musical de alegría.
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0: La araña más famosa del sur de Italia es la Lycosa tarantula, la conocida como tarántula europea o tarántula de Tarento. Es una de las más grandes de Europa, y no exagero nada. Con sus patas extendidas puede llegar a medir el ancho de una tarjeta de crédito. ¿Algún aracnofóbico dijo miedo? Que no cunda el pánico. Pese a su aspecto grande y peludo, no es peligrosa. Su veneno está adaptado a sus presas pequeñas y, si por accidente una nos picase, normalmente solo causaría una reacción local molesta. Por cierto, es una araña muy maternal. Las crías suben al nacer al abdomen de la madre y allí se quedan durante varios días agarradas a su barriguita hasta que pueden valerse por sí mismas. Nosotros tenemos miedo a las tarántulas y en la puya bailan para espantar sus venenos. Pero a quien de verdad tienen miedo estos arácnidos es a este pájaro de canto machacón. La habéis reconocido al instante. Es la bubilla, nombre científico Upupa epops. Su silueta también es inconfundible. Pico largo y curvado, alas rayadas en blanco y negro y una cresta anaranjada en plan punky que despliega en abanico. Su canto es igualmente único, ese upupupu que está sonando, grave y repetido, que ha inspirado multitud de leyendas y supersticiones por toda Europa. La bubilla busca insectos y larvas removiendo la tierra seca con su pico. En los olivares puyeses, donde todavía quedan viejísimos olivos con más de 1000 años sobre sus ramas, encuentra un hábitat perfecto. Árboles inmensos que nos siguen regalando unos aceites deliciosos. Y eso lo celebramos ahora mismo al ritmo alegre, muy campero, de Leonardo Leo.

Disfrutábamos la sinfonía de Le Nozze di Iole ed Ercole, de Leonardo Leo, uno de los grandes compositores napolitanos del primer barroco tardío. Nacido en Puglia en 1694, fue uno de los principales compositores de Nápoles en la primera mitad del siglo XVIII y su estilo influyó en la tradición operística napolitana posterior. Nos llegaba en la versión interpretada por Christoph Hammer y la Neue Hofkapelle de Múnich. Y mientras estas melodías sonaban en hermosos palacios puyeses, como los de la espectacular ciudad de Lecce, sobrevolaban los cielos las charlatanas golondrinas comunes, nombre científico Hirundo rustica. Es sin duda una de las aves más queridas de toda Europa, en italiano rondine o rondinella, y en el bello dialecto puyese runine. Ave sagrada. Una viejísima creencia asegura que si la golondrina anida en una casa, trae suerte y protege el hogar. Por eso destruir su nido siempre se ha visto como una mala acción que atrae desgracias. Ni se os ocurra hacerlo, porque son muy beneficiosas. Hagamos cuentas. Una golondrina puede comer alrededor de 60 insectos a la hora, unos 850 insectos diarios, o lo que es lo mismo, 310.250 moscas y mosquitos al año, como para no quererlas. Su canto parlanchín seguro que inspiró a Tommaso Traetta.

0: Yemo en un punto, Efremo. Gimo en un lugar y tiemblo. Con la voz extraordinaria de Philippe Yarouski, a quien adoro, dirigido por Julien Chauvin y acompañado por los músicos de Le Concert de la Loge. Era un aria del segundo acto de la Olimpiada de Tomás Sotraeta, compositor nacido en Bitonto, en plena Puglia, en 1727. Una pieza llena de agitación y contraste emocional que sin duda recuerda el ritmo trepidante de la pizzica, el baile popular de Salento.
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0: Y viajando por la costa adriática de la Puglia, buscando sus hermosísimas playas, llegamos también a los acantilados donde anidan los vencejos pálidos, nombre científico Apus pallidus. Son muy parecidos a los vencejos comunes, los Apus apus. De hecho, resulta muy complicado distinguir ambas especies, pues cantan o chirrían muy parecido. Es un canto bisilábico y más grave en el caso del pálido. Vistos con prismáticos y no poca pericia, se ven un poco más claros, con el antifaz de los ojos más marcado que sus primos. Aves extraordinarias pasan casi toda su vida en el aire. Comen, duermen y hasta hacen el amor volando. Ellas sabrán cómo logran tamaña proeza. Son auténticos centinelas del cielo. Y de Cecchina, la virtuosa jardinera de Niccolò Piccini.

interpretada por la International Symphony Orchestra, dirigida por Silvano Frontalini, escuchábamos un fragmento de la obertura La Cecchina, de Niccolò Piccini, compositor nacido en la bella ciudad de Bari en 1728. Tan humilde y virtuoso como la bella Cecilia, a quien esta popular ópera búfara da nombre, es un pajarito muy veraniego que estáis escuchando. El zarcero políglota, nombre científico Hippolais políglota. De aspecto discreto y muy asustadizo, es sin embargo dueño de una voz extraordinaria. Su canto, ya lo estáis comprobando, es un irrefrenable torrente musical, cambiante y algo desordenado. Se le bautizó políglota precisamente porque incorpora sonidos y fragmentos aprendidos de otras aves. Es un imitador sensacional, creando un inconfundible mosaico sonoro tan propio de los paisajes mediterráneos. En las mañanas cálidas del sur italiano, oculto entre higueras y adelfas, este pequeño cantor parece dialogar con el bullicio musical de la propia Puglia, una tierra donde también las melodías populares mezclan influencias diversas llegadas durante siglos desde Oriente, los Balcanes y el resto del Mediterráneo. El de Claudio Prima es su adagio.

Adagio de Claudio Prima es un diálogo íntimo entre el organeto tradicional italiano y la elegancia de un cuarteto clásico de cuerdas, violines, viola y violonchelo. Tuve el placer de escucharlos una noche en directo en el Palazzo dei Celestini en la Bella Lecce. Uno de esos privilegios que nunca olvidaré, porque al contrario que le ocurre a Giovanni Paisello, lo sigo sintiendo en el corazón.

Mi sento, ya no lo siento en el corazón. Con la voz maravillosa de Cecilia Bartoli. Es una de las melodías más célebres de Giovanni Paisiello, nacido en 1740 en Tarento, la única colonia de Esparta fuera de Grecia. Fue un aclamado compositor de la escuela napolitana, principalmente en el campo de la ópera bufa. Música refinada y luminosa, que contrasta sin duda con la estridencia, algo desafinada, la estáis escuchando, de la gaviota de Adowin. Nombre científico, Ichiaetus adowini. Canta fatal, es verdad, pero es una preciosidad. Más elegante y delicada que otras gaviotas mediterráneas, tiene un plumaje suave de tonos plateados, ojos oscuros y un pico rojo intenso como el coral que resplandece bajo la luz del Adriático.

La música que acabamos de escuchar era un fragmento de Sevalena, perteneciente a la ópera Antígono de Pasquale Cáfaro. Estuvo interpretada por la soprano rumana Teodora Georgiou junto al conjunto barroco Le Temps Lyrique, dirigido por Christophe Gousset. Cáfaro nació en 1716.

Aire de Pasacaglia, de Luigi Rossi, uno de los más famosos compositores del primer barroco del sur italiano. Debemos esta delicada interpretación al arpista Erin Headley, al clavicenista Andrew Lawrence King y al guitarrista Stephen Stubbs. Y con estos susurros musicales, llegamos al final de nuestro viaje de hoy por la Puglia. Nos despedimos escuchando a Pavarotti y su particular versión del volare del músico pugliese Domenico Modugno, hijo de Polignano Amare. Seguramente la canción italiana más conocida y cantada en todas las fiestas del mundo.

y me hizo volar en el cielo infinito. Era Volare, la famosa canción de Modugno, cantada por Luciano Pavarotti con la orquesta del Teatro Comunal de Bolonia, dirigida por Henry Mancini. Gracias por acompañarnos en este vuelo sonoro de hoy por el sur de Italia. Nos escuchamos en el próximo programa, aquí en Radio Clásica de Radio Nacional de España. 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Hasta entonces, ¡feliz verano!

Decía Igor Stravinsky que la música es el único dominio donde el hombre realiza el presente. Y por eso estamos aquí, para habitar el presente a través del sonido. Queridos oyentes de Radio Clásica, bienvenidos una vez más a nuestro espacio La Hora Imperceptible. Somos Jorge Ferreiro y yo, la que te habla, Marca Nolasco.

Hay una idea que atraviesa buena parte de la música que escucharemos hoy, y es que la expresividad no depende de la complejidad, sino de la intención. La música está llena de ejemplos en los que unas pocas notas bastan para abrir un mundo entero. Empezamos nuestro programa de hoy escuchando una grabación histórica, la de Francis Poulenc, interpretando la Noisienne número 3 de Erik Satie, una pieza en la que el compositor francés eliminó todo resquicio estructural y temporal. No existen las barras de compás. Es como si Satie quisiera liberar a la música de todo elemento rígido para crear una atmósfera hipnótica y circular. Además, escribió unas indicaciones muy curiosas para el pianista, como enterrar el sonido, equípate de clarividencia, abre la cabeza o a solas por un momento. Indicaciones que nos invitan a abordar esta obra con introspección e intuición. Así que vamos a dejar que Francis Poulenc diluya el tiempo interpretando la Noisienne número 3 de Erik Satie.

Escuchábamos la Noisien número 3 de Erik Satie en una interpretación de un valor histórico único, la del pianista y compositor francés Francis Poulenc, que fue amigo íntimo de Satie. Grabó esta pieza en 1950 y la interpreta con una sobriedad absoluta y un carácter muy misterioso y depurado. Pero Poulenc no solo custodió el enigma de Satie, sino que también creó el suyo propio. Pasamos ahora de sus manos como intérprete a su mente como creador para escuchar sus tres novelettes, tres piezas bellísimas que esconden un curioso misterio temporal. Las dos primeras fueron escritas en su juventud, a finales de los años 20, mientras que la tercera nació más de 30 años después, en 1959. Resulta fascinante cómo Poulenc, tras más de tres décadas de evolución y madurez creativa, decide volver la mirada a la frescura de su juventud para revisitar sus dos primeras novelettes y componer una tercera. Vamos a escuchar este viaje a través de la frescura que caracteriza a su primera novelette, el ritmo de cabaret parisino de la segunda y un bellísimo homenaje que le hace a Manuel de Falla en la última. Pascal Roger interpreta tres novelettes para piano de Francis Poulenc.

0: Pascal Roger nos ofrecía estas tres novelettes de Francis Poulenc.
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Y vamos a seguir en París para encontrarnos con otro compositor muy próximo a Poulenc. Estamos hablando de Darius Milhaud. Ambos compartieron generación, amistades y también una preferencia por la música clara, sencilla y más espontánea. Porque a veces perdemos un poco de vista que la modernidad no siempre se ha expresado a través de grandes rupturas, sino que en ocasiones adopta formas mucho más ligeras y más abiertas a distintas influencias. Y eso es precisamente lo que encontramos en Escaramouche, una música llena de dinamismo, donde asoman ritmos y colores que Milhaud descubrió durante su estancia en Brasil. Se trata de una suite en tres movimientos, que son Vif, Moderé y Brasileira, que Milhaud compuso en 1937. El nombre viene del personaje de la comedia del arte italiana y, en cierto modo, la música representa el carácter propio de este personaje de Escaramouche, que es una especie de bufón, de fanfarrón. Es una música muy colorida y muy divertida que nos va a acompañar en este rato de la hora imperceptible. Con la Orpheus Chamber Orchestra y Branford Marsalis al saxofón, escuchamos Escaramouche de Darius Milhaud.

Así terminaba Escaramuz de Darius Milhaud, con esta brasileira que nos contagia esa energía vibrante de la música brasileña. Y vamos a quedarnos allí, en Brasil, con uno de sus más queridos compositores, Heitor Villa-Lobos. Él mismo decía: mi música es natural, como una cascada. Y así es precisamente su suite popular brasileña, una música que, teniendo una estructura muy clásica, una estructura de suite, absorbe con total naturalidad el lenguaje de la música tradicional brasileña. Mazurca escocesa, vals, gavota y coriño. Es Norbert Kraft en la guitarra.

0: Preciosa la suite popular brasileña de Heitor Villa-Lobos, que escuchábamos con la guitarra de Norbert Kraft, una música envolvente y natural. Era John Dewey, filósofo estadounidense, el que sostenía la idea del arte como experiencia y decía que las manifestaciones artísticas más sublimes son las que brotan de las vivencias cotidianas del ser humano y que al alejarse de esa raíz popular y cotidiana, el arte corre el riesgo de convertirse en algo artificial. La sencillez en las intenciones y en los recursos nos ayuda a recuperar la esencia de las cosas y a sentirlas de una manera más humana.
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Y hoy me gustaría dejaros con una obra que ha viajado por innumerables voces e instrumentos y que sigue conservando intacta su capacidad de emocionarnos. Un encuentro entre el piano y la guitarra, entre la improvisación y la canción, con el que ponemos el broche final a nuestro recorrido de hoy y a nuestra hora imperceptible. Michel Camilo y Tomatito nos regalan esta versión de Alfonsina y el mar.

0: Qué maravilla de música, la verdad es que cada vez que la escucho es inevitable emocionarme. En el álbum de Spain Forever Again de Michel Camilo y Tomatito se recoge esta versión de Alfonsina y el mar con la que termina nuestra hora imperceptible. Es la continuación de una colaboración que ya suma más de 2 décadas y que vuelve a reunir el piano de Camilo con la guitarra de Tomatito en ese diálogo tan interesante entre el jazz y el flamenco. La verdad es que te recomiendo escuchar el álbum completo, donde se aprecia la cercanía y el entendimiento musical que caracteriza a cada uno. Y aquí nos despedimos, como siempre. Es un placer acompañarte en esta hora imperceptible en la que espero hayas disfrutado tanto como yo con toda esta música que nos ha ido acompañando. Te mando un abrazo muy fuerte y te espero en el próximo programa.
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Nuevas melodías pizarras y nuevo monográfico dedicado a la old time music o música hillbilly. Un programa lleno de violines, banjos, breakdowns y ramblers. Y hemos comenzado con los South Georgia High Ballers. Un trío de Georgia que contaba con la presencia de Albert Everest tocando el serrucho musical y esta maravilla absoluta titulada Mr. Johnson Turn Me a Loose, grabada el 5 de octubre de 1927 en Atlanta para el sello Okeh. Y continuamos con los Lake County Revelers, un grupo de Sebastopol, Mississippi, que grabaron para Columbia en 1927 también una maravilla titulada Leather Breeches, es decir, esas judías verdes secas tan populares en el sur norteamericano y en el Torreón. Todo esto grabado para Columbia.

Más violines adiabolados con los Blue Ridge High Ballers, un trío donde destacaba la presencia del violinista Charlie Laprade, uno de los violinistas favoritos nuestros absolutos del género. Y vamos a escuchar Sandy River Bell, grabado un 23 de marzo de 1926 en Nueva York para el sello Columbia.

Y ahora nos vamos con un dúo mitológico de Hillbilly Blues. Nada más y nada menos que Tom Darby y Jimmy Tarleton. Y vamos a escuchar su primer disco, grabado un 5 de abril de 1927 en Atlanta para Columbia y titulado A Florida montado en un cerdo, con perdón.

Una de las bandas de cuerda de las string bands más influyentes del género fueron Charlie Poole y sus North Carolina Ramblers, el grupo liderado por ese mago del banjo que fue Charlie Poole y que contaba también con la presencia de ese gran violinista que fue Rory Posey. Vamos a escuchar el blues de la Casa Blanca, grabado un 20 de septiembre de 1926 en Nueva York para Columbia.

Los Georgia Pop Lickers fueron un grupo liderado por Lou Stokes, el que fuera violinista en los Lamecacerolas. Vamos a escuchar Up Jumped the Rabbit, grabado en Atlanta un 12 de noviembre de 1930 para Brunswick.

Antes de seguir con tanto despiporre rural, vamos a recordarles que Radio 3 tiene una aplicación para sus dispositivos móviles en miniatura, sus asombrosos celulares sin hilos y demás artefactos eléctricos. También un potente grupo en WhatsApp y una presencia en las redes sociales verdaderamente impresionante. Y ahora nos vamos, sí, con Narmour y Smith, un dúo de Avalon, Mississippi, que grabó un 7 de junio de 1930 en San Antonio, para Oakes, Mississippi, Breakdown.

Esta gemita rural que hemos escuchado llevaba por título Weaver's Life y era obra de los Dixon Brothers, un dúo de Carolina del Norte que grabó un 18 de febrero de 1937 para Blue Bird esta locura. Y continuamos con los Georgia Crackers, una banda de bandarras de Georgia liderada por Paul Cooper y su hermano Leon Cooper, grabando un 21 de marzo de 1927 en Atlanta, Riley, el hombre de los muebles.

Escucharemos a continuación la primera versión del Old Molly Heart por Clayton McMichen y Riley Puckett, violinista y guitarrista respectivamente de los Skillet Lickers, grabando un 14 de abril de 1928 en Atlanta para Columbia este clásico absoluto.

Y ahora una canción favorita indiscutible para nosotros del género como Yo tengo un bulldog, obra de los Sweet Brothers acompañados de Ernest Stoneman. Los Sweet Brothers eran un trío de Virginia, vecinos de Ernest, que grabaron un 10 de julio de 1928 para Janet en Richmond, Indiana, esta maravilla.

Y en este monográfico dedicado a la música Hillbilly de Melodías Pizarras aquí en Radio 3, no podían faltar los padres del invento, por lo menos el grupo que dio nombre al género, es decir, Al Hawkins y los Hillbillies, que como ya hemos contado en alguna ocasión, cuando fueron a grabar a Nueva York, esta banda no tenía nombre. Al Hawkins se limitó a decir que eran una banda de montañeses, de gente que venía de detrás de las montañas, y tanto gustó a la compañía que se apropió de esta etiqueta, música Hillbilly. Hoy vamos a escuchar Piano número 558, un número grabado para el sello Brunswick el 16 de mayo de 1927 en Nueva York.

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1: Y a continuación, los Kessinger Brothers, que no eran hermanos, sino tío y sobrino, Frank Kessinger y Lutcher Kessinger, grabando el 25 de junio de 1929 en Nueva York, West Virginia Special, para el sello Vocalion.

Y en este no parar rural nos vamos con J.E. Mayner y sus montañeses grabando para Montgomery Ward en 1936, un 15 de junio concretamente en Carolina del Norte. John Henry era un muchachito.

0: Y ponemos el fabuloso broche de oro al programa, a este monográfico dedicado a la old time music, a la música hillbilly con Feeling Power y familia, haciendo la segunda versión que escuchamos en el programa del clásico Old Molly Heart, grabado para el sello Ocket en el año 1927. Una verdadera obra maestra del género, que queremos dedicar con todo el cariño del mundo a la Selak Family.
1: 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We are now going to play and sing you an old song that was lost in the building of King Solomon's Temple and in later years been resurrected, and we call it Old Molly Heart.

Hasta aquí estas nuevas melodías pizarras sabatinas unificadas caseras. Al micrófono, aquí tan ricamente desde su torreón, Marciano Pizarro. Y como siempre, les decimos aquello tan bonito y tan hermoso de salud y pizarras.

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1: Queridos, queridas, muy buenas tardes. Bienvenidos a Grandes Directores, el programa de la parrilla veraniega de Radio Clásica, en el que cada sábado nos citamos con alguna de las grandes figuras de la dirección orquestal para repasar brevemente su legado artístico y disfrutar de algunas de las joyas de su discografía. Os enviamos un afectuoso saludo, Julio Rojo, que está hoy en el control de sonido, y quien nos habla, Carlos Hernández Sánchez, desde el micrófono. Vamos a presentar a nuestro gran director o gran directora de la semana, el que será el protagonista del programa de hoy. Os doy un par de datos, a ver si dais con él, antes de que yo revele su nombre. Hoy nos visita un director de origen húngaro, pero con nacionalidad estadounidense. Allí en los Estados Unidos desarrolló su carrera artística, vinculado siempre a la misma orquesta, inseparables durante más de 40 años. Uno de los, entre comillas, matrimonios orquesta-director más sólidos de toda la historia, sin duda. La orquesta de la que hablamos es la Orquesta de Filadelfia, y el director, ¿qué me decís? ¿Sabéis ya de quién estamos hablando? Hoy en Grandes Directores, Eugene Ormandy.

Pues así se presenta hoy Eugene Normandie en Grandes Directores a bombo y platillo. Era el paso a dos de la suite del Lago de los Cisnes de Tchaikovsky, uno de los compositores más frecuentados por Normandie en su repertorio y en su discografía junto a su inseparable Orquesta de Filadelfia. Eugene Normandie se llamaba en realidad Jenő Blau. Nació en Hungría, en Budapest concretamente, en el año 1899 y es otro ejemplo de manual de niño y joven prodigio. A los 5 años ya ingresa en la Academia Real de Budapest. Estudia violín y piano durante su niñez, a los 17 años ya toca acompañado por la Sinfónica de Berlín, tiene el rango de profesor de piano a esta edad, a los 20 está dirigiendo el Conservatorio de Música de Budapest, en fin, uno de esos talentos musicales tempranos y deslumbrantes. El joven Jenő Blau decide dejar su país y partir hacia Estados Unidos. El viaje transatlántico lo hace en un buque llamado Normandie y de ahí tomó su nombre artístico. En las Américas, Jenő Blau se convierte en Eugene Normandie. Y no tarda en abrirse un hueco en la escena musical estadounidense. Ingresa como primer violín en el Teatro del Capitolio de Nueva York, institución dedicada al cine mudo, y al poco tiempo ya dirige la orquesta de ese teatro. Unos años más tarde, en 1930, requerido por la Orquesta de Filadelfia para unos conciertos de verano, reemplazando a su admirado Arturo Toscanini, que estaba enfermo, y tras ese primer contacto de Normandie con la Orquesta de Filadelfia, pues la semilla ya estaba sembrada y a los pocos años germinó. Leopold Stokowski, otro legendario director titular de esta formación, deja su cargo y Eugene Normandie es nombrado su sucesor. Es el inicio del idilio Normandie-Filadelfia.

0: Así suena la Orquesta de Filadelfia dirigida por Eugene Ormandy, fabulosa. Escuchábamos el primer tiempo del poema sinfónico Fiestas Romanas de Ottorino Respighi, otro de los compositores muy frecuentes en su repertorio.
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0: Como decíamos, a finales de la década de los años 30, Ormandy inicia su relación con la Orquesta de Filadelfia, sucediendo a Stokowski. Allí continuaría hasta 1980, 44 años, quizás una de las relaciones director-orquesta más largas de la historia. Creo que Karajan con la Filarmónica de Berlín estuvo unos 34 años, es decir, bastantes menos. Y en base a los datos que yo tengo, el único que superaría a Ormandy sería Yevgeny Mravinsky, que dirigió la Filarmónica de Leningrado del 38 al 88, es decir, 50 años. En ese largo e intenso trabajo, Eugene Ormandy convirtió a la Orquesta de Filadelfia en una de las más importantes de los Estados Unidos. Consolidaría definitivamente el conocido como Philadelphia Sound que había iniciado Stokowski. Y en el legado de Ormandy encontramos más de 400 grabaciones, es increíble, y un repertorio inmenso. Decenas de discos superventas para Columbia y RCA, 2 premios Grammy, 3 discos de oro por ventas que superaron el 500,000 unidades, estrella en el Paseo de la Fama de Hollywood, en fin, una carrera increíble. En cuanto al repertorio, Ormandy disfruta especialmente de la música post-romántica de final del siglo XIX y comienzos del XX. Ya hemos nombrado a Tchaikovsky y Respighi, podemos sumar a estos nombres Richard Strauss, Sibelius, Ravel, Debussy, Shostakovich y por supuesto los compositores norteamericanos, Barber, Copland y tantos otros. En la década de los 30, Eugene Ormandy y Rachmaninoff desarrollaron una estrecha relación y la Orquesta de Filadelfia estrenó las danzas sinfónicas del compositor. Ormandy dirigió varias de las primeras grabaciones de las obras del ruso, muchas con el propio Rachmaninoff tocando la parte de piano solo. Vamos a escuchar una muestra de estas colaboraciones Ormandy-Rachmaninoff. Disfrutamos del segundo movimiento, Andante con moto, tempo di vals, de sus danzas sinfónicas, opus 45.

De nuevo, la Orquesta de Filadelfia, dirigida por Eugene Ormandy. En este caso nos brindabas las danzas sinfónicas de Sergei Rachmaninoff. Escuchamos el segundo tiempo, Andante con moto, tempo di vals. Hablábamos hace un momento de esta colaboración de Ormandy con Rachmaninoff. Es una de tantas y tan fructíferas, y es obligado reconocer también a Ormandy como uno de los mejores acompañantes de grandes solistas. A lo largo de su prolongada trayectoria artística estableció una estrecha relación con intérpretes de primer nivel, que se tradujeron en grabaciones y álbumes de referencia. Os doy algunos nombres: Arthur Rubinstein, Robert Casadesus, Rudolf Serkin o Claudio Arrau. En cuanto a pianistas, violinistas como David Oistrakh, Isaac Stern e Itzhak Perlman, o violonchelistas como Rostropovich y Yo-Yo Ma, entre otros tantos. Vamos a escuchar a alguno de estos solistas en lo que queda de programa. Podemos comenzar por Arthur Rubinstein, por ejemplo. Os propongo la grabación que hizo con Ormandy y su orquesta de Las noches en los jardines de España, de Manuel de Falla.

0: Llevamos prácticamente todo el programa en Filadelfia, pero resulta que la música nos ha traído de vuelta a Córdoba. Son viajes muy frecuentes estos aquí en Radio Clásica. Escuchábamos el piano de Arthur Rubinstein en este maravilloso pasaje musical titulado En los jardines de la Sierra de Córdoba, tercer movimiento de Las noches en los jardines de España de Manuel de Falla. Rubinstein, como tantos otros solistas, confió en Eugene Normandy y su orquesta de Filadelfia para llevar a cabo este registro sonoro infalibles.
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0: En este programa que estamos dedicando al director Eugene Normandy y a su fiel e inseparable orquesta de Filadelfia, hemos escuchado música escrita principalmente a finales del 19 y principios del 20, porque, como decíamos al inicio, ese es el repertorio al que estuvo más enfocado el maestro. No obstante, esos 44 años de trabajo en Filadelfia dieron para mucho, y nosotros no vamos a desperdiciar la oportunidad de curiosear en otros registros de Normandy. Bach, Mozart, Beethoven, Brahms fueron también frecuentados por el director en numerosas ocasiones, y dado que esta tarde todavía no hemos tenido ocasión de escuchar música vocal, os propongo un clásico del repertorio coral de Johann Sebastian Bach. Su célebre cantata BWV 147 se une ahora a la Orquesta de Filadelfia, uno de sus socios habituales, el Tabernacle Choir. Les escuchamos junto a Eugene Normandy.

Escuchábamos el bien conocido Jesús, Alegría de los Hombres, de la cantata BWV 147 de Johann Sebastian Bach. Se unían en esta ocasión a Eugene Normandy y la Orquesta de Filadelfia los miembros del Tabernacle Choir. Es esta una asociación muy frecuente en la discografía de Normandy cuando el repertorio incluye partes corales. Volveremos a escucharles enseguida. Pero vamos antes con uno de los hitos del legado discográfico de Eugene Normandy, la Sinfonía número 10, que Gustav Mahler dejó incompleta. Se trata de una grabación del año 1965 que constituye el primer registro fonográfico de la versión que el músico británico Derek Cook confeccionó a partir de los apuntes de Mahler. Cook se encargó de recomponer, completar y orquestar el material, tratando de mantenerse lo más fiel posible al estilo del austriaco. Escuchamos de nuevo a la Orquesta de Filadelfia, dirigida, como no podía ser de otra manera, por Eugene Normandy. Suena el tercer movimiento, Purgatorio Allegretto Moderato.

0: Escuchábamos música de Gustav Mahler, su décima sinfonía que quedó inacabada y que Derek Cook se encargó de completar y orquestar. Era el tercer movimiento, Purgatorio, Allegretto Moderato, en la grabación que en el año 1965 afrontaba Eugene Ormandy con la Orquesta de Filadelfia.
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0: Se dice que Ormandy era virtuoso y muy perfeccionista en su trabajo como director de orquesta. Parece ser que tenía una memoria prodigiosa que le permitía en muchas ocasiones afrontar ensayos y conciertos sin apenas consultar la partitura. En el trato con los músicos era bastante más humilde que muchos de sus compañeros de gremio y hay una cita suya que dice: «Soy uno más de los muchachos, no mejor que el último o segundo violinista, simplemente soy el afortunado que está aquí en el centro diciéndoles cómo tocar». También se dice que tenía muchos lapsus lingüísticos durante los ensayos que divertían mucho a sus músicos. A lo largo de la carrera de Ormandy apenas se dio la dirección de óperas, pero bueno, sí grabó varios discos con oberturas célebres, coros, arias, música de Wagner, de Verdi y otros tantos. He seleccionado para vosotros, como muestra de esta faceta de Ormandy, un fragmento coral de la ópera Pagliacci, su Bel Chorus. De nuevo es el Tabernacle Choir el que se une a la Orquesta de Filadelfia en este registro.

Eran The Tabernacle Choir y la Orquesta de Filadelfia, dirigidos por Eugene Normandy, interpretando el Bel Chorus de Pagliacci, de la ópera de Ruggero Leoncavallo. Vamos con más música. Llevamos con todo el programa en torno a la ciudad de Filadelfia y, sin embargo, aún no hemos escuchado ninguna obra de compositores norteamericanos. Afortunadamente, estamos a tiempo de ponerle remedio. Como ya hemos comentado hace un ratito, Eugene Normandy tocó y grabó con frecuencia música de compositores estadounidenses como Aaron Copland, Samuel Barber y también de este que vamos a escuchar a continuación, Ferd Grofe. Grofe, natural de Nueva York, se curtió como intérprete, arreglista, compositor y director de orquesta en mil y una aventuras musicales, teatro, orquestas sinfónicas, grupos de jazz. Se impregnó, por tanto, de la esencia global de los diferentes estilos y géneros de su país. Y vamos a comprobarlo a continuación. De hecho, si nos abandonamos ahora a su música, quizás logremos experimentar algunas de las sensaciones ligadas a una puesta de sol en el Gran Cañón del Colorado.

0: Escuchábamos Sunset, puesta de sol, el cuarto movimiento de la suite del Gran Cañón de Fer Grofe, moldeado en esta grabación del año 58 por Eugene Ormandy y su orquesta, la Orquesta de Filadelfia.
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Nos queda el tiempo justo para una última selección musical que pondrá el cierre a esta edición de Grandes Directores que hemos dedicado al gran maestro de origen húngaro Eugene Ormandy, que durante nada más y nada menos que 44 años estuvo al frente de la Orquesta de Filadelfia. Sucedió en el puesto a Leopold Stokowski y él sería posteriormente sucedido por Ricardo Muti, al que dedicábamos precisamente el primer programa de esta temporada 2026. Iniciábamos el capítulo con una muy breve introducción musical firmada por Tchaikovsky, y dado que Ormandy frecuentó muy a menudo el repertorio de este compositor, lo vamos a cerrar de la misma forma. Suena un arreglo orquestal del Andante Cantabile del cuarteto de cuerda número 1 del compositor ruso. Disfrutadlo mucho.

Thomas Frost realizó este arreglo para orquesta del Andante Cantabile del Cuarteto de Cuerda número 1 de Piotr Ilich Tchaikovsky. Lo interpretaban nuestros protagonistas del día de hoy, Eugene Normandy y su inseparable Orquesta de Filadelfia.

Pues hasta aquí esta edición de Grandes Directores. Nosotros, Julio Rojo, y quien nos habla, Carlos Hernández Sánchez, nos despedimos por hoy. Os invitamos a continuar ahora en la sintonía de Radio Clásica con la mejor música. Y os emplazamos también a encontrarnos aquí el próximo sábado a la misma hora para disfrutar juntos de nuevo con la música y la belleza que nos brinde nuestro próximo gran director. Disfrutad mucho, feliz fin de semana.

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0: Buenas tardes, son las 6 en punto de la tarde, 5 en Canarias, y abrimos en directo el portal que conecta Radio Clásica con uno de los eventos anuales que más expectación generan en el mundo de la música clásica internacional, el Festival de Bayreuth. Bienvenidos a todos nuestros oyentes a esta nueva edición del festival y a su primer concierto y acto inaugural que va a dar comienzo enseguida y que conmemora el 150 aniversario de la inauguración del Festspielhaus de Bayreuth y de la primera representación allí de la tetralogía del anillo completa. El plato fuerte del día no es una ópera, sino una sinfonía, la Sinfonía número 9 de Ludwig van Beethoven, que Wagner tanto admiraba, como veremos más adelante. Y es un encuentro de marcado interés institucional que se refleja en la propia organización de este evento. Va a dar comienzo con una primera parte en la que destacadas figuras de la vida política alemana, así como de la gestión del festival, ofrecerán discursos que pondrán de relieve lo importante y único de esta efeméride. Y todo ello lo vamos a seguir en directo desde aquí, desde Radio Clásica, gracias a la labor de producción de Ana Reina y Clara Sánchez, a Chema Sánchez Mantilla y Javier López en el control técnico, y a Gracia Terrén, compañera de la redacción y germano parlante, que nos va a ayudar con la traducción de los discursos. No tenemos fanfarrias en esta ocasión, vamos ya directamente a escuchar el primero de los discursos que sucederá dentro de muy poquitos segundos y que va a estar a cargo de la profesora Katharina Wagner, bisnieta del compositor y directora del festival.
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0: The ceremony marking the 150th Nos está comentando Constanz Fennel desde la BR Classic alemana que después del discurso de Katharina Wagner tendrá lugar la interpretación del preludio de los maestros cantores de Nuremberg a cargo de la orquesta del festival y a la dirección Christian Thielemann.

0: Entrada de los invitados al castillo de Wartburg. Solemne, ceremonial, perteneciente al segundo acto de Tannhäuser, interpretada por la orquesta y el coro del Festival de Bayreuth, dirigidos por Christian Thielemann.
1: Im zweiten Akt von Richard Wagners Oper Tannhäuser, hier interpretiert von Chor und Orchester der Bayreuther Festspiele.
0: Y concluía esta, este fragmento instrumental importantes discursos de Friedrich Merz y de Markus Söder, dos representantes políticos de Alemania en Bayreuth. A continuación tenemos otra última intervención de Nike Wagner, otra bisnieta. Otra bisnieta del compositor. Y en este caso,
2: es prima,
0: prima de Catarina.
2: De Catarina, igualmente bisnieta de las dos, claro, de Richard Wagner.
3: Verehrter Herr Bundeskanzler, verehrter Herr Ministerpräsident, liebe Mitwirkende der Bayreuther Festspiele, liebe Katharina, sehr geehrtes Festpublikum,
0: querido público,
3: dass ich hier vor Ihnen stehen darf.
0: Es un discurso que se prevé más, más extenso que los anteriores y bueno, que vamos a mantener con la idea de mantener la coherencia de esta primera parte.
2: Agradece la invitación porque realmente Nike no ha sido invitada a participar en la gestión del festival. Mantiene siempre una postura independiente y agradece la invitación oficial a asistir con una con este discurso en este año, en esta edición tan importante.
0: Es que ella se ha atrevido a cuestionar la tradición de su bisabuelo. Ha tenido algunos escritos pues críticos con el festival, con la figura de Richard Wagner.
3: Wir schreiben 1873, es ist Richtfest.
0: Nike Wagner, nacida en 1945, está formada en literatura, teatro y musicología en Múnich, Berlín y Estados Unidos y ha desarrollado una trayectoria intelectual marcada por esa mirada crítica hacia el legado familiar y hacia el peso simbólico del Festival de Bayreuth.
2: Está haciendo mención, muy importante, también, claro, a Franz Liszt, porque son, evidentemente, al casarse Richard Wagner con Cosima Liszt, hija de Franz Liszt, son tataranietas de Franz Liszt. Lo curioso es que hace mención Nike, en general, en las entrevistas que a veces he leído, hace referencia siempre ella, no Katharina, a esa
0: figura,
2: a ese antecedente de Franz Liszt. Ha hecho también referencia a Bach, a Eisenach, donde nació, que por cierto, el castillo de Wartburg, del Tannhäuser, está en Eisenach. Y en la visita de Wagner, una visita que realizó Wagner en su momento al castillo de Wartburg, allí él se inspira.
0: Se inspira para situarlo, sí, en.
2: Es bonito, ¿no? Como toda esa confluencia de lo más alemán, importantísimo, sí, musical, ¿no? Bach, Franz Liszt, Wagner.
0: Remarcar su parentesco con Franz Liszt también le lleva a remarcar una unión con un compositor que desde el punto de vista personal estaba en las antípodas de Richard Wagner en muchos sentidos. Era un filántropo, ¿no?
2: Ella ha sido directora del festival Weimar, que está dedicado a la figura de Liszt y por Liszt fundado, y el Beethoven de Bonn. O sea, es muy coherente ella,
0: sí, por supuesto.
2: Es que sí. Es musicóloga, teatróloga.
0: Y es hija de Wilhelm Wagner, de ese gran renovador de

0: Pronto. Y fue cuando le sucedió su hermano Wolfgang, que ha quedado en la dirección hasta
1: 2008.
0: 2008 ha sido, yo creo que, sí, vamos, con toda seguridad, la dirección más larga.
1: El padre de Katharina Wagner.
0: Claro, claro, claro. Entonces, cuando su padre muere, ella cuenta ahora, está haciendo referencia a su infancia allí, porque luego fueron de alguna forma expulsados, entre comillas, al morir su padre. No lo está diciendo así tan forma tan drástica. Esto es como una apostilla el trasfondo de la historia de su infancia que está contando ahora.
1: Lo tiene todo el Festival de Bayreuth, lo mítico, lo artístico, lo cultural y también ese entramado de redes familiares muy, muy interesante.
2: Zu Partisanen Richard Wagners geworden. 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Die Idee des unsichtbaren Orchesters
1: continua Nicke Wagner y Gracia va tomando nota. Recordamos la importancia de algunos de los fragmentos de los discursos leídos anteriormente, esos lemas, ¿no? Antes que una nación política, Alemania es una nación cultural, que decía Friedrich Merz. Ese concepto musical como símbolo de lucha a través de la cultura y esa confrontación que han hecho los dos. Tanto Friedrich Merz como el presidente del Estado de Baviera, de confrontar con la historia de Alemania, con la historia del festival y poniendo clara esa mirada hacia el futuro. Y no menos importante, el aspecto financiero, ese apoyo que ha dado públicamente el presidente del Estado de Baviera, Markus Söder, en cuanto a la financiación del festival. Un asunto que desde luego preocupa mucho desde el inicio, desde los orígenes del festival hace 150 años hasta nuestros días.
2: Wer hier Publikum ist, vollzieht immer die Faltenwürfe der größeren Geschichte mit der Inszenierungsgeschichte, auch die
0: politisch-gesellschaftliche. Wer hier Platz nimmt, sitzt mit all denen, die hier schon gesessen haben, gleichsam
1: in einem Boot, in einer Zeitraumkapsel.
2: Er hat die Bärenfälle auf der Bühne von einst so gut im Unterbewusstsein wie den leeren Raum der Nachkriegszeit. Auch die Kostümierungen des jeweiligen Publikums von der sperrigen Krinoline 1876 zum lautlosen Turnschuh unserer Tage, von der roten Armbinde der Zwischenkriegszeit.
1: Además de familiar de Wagner, es quizás ella más.
0: Está repasando un poco, perdona, las distintas etapas del festival. La apropiación del festival por el régimen nazi, el proceso de revisión crítica. Es una perspectiva, desde luego, pues, intelectual en ese aspecto, ¿no? Como es ella. Intelectual e histórica.
1: Eso iba a decir que es un perfil, más allá de la gestión, es un perfil musicológico, pues, es un perfil sí. Intelectual importante.
0: Ciencias del teatro, ciencias de la música, es una.
1: Y un poco liberada, ¿no? Del asunto, pues, de esa red familiar.
2: Ein guter Dirigent obendrein. Siegfrieds künstlerische Linie von seiner jungen Frau Winifred bis 1944
0: fortgeführt. Hablando de Siegfried y Winifred, mit der Hilfe ihrer Theaterprofis Hans Siechen und Pretorius,
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0: Wielands Licht erfülltes, abstraktes. Ella nació en el 45, si no recuerdo mal. Ahora tiene
1: Nicke Wagner, 9 de junio, hombre, el mismo día que yo, de 1945, que es el año no coincidimos, que conste.
2: Sí. Su
1: abuelo era Siegfried, el hijo de Richard Wagner, lógicamente, que se casa con Winifred, que era la hija adoptiva del pianista Karl Klindworth, una figura importante en la trayectoria de Richard Wagner.
2: familia, wo man hinblickt. 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

0: Festspiele sind ein Familientheater.
1: Todo queda en familia. El Festival Bayreuth es un festival familiar, pero de una gran familia.
0: Das Netteste, was über diese schwergewichtige Konstellation gesagt worden ist, kommt von einem sehr Unverdächtigen, von dem Komponisten Arnold Schönberg.
1: Arnold Schönberg.
0: Er liebe Wagner so sehr, schrieb er 1912, dass er in diese Liebe auch alle
2: y recordamos
0: Wagner
2: que después de esta primera parte del evento tan solemne, tan institucional, con estos discursos que no estamos acostumbrados a escuchar en Radio Clásica, pero que es una excepción que hemos creído que era importante mantener, pues después tendremos un descanso de 50 minutos en el que reflexionaremos en el por qué interpretar hoy la novena sinfonía de Beethoven. Hay varios motivos y vamos a ir pues enumerando y comentando cada uno de ellos.
1: Está aludiendo de nuevo a las dificultades económicas que atraviesa la gestión de un festival de estas características, tan de tanto volumen, ¿no? Orquesta, coro, escenografía. Es muy difícil, la verdad.
0: Ja, dann ging man eben zum König, weil die Linke als Geldgeber ohnehin nie funktionierte, diente man sich
1: sin dinero no funciona nada.
2: Pues ojalá sirva esta primera parte de este evento, de este acto institucional, para bueno, pues para que entren más ganas de aportar también desde las instituciones, ¿no? Para que el festival siga adelante.
1: Estos tiempos democráticos, por suerte, existen las subvenciones privadas y las públicas, pero también tiene su doble
2: su contrapartida, ¿no?
1: Sí, contrapartida.
0: Keine Stadtväter den Baugrund geschenkt und kein bayerischer König vorbei am deutschen Kaiser wie auch Bismarck wiederum hochherzig in seine Staatsstatue.
2: Mientras continuamos escuchando a Nike Wagner y Gracia va tomando nota, nosotros adelantamos que uno de los motivos por los que va a sonar la novena de Beethoven
1: está comparando con Verdi, con una frase: ¿qué sería de Wagner si hubiera sido un compositor normal?
2: No es. Eso lo decía Verdi.
1: No, ¿por qué Wagner no era como Verdi, un compositor normal?
0: Weniger ideologieanfällig und weniger missbrauchbar. Und auch für die Familie Richard Wagners hätte sich vieles anders und
1: para la familia Wagner también hubiera sido todo diferente si Wagner
2: hubiera sido una persona normal, ¿no? Sí. Bueno, ahí hubiera una revisión casi de Diván.
0: Wagner-Enkelin Friedelind. 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Ihr, Friedlind, der geradlinigen und aufrechten, gilt hier mein besonderer Gruß.
2: Pues tenemos a Gracia Terrén ya, ¿verdad? Se nota la fatiga, pero está haciendo un trabajo formidable. Creemos que ya entramos en la última parte del discurso y ya es
1: 1926, 50 aniversario, fue un año de pausa.
0: Festessen, Festreden, Festartikel etc. Die Zeiten sind viel zu ernst und trübe, als dass man Grund zum Jubilieren hätte. Die Nachwirkungen der kriegsbedingten Schließung des Hauses für 10 Jahre machten sich bemerkbar. Der Unpolitische konnte sich gegen die bereits laufende völkische Inbesitznahme seines Vaterhauses nur punktuell behaupten. 1976 zum 100.
2: Está costando más entender este apartado, Gracia, quizás.
1: No, es que está haciendo, bueno, una referencia evidentemente o muy personal,
0: hombre,
1: es un super discurso, te quiero decir, en el sentido de, bueno, lo que
2: sí, del contenido y del calado, ¿no?
1: Profundamente está intelectual, muy profundo, muy interesante.
0: Hitler liebte auch Berge und Schäferhunde.
1: Sobre todo conocedora, pues eso, de la larga historia y con todos los episodios traumáticos que han acaecido. Lo que encuentro es que, a pesar de las diferencias y distancias que ha habido entre ella y el resto de la familia, yo creo, o sea, ahora son otros, es otra, otro acercamiento.
2: Bueno, el hecho de que le hayan dado espacio dentro de un acto como este,
1: sí,
2: es,
1: o como que con el,
2: ¿no?,
1: tiempo también todo se ha puesto un poco en su sitio, y la dirección, la gestión de Katharina, que de alguna forma, a ver, La diferencia entre ambas está en la gestión, en cómo proyectar la gestión, pero no en los principios. Ninguna de las dos, efectivamente, y el resto de la familia Wagner, tiene que arrastrar, tiene que pelear con ese pasado. Es simplemente que Nike, en su momento, ahora ya no está interesada para nada en llevar la gestión del festival. Pero lo hubiera hecho en su momento, cuando tuvo la oportunidad o cuando ella se postuló, hacerlo de otra forma. Pero bueno, no, también he escuchado por parte de las dos, o la impresión que he recogido de las entrevistas, es que no hay rencillas. Las pudo haber hace X años. Ahora es como respetar cada uno su espacio. Y esto, por ejemplo, no había pasado, ni que no había sido nunca invitada a...
2: Eso decía, que es señal de que hay un acercamiento, ¿no? Y un respeto a su figura y un reconocimiento. Para los oyentes que se unen a Radio Clásica en estos momentos, recordamos que estamos siguiendo en directo el concierto inaugural del Festival de Bayreuth en una edición muy especial, que es el 150 aniversario de la inauguración de este festival. Y por ello tenemos esta primera parte tan atípica, en la que están prevaleciendo los discursos y la palabra frente a la música. Hemos escuchado importantes palabras de personalidades como Katharina Wagner, que ha abierto el acto, de Friedrich Merz, el canciller alemán, de Markus Söder, el presidente del Estado de Baviera, y ahora mismo está Nike Wagner, esta bisnieta también del compositor, pero que ha sido un poco pues un verso suelto dentro de la familia Wagner, una persona más libre que se ha permitido adoptar una postura más crítica en ciertas ocasiones en relación a la familia y a la trayectoria del festival, etcétera. Y bueno, pues celebrábamos que le hayan dado pie a un discurso, y además a un discurso, como estamos viendo, tan denso, con tanto calado y tan extenso dentro de esta conmemoración. Y recordamos también que nos espera mucha música en la tarde de hoy. Ya están acabando las palabras, luego tenemos un entreacto, un descanso, y después llegará por fin la novena sinfonía de Beethoven con la orquesta y el coro del Festival de Bayreuth, dirigidos por Christian Thielemann, este prestigioso director que en esta edición 2026 del festival se va a poner al frente de la orquesta y del coro para interpretar la tetralogía del Anillo, que comenzará el próximo lunes.
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2: La partitura de Tristán y Isolda.
1: Sí, ha estado contando la historia de la partitura de Tristán y Isolda desde que en el año 1945 la familia de Wieland, su padre, sale de Bayreuth y a través del Bodensee, del lago de Constanza, llegan hasta Suiza. En cualquier caso, la partitura autógrafa de Tristán y Isolda acabó en Barcelona. Y en el año 73, cuando se funda la fundación Richard Wagner, Eva, la otra hija, la otra prima,
2: la hermanastra
1: de Katharina Wagner, recupera la partitura y vuelve de regreso a la fundación a Bayreuth.
0: In Etappen fanden diese statt. Zuletzt wurde 2024 eine Verwaltungsvereinbarung zwischen Bund und Freistaat unterzeichnet, die zusammen 170 Millionen Euro zur Generalsanierung bereitstellt.
1: 170 Millones para la zugleich reforma. Wurde eine, en el 2014 es lo que costaba la, costó la reforma.
0: Von der Geschäftlichen beschlossen.
2: Volvemos a los números.
0: Weiterhin noch in Wagner Händen, das Geschäftliche in den Händen eines Branchenprofis. Undenkbar bei jeder bisherigen familiären Leitung gehört eine solche Trennung aber zur weltweit bewährten Praxis. Also warum nicht? Da muss ich Sie noch einmal auf die
2: Hintergründe intentando no desconcentrar a Gracia. Es que la desconcentramos, así que vamos a esperar un poquito.
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1: bueno, la dificultad de
0: mit dabei
2: ha vuelto al asunto financiero, ¿verdad?
1: Asunto financiero en manos políticas o dependiendo de presupuestos públicos, que si los grün, que si los verdes, que si los rojos.
0: Die jeweilige künstlerische Leitung zu ernennen. Eigentlich das Königsrecht der Stiftung und nicht hintergehbare Bedingung der Stifterfamilie beim Einbringen ihres Erbes.
1: Es curioso el discurso de ella porque está como entrelazando la historia de la familia junto con lo que es ciertos capítulos del legado musical de Wagner, más luego el presente, está haciendo ahí un entrelazado inteligente.
0: Die staatlichen Investoren, Retter des Materiellen, bilden zugleich auch die, entschuldigen Sie den krassen Ausdruck, Totengräber des familiären Elements in der Festspielgeschichte. Mit dem Verlöschen des dynastischen Elements der Wagner-Festspiele ginge aber etwas verloren, was zum innersten und auch zum originellen Kern dieses Festspiels gehört. Ein Vermächtnis ginge verloren, das zugleich Auftrag an die Zukunft ist. Man mag das Erbgut dieser Familie als verseucht betrachten.
2: Es que esto que estamos haciendo hoy es realmente
1: bueno, la dificultad para una familia, insiste, en sostener, en hacer sostenible, en hacer que perdure.
0: Es muy difícil. Geistig offenen Wagner-Wettbewerb. Ein Liebäugeln etwa mit der extremen Rechten gibt es nicht. Und was wäre falsch daran gewesen, die ideologische Teufelsaustreibung zunächst auf ästhetischem Gebiet zu versuchen? Eine andere Möglichkeit gab es nach dem Krieg nicht. Es sei denn, Cancel Culture, Cancel Wagner Theater. Wir säßen heute nicht hier. Und Sie alle wären auch um den Genuss eines Schauspiels von eigenen Qualitäten gekommen, dem Living Theater der Wagner-Familie. Wie sagte doch der ehemalige Intendant der Münchner Staatsoper Peter Jonas vor ein paar Jahren hier an dieser Stelle? Ich zitiere.
2: Está llegando a su fin el discurso de Nike Wagner,
0: womit er nicht nur sich selbst, sondern auch diese Festspiele erlöste. Durch einen Prozess, den sein Bruder fortführte und nach ihm die nächste Generation bis zum heutigen Tag. Ein Prozess, der schmerzvoll war, unberechenbar, aufregend,
2: y continuó hablando pues, del proceso de esa familia, un poco redes complejas que han dado forma al festival y que cuesta pues, mantenerlas sobre todo económicamente, el aspecto financiero. Desde hace 150 años que se creó el festival, ha sido una de las de los caballos de batalla del Festival de Bayreuth.
0: Sensibel geführt von meinem Großvater, politisch in schändliches Fahrwasser geleitet von meiner Großmutter. Künstlerisch erneuert von
2: habla de su abuelo, de su abuela.
1: Está agradeciendo desde... Bueno, primero ha hecho referencia al proceso doloroso. El Festival de Bayreuth a lo largo de la historia ha sido tan doloroso, dramático como divertido, y así debe seguir y seguirá. Eso eran palabras del intendente, el gerente del Teatro de Ópera de München, Peter Jonas, hace 2 años ha hecho referencia a eso. Y luego, de alguna forma, a lo largo de toda la línea histórica, desde Cosima, pasando por su bisabuela, abuela, padre, cada uno, a pesar de que hayan sido periodos críticos, cada uno ha aportado, son como las dos caras de la moneda, y ella, desde su visión crítica, siempre muy crítica, también sabe reconocer lo bueno. Entonces es afrontar el legado con mirada al futuro, sin renegar o sin negar el antisemitismo, pero hacia adelante.
2: Bueno, pues un discurso muy sincero, muy honesto, ¿no? Este de Nike Wagner, muy bien recibido por parte del público. Y ahora sí, hemos terminado la primera parte. Hay un descanso de unos 50 minutos aproximadamente.
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2: Y nos vamos aproximando a lo que va a ser la segunda parte de este concierto con la novena de Beethoven. Con ello se rememora que 4 años atrás, de aquel 1876 que hoy estamos celebrando, se puso la primera piedra de este templo que sería Bayreuth. Fue un 22 de mayo del año 1872 y era el cumpleaños de Richard Wagner, por cierto. Y tras el acto solemne en torno a esa primera piedra, Richard Wagner dirigió la novena sinfonía de Beethoven para el grupo de mecenas y personalidades que habían acudido al acto. Fue un concierto en el Teatro del Margrave, en el Teatro de Ópera de la ciudad, y desde entonces han sido contadas las ocasiones en las que el festival ha interpretado esta obra de Beethoven. Hoy la orquesta sale del foso, se sitúa en el escenario donde ha estado en esta primera parte tan solemne, y bueno, pues vamos a poder disfrutar de esta novena sinfonía de Beethoven. Vamos con el descanso.
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0: Continuamos en directo en Radio Clásica. Son las 7:15 de la tarde, las 6:15 en Canarias. Gracias, Terrén. Vaya labor heroica de Valquiria.
1: Bueno, a ver,
0: ¿te quedan neuronas?
1: Me quedan neuronas. Lo que pasa que la dificultad ha sido difícil concentrarme, poder escuchar por bueno, por tener aquí
0: bueno, porque estaba yo aquí parloteando. La idea inicial de esta primera parte era que pudiésemos conversar o yo ir dando información complementaria mientras sonaban los discursos y Gracia traducía. En la práctica esto es realmente complicado estando compartiendo estudio, ¿verdad?
1: Sí. Bueno, tampoco soy traductora profesional, simultánea, en absoluto. No era la pretensión, ha sido un poco, pues eso, arropar. Pues bueno, lo que es una presentación de cuatro discursos, esto no es normal, ni tampoco era, en fin, hemos pensado que no era, igual no del todo agradable para el oyente escuchar cuánto
0: sí,
1: hemos
0: un
1: estado,
0: poco, quizás más árido, hemos empezado a las 6,
1: sí.
0: Son las 7:17
1: Entonces,
0: minutos.
1: Eso por un lado, y luego técnicamente, pues eso, al estar tú de alguna forma arropando y yo escuchando aquí tan cerquita, pues eso, sin el propósito de que fuera una traducción simultánea, pues bueno, era difícil a veces concentrarse del todo para, o sea, escuchar bien a ellos. Y bueno, por un lado, está muy bien, ha sido una representación, son cuatro puntos de vista que en un evento de estas características, en su 150 aniversario, es muy entendible, muy comprensible, sí, que participen, evidentemente, estas cuatro personalidades. La directora del festival como anfitriona, evidentemente el canciller, el ministro presidente de Baviera, y la sorpresa, yo creo que ha sido, y la novedad ha sido invitar a participar a Nike. Y ha sido realmente su discurso más profundo. Muy interesante, como contaba antes, ¿no? Cómo han entrelazado esos tres planos: el musical histórico de Wagner, toda la polémica que, bueno, no vamos a repetirlo aquí, que arrastra.
0: Ahora viene el discurso en castellano. No, es
1: la
0: una
1: dificultad.
0: Broma.
1: Sí, claro, porque es muy difícil para una. No deja de ser una empresa familiar.
0: Sí.
1: Yo no creo es que cualquier cosita, es un legado de Richard Wagner, sí. Entonces ella como intelectual, escritora, dramaturga, y ya una persona mayor, hemos dicho que tenía, ¿qué? 85.
0: Era del año
1: 45.
0: O sea que sí, ya.
1: Entonces, pues bueno, una persona que tiene mucho que decir, con mucho conocimiento y muy, muy coherente, la verdad, muy, muy interesante.
0: Bueno, pues por mi parte, desde luego, felicitarte por ese trabajo de intérprete que te ha tocado asumir y que yo creo que lo has hecho francamente bien. Y estoy segura de que nuestros oyentes son comprensivos, saben que no eres una intérprete profesional, pero bueno, pues pienso que lo has hecho estupendamente y te agradezco
1: muchísimas
0: mucho
1: gracias.
0: Tu participación.
1: Para mí, nada, ha sido una experiencia y, hombre, transmitir o poder participar en un evento de esas características de primer nivel, como efectivamente todos los discursos también aplaudían, ¿no? El nivel conseguido, pues para mí también es un honor.
0: Qué bien. Bueno, pues vamos ahora sí con un poco de música. Vamos a escuchar Eine Faust Overture, una obra de Richard Wagner compuesta en 1839 que tiene relación con la novena de Beethoven y después contaremos por qué. Vamos a escucharla interpretada por Michel Plasson al frente de la Orquesta Filarmónica de Dresde.

eine Faust-Ouverture, una obertura, Fausto, de Richard Wagner, con Michel Plasson al frente de la Orquesta Filarmónica de Dresde, una obra que el compositor recreó en torno al año 1839 y, como decíamos, directamente vinculada a la Novena Sinfonía de Beethoven. ¿Por qué esa relación? Pues porque en aquella época Richard Wagner había recalado en París en busca de un desarrollo profesional más satisfactorio que el que había tenido hasta el momento. Y entonces en París pues tiene lugar su encuentro con la primera interpretación en directo de la Novena Sinfonía de Beethoven. Fue a cargo del veterano director y maestro François Avignac en el Conservatorio de París. Esta figura, este director, pues fue una personalidad decisiva para la vida musical francesa de la primera mitad del siglo XX, entre otras cosas porque promovió la interpretación de las sinfonías de Beethoven en ese contexto del conservatorio. Así que Wagner pues escucha en ese encuentro con Avignac y con París, escucha por primera vez interpretada esta obra, queda fascinado absolutamente, escribe que le provocó un llanto de amor humano universal. Esas son sus palabras. Esa fue la recepción que tuvo en su sensibilidad la novena de Beethoven. Ya conocía la obra cuando tenía en torno a 17, 18 años. Wagner conoce la partitura, la analiza a fondo, queda fascinado por ella y, de hecho, crea, cuando es un adolescente, un joven, crea un arreglo para piano y coro, es la reducción orquestal para piano, con el coro y con los solistas. Entonces ya conocía la obra, pero la versión, digamos, la primera vez que la escucha interpretada en directo es en ese contexto. Y a raíz de ese encuentro, pues se le ocurre escribir a él una sinfonía. Una sinfonía que no se va a convertir en una sinfonía completa, sino en esta Eine Faust-Ouverture, porque por distintas razones él liga la experiencia de la novena sinfonía al Fausto de Goethe. Se le cruzan esos dos imaginarios en la mente y en la sensibilidad y crea pues esta obra que hemos escuchado en este inicio del descanso que está teniendo lugar dentro del primer concierto, del concierto inaugural del Festival Bayreuth 2026. Este concierto especial con esta primera parte en la que hemos tenido que escuchar pues estos discursos tan importantes, pero áridos o fuera del contexto de Radio Clásica. Como decimos, ahora sí nos va a llegar una segunda parte del concierto en la que vamos a poder disfrutar de la novena Sinfonía de Beethoven con Christian Tilleman en el podio, con la orquesta y el coro del Festival de Bayreuth y los siguientes solistas: la soprano Elsa Fantenhiva, la mezzosoprano Christa Mayer, el tenor Klaus Florian Vogt, que va a sustituir a Piotr Betzawa, que era en principio el que iba a cantar este rol, y el bajo Georg Zeppenfeld. Y recordamos que es una rara avis esto de interpretar música que se salga del canon de Bayreuth en el Festspielhaus. Esta novena se ha interpretado en contadas ocasiones, en esa puesta de la piedra fundacional en 1872, esa primera piedra del Festival de Bayreuth. Después se interpretó en el 50 aniversario de la muerte de Richard Wagner, dirigió en ese caso Richard Strauss, en 1951, como preludio al reinicio del festival después de la Segunda Guerra Mundial, en ese caso dirigía Wilhelm Furtwängler. Y tenemos otras ocasiones: 1953, Paul Hindemith, con esa interpretación pretendía señalar una conexión del festival con los representantes de la nueva música. Después, en el 63, dentro del 150 aniversario del nacimiento de Wagner, la dirigió Carl Böhm. Y en el 2001, Christian Tilleman dirigió esta obra para conmemorar el 125 aniversario del festival y el 50 aniversario de la fundación del nuevo Bayreuth. Pues bien, 25 años después vuelve Christian Tilleman a subirse en el podio para interpretar esta grandísima obra maestra.
esta obra que marcó a Wagner, pues desde que tenía 17 años hasta el final de su vida. Y vamos a ir viendo qué fue lo que encontró Wagner en esta música. Vamos a irnos desde el año 1839, cuando está en París, al año 1846, en concreto al Domingo de Ramos de ese año 1846. Wagner está en Dresde y allí se va a subir al podio para interpretar esta obra con la orquesta de la ciudad. Y en aquel contexto, Richard Wagner se encarga de redactar un programa de mano para acercar la obra a los espectadores. Se trata de un documento muy ilustrativo, no tanto para entender la novena de Beethoven como para entender qué era lo que veía el compositor en la novena de Beethoven. Así que nos hemos hecho con este documento, con este programa de mano firmado por Richard Wagner. Es largo, es extenso, así que hemos seleccionado algunos fragmentos para que los oyentes se hagan una idea de qué pasaba por la imaginación del compositor protagonista del día de hoy al recibir e interpretar esta gran obra de Beethoven. El comentario concluye en el tercer movimiento, dado que en el cuarto ya entraba la palabra y entonces no hace falta ya más explicación. Vamos a acercarnos a estos fragmentos del programa de Richard Wagner al tiempo que escuchamos algunos minutos de la música de Beethoven.

Un combate, en el sentido más magnífico de la palabra. Un combate del alma luchando por la conquista de la alegría contra la opresión de esa fuerza hostil que se insinúa entre nosotros y la felicidad terrestre. Tal parece ser el motivo fundamental de ese primer movimiento. El tema principal, que desde el comienzo emerge poderoso y desnudo como un velo que lo ocultaba a nuestros espíritus inquietos, encontraría, creo, su interpretación, sin que sea traicionado el sentido general del poema musical, en este verso de Goethe. Renuncia, tú debes, es necesario que renuncies. Desafiando a ese enemigo temible, un orgullo soberano, la viril energía de una resistencia que, hasta la mitad del movimiento, se amplifica como para una lucha abierta con el adversario.

Queremos ver a dos vigorosos luchadores que, siendo uno y otro invencibles, parecen sustraerse al combate. Algunos claros nos permiten, por instantes, entrever la sonrisa melancólica y dulce de la felicidad que parece buscarnos. Luchamos por su posesión, pero en el momento de alcanzarla, el enemigo pérfido y poderoso se interpone y su ala tenebrosa nos recubre con su sombra. Al final de este movimiento, esa sombría desesperación que la alegría no puede disipar alcanza el paroxismo y parece envolver al universo. Se diría que en su majestad terrible y grandiosa va a apoderarse de este mundo que Dios creó para la alegría.

Una voluptuosidad salvaje nos invade desde los primeros ritmos de ese segundo movimiento. Entramos en un mundo nuevo en el que nos sentimos empujados hasta el vértigo, hasta el aturdimiento. Es como si, llevados por la desesperación, huyéramos ante él, en seguimiento de una nueva felicidad, desconocida, al precio de esfuerzos desatinados, mientras que la antigua felicidad que antes nos iluminaba con su sonrisa lejana nos parece fuera de alcance y completamente borrada. Goethe expresa semejante tormento en los versos siguientes que me parecen oportunos aquí. Que no sea más cuestión de alegría, yo me entrego al vértigo, al goce más doloroso. Aplaquemos nuestras pasiones ardientes en las profundidades de la sensualidad. Al final de ese movimiento, volvemos a esa escena de bienestar tranquilo que ya conocíamos. Y esta vez, enseguida que se presenta, la rechazamos, como una impaciencia apenada. ¿Cómo esta armonía habla diferente a nuestro corazón? ¿Con qué pureza, qué sosiego celestial transforma el sentimiento de rebeldía, el impulso salvaje del alma abrumada por la desesperación en un sentimiento de tierna melancolía? Es como un recuerdo despertándose en nosotros, el recuerdo de la primera, de la más pura de las felicidades.

Sí, el corazón herido parece curar, recuperar sus fuerzas y elevarse con una resolución viril que creemos reconocer hacia el fin de ese tramo, en la marcha casi triunfal del movimiento. Pero a cada retorno del antiguo sufrimiento se opone enseguida esa suave fuerza mágica con sus nuevos consuelos, siempre tranquilizadores, y ante ella, en fin, mientras se desvanece la luz de los últimos resplandores, la tormenta se disipa y se aleja. Luego a la serenidad de la alegría sucede su delirio. Abrazamos al mundo sobre nuestro corazón. Gritos de alborozo, transportes de gozo llenan el alma, como el trueno de las nubes, como el rugido del mar, que en su flujo eterno y sus vibraciones bienhechoras vivifican y conservan la tierra para alegría de los hombres a quienes Dios la dio para que fueran felices.

Pues eran fragmentos de ese texto que Richard Wagner preparó en 1846 como programa de mano de la Novena Sinfonía de Beethoven, que dirigió en Dresde ese Domingo de Ramos del año 46. Y ya veíamos conexiones con Goethe y romanticismo exacerbado, con esa poética conectada a la imaginación que se estilaba no solamente en los comentarios de Wagner, sino en los comentarios generalmente vinculados a la música instrumental. Recuerdo uno de Hans von Bülow sobre los preludios de Chopin, pues muy en la línea. En fin, a cada tiempo sus programas de mano, ¿verdad? Eran fragmentos que nos acompañaban de la Novena Sinfonía de Beethoven, interpretados por Pablo Heras Casado y la Orquesta Barroca de Friburgo.

Y cuando son las 8 menos cuarto de la tarde, las 7 menos cuarto en Canarias, continuamos. Ana Reina al frente de la producción de este espacio, Chema Sánchez Batilla en el control técnico, Gracia Terrén como traductora e intérprete que se ha dado un respiro en este descanso, e Irene de Juan al micrófono. Estamos esperando a que dé comienzo la segunda parte de este concierto inaugural del Festival de Bayreuth, concierto especial por ser el 150 aniversario, en el que Christian Tilleman se pone al frente de la orquesta y el coro del Festival de Bayreuth con la novena de Beethoven. Está previsto el retomar la conexión a las 8 y 5 minutos, las 7 y 5 en Canarias. Tenemos, por tanto, tiempo de descanso, de esparcimiento, y nosotros vamos a continuar enlazando ese gusto de Wagner con la novena de Beethoven, y vamos a acercarnos a esta obra para ofrecer algunas claves de la misma a los oyentes previamente a la escucha. Veíamos el impacto de la novena en el compositor protagonista del festival, y hay que decir que a nivel teórico también fue una obra que marcó muchísimo, que marcó estructuralmente lo que es Wagner, porque él vio en la novena sinfonía un punto de llegada y un punto de partida. El punto de llegada de la música absoluta, de la música instrumental sin argumento, y el punto de partida del encuentro entre ella y la palabra, en una simbiosis que la encamina al concepto de drama universal. Wagner se sentía el continuador de Beethoven por ese hecho de recoger el testigo de la novena, de esa obra que había unido lo instrumental y lo vocal, la música absoluta y la palabra. Y consideraba que esa obra era el canto humano del arte del futuro.

Y con Gegen Liebe de Ludwig van Beethoven vamos atrás en el tiempo, dejamos de lado a Wagner y vamos a mirar ahora hacia Beethoven y su última sinfonía. Estamos escuchando Gegen Liebe, Werke ohne Opus 118. Es una canción para voz y piano en la que ya encontramos semillas, podríamos decir, de lo que se convertiría en el famoso canto a la alegría. Una melodía sencilla, modo mayor, contorno ondulado, similar a la famosa Oda a la Alegría. Es aún esta obra de la época de Bonn, con el compositor siendo pues, una joven promesa. Justo en esa época fue cuando descubrió la Oda a la Alegría de Friedrich Schiller. Era un Trinklied, era un poema vinculado a esa tradición de las canciones de taberna que corrió como la pólvora en los entornos universitarios y que era libre, rebelde, subversiva en muchos casos. Decía esa oda de Schiller cuando se publica en 1785 en la revista Rheinische Italia, versos como estos. Se romperán las cadenas de los tiranos. Habrá clemencia hasta para el malvado, esperanza para el moribundo, gracia en el juicio supremo. También vivirán los muertos. Hermanos, bebed y sumaos al canto. Todos los pecadores serán consumados y nunca más existirá el infierno. Bueno, estos no son versos que habitualmente asociemos, ¿verdad?, a esos versos que seleccionó Beethoven para su novena sinfonía, pero existieron dentro de este poema de Schiller que se convirtió pues, en algo realmente exitoso en su tiempo. Schiller era en 1785 un rebelde, y es el rebelde con el que Beethoven se hizo joven, y se pasaría el compositor 30 años de su vida con esa oda a la alegría en la cabeza, planteándose cómo llevarla a la música. Pero no era tarea fácil. Schiller es muy difícil de llevar a la música. Goethe es más sencillo, escribió en una ocasión. Así que pasaron los años y la oda no alcanzaba la música de Beethoven, pero sí la idea de que un texto poético de altura, con una finalidad estética y humanística, llegase a ser cantado junto a la orquesta y junto a un piano solista. En este caso fue un texto que procedía del poeta Kufner y que hablaba también de esa hermandad, de esa amistad y de ese culto a la belleza que después se integrarían en la novena de Beethoven. Y como melodía principal en aquella obra del año 1808, un canto sencillo, de perfil ondulado y modo mayor, procedente de esa canción de juventud, Gegen Liebe.

Y ahí teníamos esa melodía de la canción de juventud de Gegenliebe integrada dentro de esta obra para piano, para coro y para orquesta, esta fantasía para piano, orquesta y coro, opus 80 de Ludwig van Beethoven del año 1808. En algunos sentidos, una novena en miniatura. Tuvieron que pasar 16 años desde aquel 1808 en el que Beethoven estrena esta obra. 16 años para acabar con la novena sinfonía, 16 años para dar con la clave de poner la música a ese texto de Schiller tan deseado por Beethoven. Del poema completo, que hay que decir que entre 1785 y cuando Beethoven lo retoma se habían hecho múltiples versiones, muchos recortes por la censura, etc. De la versión final que Beethoven recoge en 1808 del poema de Schiller, recoge solo 6 estrofas. 6 estrofas que condensan una utopía y de las que vamos a seleccionar algunos conceptos clave que se transforman en música en esta obra inconmensurable. El primero: la alegría es hija del Elíseo. Es una alegría que, por tanto, se gana a pulso, pues el Elíseo es esa región del inframundo a la que no se llega si uno no ha tenido una vida honrada y heroica. Este verso de Schiller es una de las claves de la obra de Beethoven, porque al encuentro con la alegría no se llega así de buena, sino después de haber atravesado una peripecia. ¿Cuál es la peripecia en la novena de Beethoven? 3 movimientos instrumentales. El primero, que el compositor asociará a la desesperación. El segundo, que asociará Beethoven con un tipo de alegría genial, pero aún poco profunda. El tercero, que será el encuentro con el amor. Sí, pero quizás, dice Beethoven, demasiado tierno. Y el cuarto, sorpresa, inicio con una gran debacle tras la elevación amorosa del tercer movimiento. Una debacle que Wagner denominó la fanfarria del horror.

Fanfarria del horror y los sabios de la orquesta, los violonchelos y contrabajos entonando una monodia, una melodía que Beethoven define en la partitura como un recitativo, es decir, que esos instrumentos están hablando sin palabras.

en los borradores de Beethoven que recopiló Gustav Notebohm podemos encontrar las palabras que asigna Beethoven a cada uno de estos fragmentos de recitativo de los violonchelos y contrabajos. Y podemos leer que dicen, sin fonemas, «Hoy es un día de fiesta, hay que celebrar con cantos». Van buscando el canto más apropiado, llega la cita del primer movimiento que acabamos de escuchar, pero la niegan. «No, esto no, esto nos llevaría al estado de desesperación». Después llega una cita del segundo movimiento. Esto tampoco, es solo un poco más alegre. Y esta cita del tercero, dice Beethoven, no, esto tampoco, es demasiado tierno. Así lo entonan los violonchelos

y hasta llegar al encuentro con la melodía de la alegría. Y entonces enunciarán: alegría, esto sí, lo encontré, y lo celebrarán de esta manera.

Y comienzan entonces las variaciones instrumentales dentro del cuarto movimiento a partir de ese tema de la alegría. ¿Qué está haciendo Beethoven con todo ello? Pues construir un laberinto, tal y como lo denomina el musicólogo Maynard Solomon. Un laberinto desde el primer movimiento hasta ese momento. Beethoven está proyectando en la estructura de la obra esa idea de que la alegría no llega sola, no aparece así, porque sí, hay que ganársela. Y el laberinto continúa a lo largo del cuarto movimiento. Tras las variaciones

violines instrumentales, vuelve la fanfarria del horror y va a aparecer entonces la voz humana, una clave fundamental. Será el bajo Georg Zeppenfeld el encargado de hacerlo en la transmisión, en el concierto que estamos a punto de escuchar. Y ya el discurso se integra en la palabra, se conecta con los versos de Schiller que van desfilando, alternándose entre solistas y coro, tal y como sucedía en el poema de Schiller, en el que se dividen estrofas para el solo y estrofas para el coro. Vamos a destacar algunos de esos versos de Schiller que se reflejan en la música. Por ejemplo, cuando ya los solistas y el coro estén integrados en la parte vocal de este cuarto movimiento, la tercera estrofa del texto dice que todos los seres beben de la alegría del pecho de la naturaleza. Y vamos a poder escuchar en las voces de los cantantes amplios melismas ondulados que parecen hacer líquida la música, como esa alegría bebida desde la madre de las madres, desde la naturaleza.

Descripciones muy claras, muy gráficas dentro de esa musicalización de los versos de Schiller. Y si nos vamos a las últimas estrofas, encontramos un cambio de enfoque en el poema. Cesa de describir lo que es la alegría y cómo se comporta la alegría y pasa un cambio rotundo en la voz poética. Llega un imperativo. Abrazaos, millones de seres.

Y la música deja atrás la marcha, deja atrás la sinfonía, deja atrás el estilo popular y nace del coro esa voz arcaica, autoritaria, masculina, en forma de canto llano. Y después se unen ellas, las mujeres, recordando el estilo antiguo de Palestrina, en ese fósil renacentista que llamaba Eugenio Trías a este fragmento de la obra Transfigurador.

y concluirá el poema con una última estrofa. Caéis al suelo, millones. ¿Sientes, mundo, al Creador? Buscadlo sobre el firmamento estrellado, sobre las estrellas ha de morar. Y podremos escuchar entonces a ese coro arcaico pasar de estar perdido, con la continuidad del discurso completamente rota por los silencios y por la confusión armónica, a ascender hacia las alturas, junto a la orquesta, para contemplar ese cielo estrellado en el que Schiller y Beethoven presentían al Padre Eterno.

0: Y así, a ritmo de giga, de danza celebrativa, se van a superponer en el coro el tema de la alegría en unas voces y el tema imperativo y arcaico en otras, fusionándose así simbólicamente en esta obra lo humano y lo divino. Y entonces sí, entonces se alcanza al fin, tras un largo camino, el encuentro con la alegría. Y con ello Beethoven convierte en música una máxima de Schiller. Esto escribió el filósofo y poeta: la alegría es hermosa porque provee armonía. Es Dios descendiendo, porque toda armonía es derivada del maestro de los mundos y fluye de vuelta a él. Así que parece que Beethoven integra estos dos temas, el humano y el divino, tal y como sugiere las palabras de Schiller. Y de esta manera se desenlaza finalmente ese laberinto que Beethoven dibuja en busca de la alegría. Bueno, y hemos querido acercar a los oyentes algunas claves conceptuales, musicales y filosóficas de esta gran obra antes de que dé comienzo la interpretación de ella a cargo de la orquesta y el coro del Festival de Bayreuth, con Christian Tilleman en el podio y la soprano Elsa van den Heever, la mezzosoprano Christa Mayer, el tenor Klaus Florian Vogt, sustituyendo a Piotr Bezawa, y el bajo Georg Zeppenfeld, todos ellos con el coro y la orquesta del Festival de Bayreuth 2026. Yo no sé si alguna vez han llorado de amor universal, como le sucedió a Wagner al escuchar esta obra, pero lo que sí estoy segura es de que si hay una obra para hacerlo, es esta. Por eso ha sido tantas veces llevada al contexto de la unión fraternal y del vínculo colectivo, unas veces con más fortuna que otras. Y hoy que estamos sufriendo tanto con los incendios que nos rodean, que arrasan buena parte de nuestro hermoso país, parece que la música puede ser un buen refugio. Más aún, esta obra que nos pone en contacto con esa idea que tenían Schiller y Beethoven y de la que algunos aún seguimos siendo seguidores. Esa idea que dice que el arte puede perfeccionar al ser humano, puede darnos una oportunidad para mejorar. Desde Radio Clásica queremos unirnos a todas las personas que están sufriendo el desplazamiento de sus hogares, la pérdida de sus bienes personales y el horror de ver llegar las llamas a sus pueblos y bosques. Hoy más que nunca, esta hermandad que promueve la Novena Sinfonía de Beethoven se materializa en un deseo sincero de unión y solidaridad. Ya tenemos ambiente de fondo en el Festspielhaus de Bayreuth. Y aquí tenemos a Gracia Terrén, que se ha dado un paseíto, pero que ha sobrevivido. ¿Qué tal, Gracia? ¿Más tranquila?
1: Muy bien, muy bien. Ya está ahí la presentadora Constance presentando, la gente aplaudiendo.
0: Constance Fennell. Uh-huh. Vamos entrando en materia. Ha sido un encuentro intenso, ¿verdad? Esta celebración del 150 aniversario.
1: Ya están afinando.
0: Y ahora sí, va saliendo los músicos de la orquesta. Recordamos que en la primera parte hemos podido escuchar las intervenciones de Katharina Wagner, del canciller Friedrich Merz, de Markus Söder, el presidente de la, del Estado de Baviera.
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0: Bisnieta.
1: Ay, perdón, no, de Liszt.
0: Ah, eso, eso, Tataranieta de Liszt.
1: Que le gusta presumir.
0: Es un orgullo, ¿eh?
1: Totalmente.
2: Sí. 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
0: La cortesía de transmitirlo también en inglés. Vamos a escucharla.
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0: Thomas Eitler de Lint, justamente el director del coro.

0: Arrolladora la respuesta del público tras la interpretación de la Sinfonía número 9, opus 125, de Ludwig van Beethoven con sus cuatro movimientos: allegro, manon troppo e un poco maestoso, molto vivace, presto, molto vivace, adagio molto e cantabile, andante moderato, finale, presto, allegro, assai. Los cuatro movimientos, novena sinfonía desde el Festspielhaus de Bayreuth con Christian Tilemann en el podio y la soprano Elsa Fantenhiva, la mezzosoprano Christa Meyer, el tenor Klaus Florian Vogt y el bajo Georg Zeppenfeld. Todos ellos junto al coro y la orquesta del Festival de Bayreuth, en el que ha sido el concierto inaugural del festival en esta edición 2026, en la que se celebra el 150 aniversario.
1: Solisten waren Elsa van den Hefer, Sopran, Christa Meyer, Alt, Klaus Florian Vogt, Tenor und Georg Zeppenfeld.
0: Continúan los aplausos conforme vuelven a salir los solistas al escenario. Decíamos que es el 150 aniversario, motivo por el que excepcionalmente se ha interpretado esta obra sinfónica en el contexto del festival. Es un hecho histórico, podríamos decir, que ha estado precedido de una primera parte institucional en la que destacadas personalidades de la política alemana y de la familia Wagner han intervenido. Esa familia con ese entramado tan complejo entre lazos familiares e institución, tal y como ha quedado patente en las palabras de ellas, de Katharina Wagner y de Nike Wagner, las bisnietas de Richard Wagner. Como decíamos, es un festival que lo tiene todo: política, cultura, música y sí, también lazos familiares complejos y una intrahistoria dispar y sin igual, que parece un retrato del hombre sin igual que fue Richard Wagner. Nun hat Festspielchefin Katharina Wagner gerade. Continúa el público emocionado. Y es que este encuentro con Schiller, con Beethoven, es siempre una oportunidad para encontrarnos con esta utopía del amor universal. Ese abrazo entre hermanos que refleja esta gran obra y que hizo llorar al exponerse a ella por primera vez al protagonista del día, que es Richard Wagner.
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0: Pues así nos daba las gracias la presentadora de la BR Classics de Alemania por nuestra participación dentro de estas transmisiones. Bueno, inicio del festival que ha dado comienzo de esta manera tan histórica, tan sin igual, y que va a proseguir aquí en Radio Clásica a lo largo de la próxima semana. Mañana tendrá lugar otra rareza, Rienzi, que se presenta por primera vez en La Colina Verde con Natalie Stutzmann en el podio y nuestra compañera Clara Corrales al frente de la presentación de la transmisión. Clara Corrales muy bien acompañada por el musicólogo Rafael Fernández de La Rinoa. Será a partir de las 4 menos 10 de la tarde, las 3 menos 10 en Canarias aproximadamente. Y de esta forma nos despedimos cuando son las 21 y 27 de la noche tras esta intensa emisión en directo desde Bayreuth. Ana Reina ha estado al frente de la producción, Chema Sánchez Mantilla en el control técnico, Gracia Terrén en la difícil tarea de traducir simultáneamente esos discursos, gracias de nuevo compañera, e Irene de Juan al micrófono. Me despido con una frase de Beethoven, ya mayor, en 1826, un año antes de su muerte: «Estad persuadido de que la humanidad, aún en su caída, para mí siempre es sagrada». Gracias por la atención y feliz noche.
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1: Esta tarde la gran sala de conciertos que es Radio Clásica se abre un programa titulado Sensualidad y Evocación con vientos y arpa. Se celebró el jueves 19 de febrero de este año 2026 en la Sala Alicia de la Rocha del Auditori de Barcelona. Obras de Mozart, de Andrés Jolivet, de Arvo Pärt, de Alberto Ginastera y de Nino Rota en interpretación de la flautista Cristina Farroni, del oboe Dolors Chiralt, del viola Franco Diart, del violonchelista Marc Galobardes y de la arpista Magdalena Barrera. La grabación de este concierto fue hecha por Radio Nacional de España, concretamente por el técnico de sonido Alejo del Peral. Escuchamos este programa a través de Radio Clásica gracias al trabajo en producción de Javier Corcuera Martínez. En la presentación, Alberto González Lapuente.

Lo que vamos a escuchar es el quinto concierto del ciclo Cámara OBC de la temporada 25-26, celebrado el 19 de febrero de este año en la Sala Alicia de la Rocha del Auditori de Barcelona. El ciclo de Cámara reúne a los músicos de la Orquesta Sinfónica de Barcelona y Nacional de Cataluña en formaciones reducidas y en esta ocasión propone un programa en torno a una combinación instrumental de especial delicadeza tímbrica, la de los vientos madera con las cuerdas y el arpa. El programa dibuja un arco de siglo y medio de música de cámara, parte de Mozart en el último año de su vida, atraviesa el París de entreguerras con un Jolivet juvenil recuperado hace pocos años, se detiene en la quietud contemplativa de Arvo Pärt y se asoma al neoclasicismo de raíz argentina de Ginastera, culminando con el lirismo mediterráneo del joven Nino Rota. Comenzamos con el Adagio Rondó Kegel 617, que pertenece al último año de vida de Mozart, 1791, el mismo año de la flauta mágica y del Requiem. Fue escrito para la virtuosa Marianne Kitzgesner, intérprete ciega de armónica de cristal, un instrumento entonces en boga, pero que hoy en día es más infrecuente y por eso su parte se confía habitualmente, como en la interpretación que vamos a escuchar al arpa. El adagio inicial, de serena gravedad casi masónica, da paso a un rondó de gracia cristalina en el que la flauta, oboe, viola y violonchelo dialogan con transparencia camerística. Cristina Farroni a la flauta, al oboe Dolor Chiralt, a la viola Frank Odiart, al violonchelo Marc Galobardes y al arpa Magdalena Barrera, todos ellos intérpretes del adagio rondó Kegel 617 de Wolfgang Amadeus Mozart.

El Adagio y Rondó, que es el 617 de Wolfgang Amadeus Mozart, nos da paso al trío para flauta, violonchelo y arpa de André Jolivet. Se trata de una auténtica rareza, una obra de juventud compuesta en 1934 durante los años de estudio con Edgar Varèse, que permaneció olvidada durante décadas. El manuscrito salió a subasta en el año 2013 y la obra no se estrenó hasta marzo de 2020 en la Filarmonía de París, más de 40 años después de la muerte del compositor. La partitura muestra ya el interés de Jolivet por la exploración de la materia sonora y por esa dimensión ritual y encantatoria que marcaría toda su producción posterior. El trío para flauta, violonchelo y arpa de André Jolivet está interpretado por Cristina Farroni, Marc Galobardes y Magdalena Barrera.

Y del trío para flauta, violonchelo y arpa de André Jolivet saltamos a la música de Arvo Pärt. Spiegel in Spiegel, espejo en el espejo, es una de las páginas más difundidas de este compositor y un emblema de su estilo tintinabuli. Es el lenguaje de triadas y líneas diatónicas que el compositor estonio alcanzó tras años de silencio creativo. La obra fue compuesta en 1978, poco antes de su salida de la Unión Soviética, y en ella se despliega una melodía de calma hipnótica sobre un acompañamiento de arpegios inalterables. Concebida inicialmente para violín y piano, admite múltiples combinaciones instrumentales. Hoy vamos a escuchar la versión para flauta y arpa, a cargo de Cristina Farroni y Magdalena Barrera. Spiegel im Spiegel de Arvo Pärt.

Spiegel im Spiegel de Arvo Part es la música que acabamos de escuchar y que nos da paso al dúo para flauta y oboe opus 13 de Alberto Ginastera, una obra compuesta en 1945 que pertenece al primer periodo del compositor argentino, periodo que él mismo llamó de nacionalismo objetivo. En apenas 9 minutos, la obra combina la escritura neoclásica con una fuga de factura impecable, con giros melódicos y rítmicos de sabor criollo, en un diálogo de gran virtuosismo entre los dos instrumentos de viento, que en este caso están interpretados por Cristina Farroni y Dolors Chiralt. Dúo para flauta y oboe, opus 13 de Alberto Ginastera.

Y tras el dúo para flauta y oboe Opus 13 de Alberto Ginastera, llegamos al final del programa con el quinteto para flauta, oboe, viola, violonchelo y arpa de Nino Rota. Una obra de 1935, cuando el futuro autor de famosas bandas sonoras de películas de Fellini y Visconti era un joven de 24 años recién regresado de sus estudios en Estados Unidos. La obra en tres movimientos recupera exactamente la plantilla del Kegel 617 mozartiano que hemos escuchado al comienzo del concierto y despliega un lirismo luminoso de amplias melodías y armonías refinadas que anticipa el don melódico inconfundible del Rota cinematográfico. Quinteto para flauta, oboe, viola, violonchelo y arpa de Nino Rota, en interpretación de Cristina Farroni, Dolors Chirald, Franco Diart, Marc Galobardes y Magdalena Barrera.

Cristina Farroni, Dolors Chirald, Frank Odiart, Marca Galobardes y Magdalena Barrera eran los intérpretes del quinteto para flauta, oboe, viola, violonchelo y arpa de Nino Rota. De Mozart a Rota, pasando por Johnny Bird, Pat y Ginastera, hemos escuchado un programa de cámara que confirma la versatilidad de los instrumentistas de la OBC, porque lo que sonó fue el quinto concierto del ciclo de cámara de la Orquesta Sinfónica de Barcelona y Nacional de Cataluña en la temporada 2025-26. Un concierto celebrado el 19 de febrero de este año en la Sala Alicia de la Rocha del Auditori de Barcelona y que fue grabado por Radio Nacional de España, en concreto por el técnico de sonido Alejo del Peral.

Isabelle Moretti, junto a la Orquesta Nacional de Lyon, dirigida por Robertson David, interpretaba el concierto para arpa y orquesta de Alberto Ginastera, obra que pone fin ya a nuestro programa, que en su parte principal estuvo ocupado por un concierto titulado genéricamente Sensualidad y Evocación con Vientos y Arpa, que tuvo lugar en la Sala Alicia de la Rocha del Auditori de Barcelona el jueves 19 de febrero de este año 2026. Pudimos escuchar el Adagio Rondó para flauta, oboe, viola y violonchelo y arpa, Kegel 617 de Mozart, el trío para flauta, violonchelo y arpa de André Jolivet, Spiegel im Spiegel para flauta y arpa de Arvo Pärt, el dúo para flauta y oboe, opus 13 de Alberto Ginastera y el quinteto para flauta, oboe, viola, violonchelo y arpa de Nino Rota. Todas las obras en interpretación de la flautista Cristina Farroni, del oboe Dolors Chiralt, del viola Frank Odiart, del violonchelo Marc Galobardes y del arpa Magdalena Barrena. Músicos, profesores de la Orquesta Sinfónica de Barcelona y Nacional de Cataluña. De hecho, este concierto se incluía dentro del ciclo Cámara OBC de la temporada 2025-2026 y fue grabado por Radio Nacional de España, en concreto por el técnico de sonido

0: Alejo del Peral. Y además de este concierto, escuchamos también músicas de Nino Rota, de Alberto Ginastera y de Astor Piazzolla. Hoy la gran sala de conciertos, que es Radio Clásica, bajo el título Fila Cero, fue posible gracias al trabajo en producción de Javier Corcuera Martínez. En la presentación estuvo Alberto González Lapuente.
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En la noche dichosa, en secreto que nadie me veía, ni yo miraba cosas sin otra luz y guía, sino la que en el corazón ardía. Aquesta me guiaba más cierto que la luz del mediodía, a donde me esperaba quien yo bien me sabía, en parte donde nadie parecía. Oh noche que guiaste, oh noche amable más que la alborada, oh noche que juntaste amado con amada, amada en el amado transformada. En mi pecho florido, que entero para él solo se guardaba, allí quedó dormido y yo le regalaba, y el ventalle de cedros aire daba. El aire de la alalmena, cuando yo sus cabellos esparcía, con su mano serena en mi cuello hería, y todos mis sentidos suspendía. 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
1: Música y versos en La noche es bella. Muy buenas noches. Versos de San Juan de la Cruz, música de Philip Glass, Estando ya mi casa sosegada. Os saludamos, Alejandro del Castillo, desde el control de sonido, y Amaya Prieto a este lado del micro. Sonaba un fragmento de Matt Rush, una pieza hipnótica y luminosa que avanza como un mantra y que Glass compuso para la visita del Dalai Lama a Nueva York en 1979. Una llamada a la calma, al sosiego, a abandonar esta loca prisa que nos deja sin tiempo.

Ruth Rosick y Capella de Ministers, dirigidos por Carles Magraner, interpretaban Mi libertad en sosiego de Juan de la Encina, un villancico profano que dice algo que sigue de plena actualidad: la paz interior, la libertad que se alcanza cuando el alma se aparta del ruido del mundo. El poeta y músico de la corte de los Reyes Católicos apuntaba ya al misticismo que años después practicarían San Juan de la Cruz y Santa Teresa de Ávila. Vivo sin vivir en mí es el poema místico más famoso de Santa Teresa de Jesús, que cuenta también con una versión glosada y continuada por San Juan de la Cruz. Ambas figuras cumbre de la literatura y la mística española utilizaron este estribillo para expresar algo que de otro modo muchos seguimos experimentando hoy en día, ese vivo sin vivir en mí. ¿Quién no se ha sentido como un mero autómata en algunos momentos de su vida? ¿Quién no se siente o ha sentido que los días, que la vida se le escurren sin darse cuenta? Darse cuenta. Esa es la clave. Vivir y darse cuenta es la única manera de estar vivo. Lo otro no es sino morir viviendo, que dirían los místicos y qué sabios. Y la belleza precisamente es un asidero a la realidad, a ese darse cuenta, porque cuando nos admiramos y nos conmovemos, estamos. Y ahora estamos en una casa sosegada. Entramos en la primera estancia de nuestra morada, en el salón todo está quieto, huele a jazmín y gardenias, la luz entra por la ventana, suena Amélie de Matteo Saglio.

Amelie es una canción de Mateo Saglio, músico francés afincado en Valencia, incluida en su último álbum, publicado el año pasado, titulado Al Alba. Seguimos aquí en La Noche es Bella, en Radio Clásica, estando ya mi casa sosegada y espero que la tuya también. Música y versos para degustar aquí y ahora. Nuestra casa tiene un cuarto para meditar. Está vacío. Tan solo un gran ventanal por el que mirar las estrellas. Aquí suena Meditación número 1 de Peter Utland, interpretada por Irundo Maris. Respira.

0: El conjunto Irundomaris, formado por Arián Sabal y Peter Udland, le dedicaron en 2010 un álbum maravilloso a Hildegard von Bingen titulado Vox Cósmica. En él incluían varias meditaciones compuestas por Udland bajo el espíritu de la abadesa y polímata alemana, bajo esa idea de que el universo entero está sostenido por el amor divino y el ser humano, microcosmos dentro del macrocosmos, tienen la responsabilidad de cuidar y armonizar esa creación. Hemos oído la primera de ellas.
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0: Tenemos en nuestras manos el azul de la noche inmensa que impregna nuestra casa de sosiego y de paz. Entramos ahora en la habitación en la que duermen los niños. Suena una música. Es una nana. En un idioma extraño, occitano, de la Auvernia.

Brezzaio, la nana de los cantos de la Auvernia, de Josep Cantalup, interpretada por Kirite Kanagawa con la Orquesta de Cámara Inglesa dirigida por Jeffrey Tate. No hay mayor paz que cuando los niños duermen, observarlos, su respiración suave, su dulzura infinita, la vida por delante. Hoy me parece que en la cocina alguien se ha dejado la radio encendida. Es el adagio para violín y piano de Soltán Kodály.

Estando ya mi casa sosegada, Natalie Klein y Julius Drake interpretaban el adagio para violín y piano de Zoltán Kodály. Es lo que se oía en la radio de la cocina que acabo de apagar. En nuestra casa, en esta casa sosegada, hay un piano de cola precioso, blanco, brillante. Valentina Lisitsa lo tiene en sus manos, bueno, en su mano izquierda. La partitura la firma Alexander Scriabin, es su preludio y nocturno para la mano izquierda, opus 9.

El preludio y nocturno para la mano izquierda, opus 9, fue compuesto por Alexander Scriabin en 1894, cuando tenía apenas 22 años. Se había lesionado gravemente la mano derecha y durante un tiempo solo pudo tocar con la mano izquierda. Esa limitación física, que él vivió con angustia, se convirtió, sin embargo, en un impulso creativo. Vamos a salir al jardín. Ah, sí. Sí, nuestro jardín también está en calma, aunque ya lo estáis escuchando lleno de vida. Los grillos, las cigarras, los mosquitos bailan al son que solo ellos conocen. A ver qué les parece el segundo movimiento sicilián del concierto de estío de Joaquín Rodrigo en la interpretación de Agustín León al violín junto a la Orquesta Sinfónica de Londres, dirigida por Enrique Rodríguez.

La música de nuestro jardín en esta noche bella y sosegada. Enrique Batiz, al frente de la London Symphony Orchestra, nos brindaba esta versión de La Siciliana, el segundo movimiento del concierto de estío de Joaquín Rodrigo con el tinerfeño Agustín León Ara como solista. Nos vamos recogiendo ya, que no son horas de estar fuera de casa. Espero que hayáis disfrutado de la música, de los versos, sobre todo del sosiego que tanto necesitamos. Yo me quedo aquí con Alejandro del Castillo, repasando los versos de San Juan de la Cruz. Se oye una guitarra, una voz, música de Heitor Villalobos. Quedéme y olvidéme el rostro, recliné sobre el amado. 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
1: En la gran apertura que supuso el bebop, la principal dirección apuntó a grupos pequeños. Pero aquel sonido emergente se encontró con otra ola musical que procedía también del horror de la esclavitud. El África Occidental coincidió en Nueva Orleans y el Caribe, y los ritmos latinos y el jazz se encontraron en Nueva York en los años 40. Y Chano Pozo o Mario Bauzá, junto con Dizzy Gillespie y Charlie Parker, hicieron que de aquella asociación brotase el jazz afrocubano. El bebop encontraba otra salida diferente, ahora con formaciones de nuevo muy numerosas. Y en este contexto se encuentran estos tres discos de 10 pulgadas, tres medianos vinilos cuya capacidad les permitió albergar sendas obras extensas, tres suites formadas por pequeñas partes, pero que configuran un todo homogéneo. La primera es la Afro-Cuban Jazz Suite de Machito, compuesta por Chico O'Farrill.

Esta suite de jazz afrocubano se divide en dos partes, una en cada lado del disco. La primera tiene dos secciones, esta canción que acaba de sonar, una especie de nana, y el siguiente mambo, que se explica por sí mismo, y en el que aparecen los dos solistas de esta cara A, Flip Phillips, saxofón tenor, y Charlie Parker, saxofón alto. El motivo de la canción del principio regresa en el final del mambo, que se cierra con una coda.

Damos la vuelta al disco de la Afro-Cuban Jazz Suite liderada por Machito, adalid del movimiento, y empieza la segunda parte, compuesta a su vez de tres secciones. La primera es un complejo 6x8, típico ritmo de ceremonias rituales en la isla de Cuba, y al igual que sucede en el otro lado con el mambo, aquí el siguiente movimiento llamado jazz tampoco requiere mayor explicación. En él, a Charlie Parker y Flip Phillips se les suma la batería de Buddy Rich, tras cuya exhibición de minuto y 10 segundos, la situación se disuelve en una suerte de comparsa callejera.

La portada de este disco la diseñó el célebre David Stone Martin, y en las liner notes, además de la explicación de Norman Grant, el propio Chico O'Farrell apunta a este trabajo como un intento de organizar con amplitud la variedad musical cubana. El último tramo de esta primera Afro-Cuban Jazz Suite de 1950 es una rumba a todo gas, la rumba abierta, que retoma los motivos de las secciones anteriores para finalizar en otra coda con el tema de la canción del principio.

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1: Jueves 21 de diciembre de 1950. Reeves Sound Studios de Nueva York. Líder de banda y maracas, Machito. Dirección musical y trompeta, Mario Bauzá. Charlie Parker, saxofón alto. Flip Phillips, saxofón tenor. Buddy Rich, batería. Y los saxofones, trompetas, piano, contrabajo y percusión de la orquesta Afro Cubans. Una grabación producida por Norman Granz, publicada en este vinilo de 10 pulgadas del sello Mercury, con la referencia MGC-505, titulado Afro Cuban Jazz Suite y fechado en 1951.
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1: Tres años después de la primera suite de jazz afrocubano llegó la segunda. De nuevo la firmó Chico O'Farrill y en este caso también la lideró. Aquí el encaje con respecto al disco de vinilo de 10 pulgadas ya no es tan exacto como en la anterior, y en la primera cara se presentan cuatro de las seis partes. En la introducción, un solo de flauta presenta los temas de las siguientes secciones, y le sigue el pregón.

Más lenta y oscura que su predecesora, esta segunda suite de jazz afrocubano coincide con la primera en los dos siguientes movimientos. El 6x8, que empieza a ganar en fuerza y energía, y el siguiente jazz, que abunda en el virtuosismo y el vigor del bebop, con una transición al cierre que nos predispone a darle la vuelta al disco.

Pues en la cara B de este segundo vinilo de 10 pulgadas, el tercio que resta de la suite. Tan solo dos piezas más de esta y luego una adenda de dos canciones. De ahí el desigual reparto con respecto a la primera suite a medida del contenedor. Lo siguiente que va a sonar es esta canción antigua.

El diseño de la portada de este disco fue de John Hubley, mucho más abstracta y geométrica que la anterior. Y en las liner notes, el propio Chico O'Farrill explica que, a diferencia de la primera, esta segunda suite no busca la autenticidad, sino que es una concepción libre y personal de la música cubana. Esta obra se completa con otra rumba, pero aquí ya no abierta, sino final, el clímax popular.

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1: Sábado 6 y lunes 8 de septiembre de 1952. Reeves Sound Studios de Nueva York. Dirección: Chico O'Farrell. Flip Phillips, saxofón tenor. Mario Bauzá, trompeta. Eddie Bird, trombón. Y 11 vientos más entre madera y metal. Don Lamont, batería. Y sección de percusión afrocubana. Una grabación producida por Norman Granz, publicada en este vinilo de 10 pulgadas del sello Norgran con la referencia MGN9, titulado The Second Afro-Cuban Jazz Suite, fechado en 1954.
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3: 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El cubop, el bebop afrocubano, fue la primera gran expansión global del jazz. Este movimiento integró la clave caribeña con las armonías modernas y el jazz recuperó un misticismo físico, demostrando que la sofisticación intelectual no estaba reñida con la fuerza de la percusión ancestral africana.
1: La tercera suite la firmaron en 1955 un nombre mayúsculo de la exuberancia musical y latina, y con él otro gran músico, aunque de menos fama. El experimento aquí consistió en combinar el jazz con ritmos afrocaribeños a modo de ceremonia vudú. Esta edición en disco de 10 pulgadas es la única que recoge la obra íntegra, con sus 23 minutos de duración que tan solo interrumpe el cambio de cara. Y lo consiguió el sello Victor en esta publicación japonesa, en la que comprimieron los microsurcos del lado A hasta alcanzar los 16 minutos y medio de música, dejando el resto para la primera mitad de la cara B. En el principio de esta Voodoo Suite de Pérez Prado y Shorty Rogers, los tambores y cánticos anuncian la entrada de los intermediarios entre aquí y allá, y sus fieles se preparan para un devenir mágico, intenso y volcánico.

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1: Jueves 8 de abril de 1954. Estudios Hollywood, Radio Recorders de Los Ángeles. Damaso Pérez Prado, dirección. Shorty Rogers, arreglos y trompeta principal junto a Maynard Ferguson. Bud Shank, saxofón alto y flauta solista, y 19 vientos más. Shelly Mané y Leo Acosta, baterías y sección de percusión con tumbadoras, congas, bongos y tambores. Una grabación publicada en este vinilo de 10 pulgadas del sello Victor con la referencia LS523, titulado Voodoo Suite Plus Two All Time Greats, fechado en 1955.
2: 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Machito, Chico O'Farrill y Pérez Prado fueron puro ritmo. Entre los tres aportaron la autenticidad de la calle, la estructura académica y el misticismo explosivo. Mudaron la percusión caribeña de adorno exótico en estructura formal y compleja y demostraron que los metales del bebop y los tambores rituales compartían una misma raíz de libertad artística indomable.
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1: Esta Voodoo Suite de Pérez Prado y Shorty Rogers es pura danza explosiva. En la portada, una ilustración de corte místico y primitivista propia de un ritual nocturno. Y en la contra, traducción de las notas originales de Bill Zeitung, en las que resalta lo histórico de esta sesión, con una partitura masiva que conforma un poema sinfónico en el que se fusionan la polirritmia afrocubana con la vanguardia del bebop. Al darle la vuelta a este disco, la obra finaliza. Primero con la potencia de los saxofones, que completan cantos y coros entrelazados en el cierre. Los orishas se retiran, lentos y majestuosos, arropados por las voces de quienes los siguen.

La Afro-Cuban Jazz Suite de Machito, la Second Afro-Cuban Jazz Suite de Chico O'Farrill y esta Voodoo Suite de Pérez Prado y Shorty Rogers son tres grandes ejemplos del jazz afrocubano. Tres suites publicadas en disco de 10 pulgadas y de larga duración, y tres claras muestras del tránsito del jazz moderno, catalizador de estilos y movimientos, y en el que también hubo sitio para las grandes orquestas.

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Berlín, 1 de abril de 1904, al doctor Perl. Estimado señor, mi profesión es tocar el piano. Usted ya lo sabía antes de renovar el contrato, el cual he tenido desde hace 8 años como inquilina de este apartamento con los anteriores propietarios de la casa. En el ejercicio de mi profesión no debo ser obstaculizada de ninguna manera. Y si el tocar el piano le molesta, solo puedo lamentarlo, pero no puedo hacer nada al respecto. Atentamente, Teresa Carreño.

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1: Muy buenas tardes, ¿cómo estáis? Bienvenidos y bienvenidas una semana más a Suya Afectísima. Os saludamos Juan Palop desde los mandos del control técnico y una servidora, Virginia Sánchez Rodríguez, desde la dirección y ante el micrófono. Hoy dedicamos este espacio a una mujer de armas tomar, la gran pianista y compositora venezolana Teresa Carreño, que es la autora de la carta con la que hemos abierto el programa, como se puede comprobar en esa epístola dirigida a quien era su casero en Berlín en el año 1904. Teresa Carreño reivindica su necesidad de tocar el piano en casa, lamentando las incomodidades derivadas, pero suscribiendo su necesidad de dedicar largas horas al estudio, propias de una virtuosa de élite, como fue su caso. Y en su tono ya se puede apreciar su marcado carácter, que está presente en muchos de sus escritos. Y es que las cartas nos permiten conocer algunos aspectos desconocidos de las grandes figuras del pasado que solo están plasmados en la escritura privada. Antes de profundizar en Teresa Carreño a través de su música y de su correspondencia, os recuerdo que vosotros también podéis ser protagonistas del programa a través de aquellas cartas que recibisteis en algún momento de vuestra vida y que os emocionaron, bonitas cartas de vuestros antepasados que son importantes para vuestra familia, o incluso todas esas cartas que quisisteis escribir pero que nunca os atrevisteis a enviar. Si os apetece compartirlas con nosotros, podéis hacérnoslas llegar al correo electrónico del programa suyaafectisima@rtve.es y, como sabéis, las cartas que recibamos serán leídas en el último programa de la temporada, el 27 de septiembre. Repito, suyaafectisima@rtve.es. Y ahora sí, profundizamos en la protagonista de hoy.

La pianista y compositora Teresa Carreño nació en Caracas, Venezuela, en 1853 y desarrolló un papel fundamental en América y en Europa hasta el año 1917, en que falleció en Nueva York. Sus éxitos y su trascendencia se constatan a través de sus composiciones, de la prensa que constantemente recogió las efusivas críticas tras sus cuantiosos recitales y de sus cartas muy numerosas. Niña prodigio, su primer acercamiento musical se produjo a los 5 años junto a su padre y a los 6 logró publicar su primera composición, un pequeño vals dedicado a su maestro. Por fortuna, se conservan varias de sus primeras danzas y caprichos compuestos cuando tenía entre 6 y 7 años de edad.

El traslado familiar hasta la ciudad de Nueva York por circunstancias políticas y económicas influyó positivamente en la carrera de Teresa Carreño, que realizó su primera actuación pública en 1862 en la sala Irving Hall de la Gran Manzana, obteniendo un gran reconocimiento por parte de la crítica. Y aún fue más elogiosa la prensa tras el concierto privado que ofreció al presidente Abraham Lincoln cuando aún no había cumplido los 10 años. Lo que la pequeña intérprete no imaginaba seguramente es que 53 años después regresaría a la Casa Blanca para ofrecer un concierto de Navidad ante quien era el presidente de los Estados Unidos de América en el año 1916, Woodrow Wilson. Más allá de su condición como niña prodigio, a lo largo de su vida logró desarrollar una exitosa carrera en América y en toda Europa que la llevó a ser apodada la Valquiria del piano, la Leona del piano o del teclado y la Emperatriz. Y algo que debe ser subrayado es la libertad con la que logró desarrollar su existir, que la permitió llevar las riendas de su vida en un existir muy intenso con 4 maridos, 6 hijos y algunas dificultades y situaciones penosas, y también estar al frente de su carrera artística como virtuosa del piano y como compositora, con unas 70 obras de su autoría. De su legado, prácticamente todas sus obras fueron compuestas para piano, con la salvedad de un par de canciones para voz y acompañamiento pianístico, 2 himnos dedicados a figuras políticas, un cuarteto de cuerda en si menor y la Serenade para orquesta sinfónica en 4 movimientos. Escuchamos los 2 últimos movimientos de esta composición orquestal, el 3er movimiento, Andantino, agitato molto, y el 4er movimiento, Tempo di marcia, de la Serenade para orquesta sinfónica de Teresa Carreño, a cargo de la US Magan Chamber Orchestra.

0: Hemos escuchado los dos últimos movimientos, tercer movimiento andantino agitato molto y cuarto movimiento tempo di marcia de la Serenade para Orquesta Sinfónica de Teresa Carreño en una interpretación de la US Magan Chamber Orchestra.
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0: Además de sus partituras, por fortuna, se han conservado numerosas cartas de Teresa Carreño que nos permiten conocer muchos aspectos de su vida personal y profesional. Hoy vamos a abordar algunos de esos aspectos profesionales a través de su escritura privada. Y vamos a hacerlo gracias a algunas epístolas recogidas en el libro Las cartas de Berlín, Teresa Carreño en Alemania, 1889-1916, estudios, traducción y compilación documental, coordinado por Jesús Eloy Gutiérrez y Tomás Straca y editado por la Universidad Católica Andrés Bello de Caracas, Venezuela. Si ya la prensa ofrece información sobre el repertorio que encumbró a Carreño como una de las principales pianistas de su tiempo, dando vida a Beethoven, a Chopin, a Liszt, en algunas de sus cartas podemos aclarar algunas ambigüedades que en ocasiones los críticos musicales no especificaban del todo. Por ejemplo, en una carta enviada al fabricante de instrumentos musicales y editor alemán Julius Zimmermann, Teresa Carreño aclara ¿cuál de los dos conciertos de Chopin formaba parte de su repertorio en 1916, el año previo a su fallecimiento?

Berlín, 22 de abril de 1916. Señor Julius Zimmermann de Leipzig. Estimado señor, con mis mejores agradecimientos, confirmo la recepción de sus estimadas cartas del 8 de este mes. Lamentablemente, no me fue posible expresar mi agradecimiento por su amable carta antes, ya que he estado constantemente de viaje por conciertos hasta ahora. El concierto de Chopin que toco más a menudo es el que está en la tonalidad de mi menor, no el compuesto en fa menor. Con mi mejor agradecimiento por su amable oferta de enviarme la nueva orquestación de este concierto en mi menor de Chopin por Balakirev para su revisión, quedo de usted. Atentamente, Teresa Carreño. Lamentablemente, los medios de reproducción del sonido se desarrollaron más tarde que la carrera performativa de Teresa Carreño, por lo que no existen grabaciones de sus interpretaciones, al menos tal como hoy en día concebimos las grabaciones. Ahora bien, en cierto modo, es posible escuchar a la artista en acción gracias a su vinculación a la empresa alemana Velte & Son, desarrolladora del sistema Velte Mignon, un instrumento mecánico capaz de reproducir interpretaciones pianísticas con más fidelidad y detalle que otros sistemas mecánicos y rollos de pianola estándar, porque el Velte Mignon no se limitaba a reproducir notas seguidas sin más, sino que era capaz de registrar el estilo, el tempo y la dinámica de ejecución de los pianistas. Pese a sus deficiencias en comparación con una grabación convencional, gracias a este sistema, hoy podemos escuchar grabaciones de grandes pianistas y compositores del romanticismo, como la propia Teresa Carreño, a quien a continuación escuchamos interpretando para el sistema Velte Mignon el nocturno en do menor, opus 48, número 1, de Chopin.

Hemos escuchado la interpretación del Nocturno en Do menor, opus 48, número 1 de Chopin, a cargo de Teresa Carreño, en una grabación derivada del piano mecánico automático del sistema Velte-Mignon. Y sus propias composiciones también nos dan una idea bastante precisa de sus capacidades performativas de carácter virtuosístico, obras que entroncan con la escritura adscrita al espíritu del romanticismo. Es el caso del Capricho Estudio Opus 6, número 2, que procedemos a escuchar en la interpretación de Alexandra Oehler.

Esta evocadora obra era el Capricho Estudio Opus 6, número 2 de Teresa Carreño, en la interpretación pianística de Alexandra Oehler. Sabemos que Teresa Carreño era una mujer exitosa, como lo atestigua la prensa, y esa misma idea también se desprende de sus escritos. Además, era una artista muy bien pagada. De hecho, su correspondencia permite comprobar que se ocupaba de gestionar directamente sus contratos y era consciente del caché al que podía aspirar en los distintos destinos a los que acudía a ofrecer sus recitales en distintas partes del mundo. Así lo reconoce en una carta enviada al compositor, director y pedagogo neerlandés Wouter Hoesenruyter.

Berlín, 4 de julio de 1899. Señor Hussenreuter, Utrecht. Estimado señor, por favor, reciba mi más sincero agradecimiento por su valiosa carta de ayer y por la amable oferta que me hace para una gira en Holanda. Me alegraría mucho volver a tocar en Holanda, pero el honorario que me ofrece es demasiado bajo. Nunca he tocado en Ámsterdam por menos de 600 marcos y en La Haya por menos de 1000 marcos, y no podría aceptar los otros conciertos que tan amablemente me propone por un honorario tan bajo. Con gran pesar, no puedo aceptar el precio que me ofrece y le envío un cordial saludo. Su Teresa Carreño. Esta y otras cartas en las que negocia sus honorarios demuestran sobre todo la elevada consideración profesional que tenía de sí misma, pero eso no era incompatible con su solidaridad y sensibilidad hacia los más desfavorecidos. De hecho, su faceta más altruista también cuenta con reflejo en su correspondencia, como se constata en la carta enviada a un destinatario no identificado que estaba llevando a cabo una recaudación en el marco de la Asociación de Primeros Auxilios de Berlín. Así muestra su solidaridad la compositora. Su Excelencia, Profesor von Werner, Berlín. Estimado señor, permítame dirigirme a usted con la gran solicitud de aceptar el cheque adjunto como mi contribución para el propósito benéfico de la Asociación de Primeros Auxilios, que tiene el honor de tenerlo como presidente y ser tan amable de disponer de él según su benevolente criterio. Al expresar mi más sincero agradecimiento a usted y a la asociación por su amable carta, le aseguro que ha sido un placer para mí poder contribuir al noble propósito de la asociación. Con el más alto respeto, Teresa Carreño, Berlín, 27 de diciembre de 1903.

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Seguimos conociendo a Teresa Carreño a través de sus propias palabras y de su música. Es ahora el momento de acercarnos a una de sus composiciones más conocidas. Se trata de la Petite Valse de 1898, una pequeña danza de salón dedicada a su hija Teresita, hija de su segundo matrimonio, por quien sentía un gran orgullo, ya que ésta continuó los pasos de su madre en el mundo de la música. De hecho, es la única de los vástagos de Carreño que recibió la dedicatoria de una de sus composiciones. Si bien este vals de salón fue compuesto originalmente para piano por tratarse del instrumento del que era virtuosa, os propongo que escuchemos la evocadora versión de la Petite Valse de Teresa Carreño en una versión para guitarra y orquesta sinfónica a cargo de Rafael Serrayet junto a la Orquesta Filarmónica de Lviv, Ucrania, procedente del disco Y el canto de todas, un disco galardonado con el Latin Grammy al mejor álbum instrumental en su última edición en el año 2025.

Esto era Petite Vals de Teresa Carreño, también conocido como Mi Teresita, en la interpretación para guitarra y orquesta de Rafael Serrayet y la Orquesta Filarmónica de Lviv. Y seguimos escuchando música de nuestra protagonista, ahora su balada Opus 15, continuadora de la libertad estructural y de la esencia de las baladas de Chopin y de otros autores románticos, en la interpretación pianística de Clara Rodríguez.

Escuchábamos la balada Opus 15 de Teresa Carreño en la interpretación de Clara Rodríguez. Y con esta evocadora música despedimos el programa de hoy. Juan Palop desde el control técnico de sonido y quien os saluda ante el micrófono, Virginia Sánchez Rodríguez, nos despedimos. Gracias por acompañarnos.

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Hola, muy buenas tardes. Aquí estamos, como siempre, en Agualusa a las 6 de la tarde en Radio Clásica de Radio Nacional de España los domingos. Hoy volvemos a hacer otro viaje, esos viajes en relámpago a Lisboa. Vamos a recorrer algunas de las novedades que en el universo fadista se han producido en los últimos tiempos, unas más recientes, otras menos, pero nuestra opción hoy es volver a escuchar voces que marcan historias y que marcan tendencias, que marcan épocas sobre todo, y también alguna que otra sorpresa, porque nos gusta cambiar el rumbo a mitad de navegación cuando se nos ocurre o algo nos sugiere la idea de escuchar cosas ligeramente distintas. Todo esto lo hacemos, como no, en Agualusa, con esta persecución de la pasión en portugués y sobre todo con la pasión